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5: 6-4.

¡Ay, Alejandro Fernández! Cada vez me gustas más. ¡Ay, ay, ay! Dice, hola, buenas tardes. Mandaba mensaje para participar en los boletos de Los Parra. Oigan, recuerden que la Mejor FM somos la estación oficial de Los Parras. Qué bueno que llegan aquí a Guadalajara con su tour impresionante. Que hay más tiempo que vida. Y los boletos, pues aquí nomás a La Mejor. Solamente no dejes de escuchar

esta estación espectacular, porque ahora sí que, en cuanto menos te lo imagines, se sueltan boletos para los Parras, ¿eh? Vámonos con música, llega Juan Carlos el Conde. Hoy lo pago caro, señor. 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

6 de la tarde con 12 minutos en la mejor 95.5, Don Juan Metadeo, y vámonos con Calibre 50. Calibre 50, mi problema. Se van a ir boletos para la WWE WrestleMania. Yes, of course. ¿Cuál era la otra? Los lunes era la Rago. Y luego el viernes era otra. Así que vámonos, que es música a través de la mejor SmackDown, ya me acordé. La mejor 95.5, vámonos.

Ernesto Solano, déjame sentir. Saludos a mi estimado Gael López, que nos anda escuchando, bailarín profesional del ballet folclórico. Tipazo, mi estimado Gael, que le mando muchos saludos de su amigo Sarmeño. Y vámonos con más saludos, dice. Saludos a mi estimado Víctor Millán de la banda Victoria. Saludos para los parceros de la banda de Polanco, al Dani, al Win, al maestro Lorenzo y pues al Pollo también. Una bandonona bien chida, mi hijo, que les mando muchos saludos de su compa Sarmeño. Llega la nueva idea norteña. Esta canción se llama Las Nubes. Tú y las nubes me traen muy loco. Tú y las nubes me van a matar. 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Con Héctor Sarmeño 95.5. ¡Vámonos!

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5: 6:31.

0: Undertaker, a Big Show. And it was later than your man. It's a beautiful girl, Healy Gill, and what W Joe is McDonald. Me acordé cuando estaba chiquillo. No mames, qué chido. It's a welcome, John Cena, SmackDown, Fridge versus Grand Cali. Oye, qué chido, ya me emocioné, pues. ¿A quién no le gusta la WWE? Bueno, que es un emblema, una empresa de luchas de hace muchos, muchos años, que era Raw o SmackDown, o época de la WWE. Pero está espectacular, ¿eh? Y ahí te va, porque voy a regalar boletos. WWE México Live Tour, miércoles 9 de septiembre en la Arena Guadalajara, 8 de la noche. Tenemos llamada por las 5. Bueno.
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0: ¿Qué onda? ¿Quién habla?
1: Josué.
0: Mi compa Josué, ¿cómo andas, mijo?
1: A todo dar.
0: ¿De dónde me escuchas, Josué?
1: Los tengo exactamente aquí por la Minerva.
0: Y toda la Minerva y pueblos circunvecinos dicen aquí nomás.
1: La mejor FM.
0: Eso. Mi hijo Josué, a tus órdenes, mijo.
1: Pues hablar para los boletos de la WWE.
0: WWE. Mijo, ¿te gustaba antes veía, ves la WWE?
1: ¿Cómo no? Con el Undertaker.
0: No, el Undertaker. Ahí está, oye. El Undertaker, los hermanos Espanto, estaba Doña la Tapatía. No te creas eso de aquí. Mijo, ¿qué más luchadores me puedes decir de la WWE?
1: ¿De los nuevos o de los viejitos?
0: No, de los viejitos, hijo.
1: Gran Cali.
0: Oh.
1: Randy Orton.
0: Randy Orton, ¿cómo no?
1: Pues
0: ¿cuántos años tienes, mijo?
1: John Cena, 43.
0: Eso. John Cena, Undertaker. Y luego, ¿te acuerdas cómo se llamaba su hermano?
1: Kane.
0: Ándale. Ellos eran los hermanos Diablo, algo así, ¿verdad?
1: Sí, pero no podían contra los Dinamita.
0: No, pues no, ni con los hermanos Espanto. Mijo, ¿a quién te quisieras llevar?
1: Pues, de entrada mi doña, pero es muy celosa, mejor me llevo a mi hijo.
0: Ey, para que le enseñes ahí de Randy Orton. Y luego las mujeres hermosas, la Kelly Kelly, ¿verdad? Y luego la Vicky Guerrero.
1: Marta Villalobos.
0: La Marta Villalobos. No, amigo, Marta Villalobos. Mira, amigo, me hiciste acordarme de tantas cosas. ¡Qué padre! Porque te ganaste tus boletos dobles.
1: Aquí es la mejor,
0: Felicidades, mijo, ¿eh?
1: Gracias.
0: No me cuelgues porque voy a tomar tus datos.
1: Claro que sí, gracias.
0: Ya está, mijo, gracias a ti. Oigan, fíjense, qué padre llamada. Qué padre que se los ganó. Y aparte que yo me consideraba fan todavía de la WWE. Yo de chiquillo me creía el Undertaker. Era también, me acuerdo, de Batista. También Brock Lesnar. No, una cosa. De Mark Henry. Pero qué padre acordarse de uno, de Great Khali. Vámonos con música. Enseguida se va el kit escolar. El vato es cool. Así que vámonos con música, porque hoy también se va una tablet. Llega la imponente Vientos de Jalisco. Una noche. 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

0: vámonos y vámonos con el Vato School, pero con este fondito. ¿En qué?
1: Vamos, vamos todos mis cuatitos y cuatitas. Vamos a arreglar en ese momento. ¿Más decir bolsillo derecho o bolsillo izquierdo? ¿Qué le damos, señor Aguilera?
0: Un rabo productor. Ahí le puse a la escuela porque van a hacer puras preguntas, pero de ahora sí, cultura general. Ahora sí que, ¿para qué? Porque fíjate, el día de hoy voy a regalar un kit completo escolar. Incluye mochila, cuadernos, colores, plumas, lápices, juego de geometría, marcadores, borradores, sacapuntas, lápiz, una cosa impresionante. La mochila, y aparte, que te vas a llevar este kit escolar, te vas a llevar una... ¡una sensacional tablet! Aparte, lo más chido es que es touch. Marcamos por las 6, bueno.
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0: ¿Cómo habla? ¿Quién habla?
2: Giovanni.
0: Mi compa es Giovanni, ¿de dónde me escuchas, Giovanni?
2: Acá por Real Center.
0: ¿Zacapu?
2: Por Real Center, acá.
0: Ah,
2: acá.
0: Te entendí, Zacapu, Michoacán, vale. Y allá todos por Real Center dicen, aquí nomás.
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0: Eso, mijo. Oye, ¿estás listo? ¿Preparado?
2: Preparado, más bien.
0: ¿Dijiste? No, Jacinto, no. Acuérdame tu nombre, mijo.
2: Giovanni.
0: Giovanni, oja, que Jacinto. Mi compa Giovanni. Primera, ¿quién pintó la última cena?
2: Leonardo da Vinci.
0: Primera respuesta, correcta. ¿En qué país se encuentra la Torre de Pisa? 5, 4. 3,
2: París.
0: 2,
2: París, 1. Italia.
0: No, bueno, no es París, Italia, amigo, pero es Italia. No. Dijiste la segunda, Italia, entonces vamos a tomártela por buena, ¿sale?
2: Va que va.
0: Órale. Ahora sí, ¿qué son los humanos? ¿Omnívoros, herbívoros o carnívoros? 5, 4, 3.
2: Carnívoros. Pues de todo, pues comemos de todo.
0: Comemos donde sea, amigo. ¿Cómo se denomina el resultado de la multiplicación? A, división. B, suma. C, producto.
2: ¿Cómo se denomina el resultado de la multiplicación?
0: Sí.
2: Producto.
0: Producto, correcto. ¿Cuál es el océano más grande?
2: Océano Pacífico.
0: Eso. ¿Qué año llegó Cristóbal Colón a América?
2: 1800.
0: Nació Porfirio Díaz allá, amigo.
2: 1915. No,
0: esa
2: no me acuerdo.
0: Eso está. No, amigo. A ver, ¿cómo se llama el nuevo presidente de los Estados Unidos?
2: Donald Trump.
0: No, bueno, pues sí, ¿verdad? ¿Cuál es el país más grande del mundo?
2: El país más grande del mundo, ay, no me acuerdo si era Canadá, Rusia.
0: Rusia. Es el estado de Colima, mijo. ¡Correcto! ¿Dónde se encuentra la famosa Torre Eiffel?
2: Torre Eiffel en... Torre Eiffel.
0: 5, 4, 3.
2: ¿Roma?
0: Roma. ¿Estás seguro?
2: Pues es mi respuesta.
0: En Roma. Órale. Entonces, ahí te va. Una última. Sí. La última. Es en París, Francia, mijo. Pero ahí va. Llevas más buenas que malas. Entonces, ahí te va. Escucha muy bien la historia, ¿eh?
2: Sí.
0: ¿Listo? Había un general de división en el año de 1915 que tuvo tres hijos. El primero se llamaba Juan, el segundo se llamaba Napoleón y el tercero se llamaba Bonifacio. Entonces cada uno se casó con tres mujeres diferentes y el cual tuvieron cuatro hijos cada uno. Entonces el señor, eso pasó en 1915 y a final de cuentas, pues los tres terminaron divorciados, pero su familia creció diferente, se fueron a Michoacán, se fueron a Chihuahua, se fueron a Durango. Entonces todos ellos hicieron una población. De ser este testigo, ¿en qué año se hundió el Titanic?
2: Pues mira, era Juan Bonifacio, 1915, fueron a Michoacán, pero ya está.
0: ¿Cuántos charales hay en el lago de Chapala? ¡Migo, el Vato School es tuyo!
2: ¡Eso!
0: Ahí te va, ¿tienes niños o tienes chiquillos?
2: Sí.
0: Eso, ¿se la vas a dar a quién?
2: Es que tengo un niño y una niña, pues al que le sirvan más.
0: Pero mira, un día se lo lleva a tu niño y otro día se lo lleva a tu niña.
2: Ándale.
0: ¿Verdad que sí? ¿Quieres participar sí. Para la tablet?
2: Sí, pues ya estamos con todo.
0: Ok, entonces marca en tu celular 95, tú me dices, cuando esté listo.
2: Sí, ya, listo, listo.
0: Marca en tu celular 95.5.
2: Listo.
0: A ver, otra vez.
2: A ver, 95.5. ¿Ya?
3: Hola, bebé, ¿qué crees? Ay, acabas de reprobar la materia, pero acabas de pasar porque te ganaste una tablet. Sí, bebé, una tablet. Completamente para ti, rey.
0: ¡Eso! ¡Fijo! ¡Felicidades! Y doña Queca te regaló la tablet, mijo. ¡Sale!
2: Muchísimas gracias, hermano.
0: Hijo, gracias a ti. Mándale saludos a tus niños, pues.
2: No, saludos a Chelsea y a Balam.
0: Eso, qué chido que...
2: ¡Que los amo!
0: Eso, mijo, qué bueno. Oye, no me cuelgues porque voy a tomar tus datos, ¿sale?
2: Muchas gracias, aquí
0: Órale,
2: te espero.
0: Pues, gracias, mijo, mi compa Giovanni. Cándanos a Japo, Michoacán. Vámonos con música. 6:50 p.m. Bueno, bueno, ya nos estamos yendo. Mi gente hermosa, que tengan una tarde espectacular. Espectacular, muy bonito. Miércoles, ombliguito de semana. Y bueno, pues aquí andamos. Saludos a Leslie. Ah, Leslie, se me... hoy te vi, ¿verdad? Sí, cómo no, me da gusto saludarte. Es más, yo te pegué la calca en tu carro. ¿Cómo te quedaste? Ahí, mano, más, qué chulada. Y claro que sí, ahorita que vea a Manolo le voy a decir de tu parte, ¿sale? Así que, pues, mi gente hermosa, muchas gracias. Que tengan un espectacular miércoles. Recuerden que somos la estación más bonita, la estación number one, la estación que los quiere mucho a ustedes. Boletos para Alex Fernández, para Natanael Cano, para WWE Mexico Live Tour SmackDown. Y boletos para Alta Consigna, la despedida tour. Somos la mejor, la estación oficial de los Parras. Tenemos el acordeón autografiado por Ramón Ayala. Tenemos el Batu School y muchas sorpresas más. Así que todos estos boletos, todos los locutores lo tenemos y todas las promociones. Así que muchas gracias, que tengan un espectacular miércoles. Gracias a mi compa Eric Zuro en controles. Yo soy Héctor Cermeño y aquí nomás es la mejor. ¡Gracias, México! Los dejo con Julián Alba.

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1: 6:59.
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0: buen Maynol a través de la 90.fire. Ya se va despidiendo de aquí de las instalaciones de MBS Radio, el trigo limpio, bebé.
1: ¡Bebé!
0: Un trigo limpio, bebé, de los primeros trigo limpios que llegaron a colonizar. Oigan, antes de arrancar ya con el programa, vámonos con un dato. Bueno, no es un dato, sino es como una observación. Todo lo que les platico luego son vivencias, son hechos reales. ¿De qué diablos sirve de que tú saques a tu perro? Ya ves que hay diferentes letreros que dicen, no seas puerco, levanta las heces de tu mascota si sales a pasearlo. Y hay varias bandas que sí lo hace, hay otros que luego no se previenen. Y el perro como que por la excitación del viaje, del paseo, hace más de 3 veces, ¿no? De ahí del 2. Y pues ya no traes bolsas, pues ahí ya, ¿qué haces? Pues ni modo, ¿no? Hay unos que luego no sacan bolsa y se hacen. Para ellos va dirigido ese mensaje de... Si sacas a tu perro, no te hagas, ¿no? No te hagas y no seas puerco. Ahí está, se está chida. A ver si la podemos dejar.
2: Y la dama, oye perro, lanudo, déjame en paz. Te digo, baja tus patas que me das mucha lata. Baja tus patas que me das mucha lata.

Bueno, el caso es de que si sacas bolsa, la levantas y cuando llegas a tu casa, la tiras en la calle, la bolsa con... ¡Pues sale la misma historia! ¡Oye, no te manches! Hoy me percaté de esa acción. Y es más, sin tener bote de basura afuera, pues todavía dices, pues déjala en el bote, no hay fijón, ¿no? Pero esa misma bolsa, aunque ya está en la bolsa, las popós, la pueden aplastar ahí, se queda pegada, con el agua se puede ir, se va a las coladeras, las puede tapar. ¡Sale la misma puerca historia! ¡No te manches! Es todo lo que voy a decir, gracias. ¿Se quedan con el Panda Show? A continuar. No se crean, todavía falta. 712. ¡Arrancamos! 3341-509-55 aquí nomás.

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0: 7:33.
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3: 7:38, 22 grados centígrados.
5: Te dije que un día esto pasaría y no me creíste, ¿verdad?

0: Estamos acá de vuelta a través de la mejor FM 95.firefire. 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Así dije. 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Aquí nomás en La Mejor FM 95.fire. 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Bueno.
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0: ¡Fire.fire! ¿Qué onda? ¿Quién habla, carnal?
1: César Ordaz, mi minor.
0: ¿Cómo anda, César? ¿Qué rollo, carnal?
1: Pues aquí a dar vuelta y vuelta como trompo.
0: ¿Cómo va la cosa ahí en la calle?
1: Pues fíjate que apenas voy a empezar mi segundo turno.
0: Ah, eso es todo.
1: Está bien comidito, bien bañadito y bien descansadito.
0: ¡Arre! Eso es todo, carnal. Pues a darle con todo. Oye, ¿qué rola te pongo?
1: ¿Me puedes poner la de Necesito Decirte de Conjunto Primavera?
0: Arre, a ver, vamos viendo. Vamos viendo, mi César Rodas. Ahí te va, carnal. ¿Saludos para quién?
1: Nomás así la rolita, mi padrino del tecno.
0: Así suave, suavena.
1: Así es, mi padrino. ¿No tendrás boletitos ahí para Natanael Cano?
0: No, todavía no me dejan a mí. Se los andan ahí distribuyendo entre la parada, entre la coqueta.
1: Pero ellos me los anda vendiendo.
0: Ah, pues agárraselos.
1: No, todo bien, mi Maynor.
0: Arre, carnal, ahí estamos ya a la orden.
1: Ya está, mi Maynor, gracias.
0: Maynor Yapper in Tropas, más música llega. Conjunto Primavera, Necesito Decirte. 7:47, aquí nomás en La Mejor.

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1: 751.

¡Más música! ¡Llega! ¡Algo de Junior H! Saludos a mi amiguita Katy, que ya anda conectando. Aquí nomás, en la mejor FM 95.5. 758.

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Fire, punto Fire. Saludos al Chapaliux. A toda la banda que se va conectando como diario. Muchas gracias. A la Vale, que ya va para odontóloga. Arre, mi Vale. Saludos. Sácame las del juicio.

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0: al final quedamos a debernos.
1: 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Ya les platiqué. Y bueno, ya se la saben, ¿no? Otra vez la mejor, por eso somos la mejor. No andamos con cualquier cosa. 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

Más música, vámonos, ligaditos. Ya casi nos pelamos de casquete corto. Pero por lo pronto se quedan con más música. Llega aquí nomás.

Pues bueno, ahí se ven. Vámonos que ya nos ultra mega vieron. 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Ahí estamos, pendientes, se quedan con El Vato, no se crean, con El Vato de las Bromas, el Panda Show, aquí nomás en la mejor FM 95.5. ¡Arre, trucha chau, no te manches!

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1: 8.56.
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0: Televisa, número 25, el Panda Zambrano acompañándote en esta noche de miércoles 26 de agosto del 2026 y te acompaño a través de la cadena más importante del regional mexicano, la mejor FM en todo el país, 43 estaciones de radio que están compartiendo el único show sin fronteras, este que es tu show, el Panda Show, así que carnales de la mejor FM, si quieren hacer su bromita, en este instante tomen su teléfono, envíen su mensajito vía WhatsApp al 5599072632, también de forma simultánea por la aplicación de Claro Música en toda América Latina, también en los Estados Unidos, a través de Claro Radio, Facebook, Panda Zambrano 25, Twitter, arroba, quiero una broma. Y en este miércoles me voy hasta Wisconsin y saludo a Perla. ¿Qué onda, Perlita? ¿Cómo estás?
1: Hola, pandita.
0: Bien. Buenas noches. ¿Qué haces en Wisconsin, Perla?
1: Trabajando, aquí viviendo.
0: Trabajando, Manuel. ¿Desde hace cuánto tiempo se nos fue a los Estados Unidos, muñeca?
1: 6 años, pandita. 6 años.
0: ¡Ay, poquito! No, yo pensé que llevabas unas 6 décadas, más o menos. ¡Órale, no, poquito!
1: 6 años y ya muero por regresarme.
0: Oye, chaparrita, ¿y eres originaria de dónde?
1: Del Distrito Federal de la Ciudad de México.
0: Okay, ¿y qué te lleva a Wisconsin?
1: Un tío me invitó a venir de vacaciones, vine de vacaciones y al mes de que llegué aquí me operaron.
0: ¿De qué te operaron?
1: De la vesícula.
0: ¡Úchale, me lleva el tren! ¿Y luego?
1: Pues yo venía de vacaciones con mi niña y mi esposo sí venía a quedarse, pero pues a mí me operan, tengo que pagar como una cuenta de hospital demasiado grande. Uh-huh. Entonces me dijeron que pues para que yo pudiera salir de aquí tenía que pagar casi unos $130,000.
0: ¿Qué? ¿Y qué te dijeron? No te puedes ir a México, pero estás de ilegal, ¿no? Quiero suponer.
1: Pues ahora ya me dijeron que podían darme una ayuda que daba el hospital. Yo la podía agarrar, pero tenía que vivir yo aquí. Si no...

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1: Fue por algo y aquí estoy.
2: Qué buena onda, pues bienvenida al Panda Show. Platícame, ¿para quién la bromation?
1: Para mi mamá, Panda.
2: ¿Qué se llama?
1: Pilar.
2: ¿Y ella vive en dónde?
1: En Nezahualcóyotl.
2: Ok, ¿y qué bromita para mamá?
1: Mira, yo tengo 30 años. Pues mi papá, yo no lo conocía hasta hace como unos 5 meses más o menos.
2: Ok.
1: Mi papá dejó a mi mamá embarazada. Entonces,
2: A ver, pero espérame. ¿Tienes 30 años o tienes 30 años que no ves a tu papá?
1: Tengo 30 años de edad y 30 años de no ver a mi papá.
2: Ay, no, hombre, pues tú eres bastante maltratada, mija, para tener 30. Si te escucha la voz fácil de una ñora casi de tostón.
1: Sí, no manches. Sí, tengo la voz de una guardientosa.
2: Se nota que en lugar de quitarte la vesícula, te quitaron otras cosas. Okay, entonces,
1: el alcohol y el cigarro, Panda.
2: Oye, entonces cuando naces, tu papá se va, te alcanzó a conocer, ¿no? ¿Cómo está la historia con tu papá?
1: No. Mi papá la dejó a mi mamá embarazada de 3 meses de embarazo.
2: ¡Órale! Entonces, ¿y se fue?
1: Se fue, se casó con mi mamá y todo, y se fue. Obviamente.
2: Ah, ¿se casaron por el civil, iglesia, todo?
1: Sí, todo.
2: ¿Tu papá cómo se llama?
1: Mi papá se llama José.
2: Bueno, me decías, ¿obviamente qué?
1: Obviamente, mi mamá me da una versión y mi papá me da otra versión.
2: ¿Y cuáles son las versiones?
1: Pues mi mamá me dice que siempre me habló muy bien de mi papá. Eso fue lo que me hizo el que yo lo buscara. ¿Por qué? Porque yo fui la que lo busqué, contraté un detective y lo encontré.
2: ¡Ándale! Entonces, ¡órale!
1: Sí, entonces mi mamá siempre me habló muy bien de él. Ella dice que mi papá siempre quiso tener el sueño americano, ¿no? Siempre quería venirse para acá. Y que ellos estaban en una tanda. Pero mi mamá siempre saca que mi papá le robó sus 10 millones, que en ese tiempo eran millones.
2: ¡Órale!
1: De tanda.
2: Okay,
1: creo que son 10 mil pesos ahora.
2: Ajá.
1: Entonces siempre mi mamá saca esa jalada de que mi papá se lo robó y que se fue. Y en ese tiempo ellos se dedicaban a recolectar rollos de... Pues ya ves que antes las fotografías eran con rollo fotográfico.
2: Ajá.
1: Entonces ellos se dedicaban a recolectar rollos. Entonces mi mamá una vez que fue a mi papá, que según esto de la noche a la mañana se fue por los cigarros y ya no regresó. Cuando mi mamá fue a recoger unas fotografías de los rollos que ella recolectaba, dice que el señor de ahí le dijo que le iba a enseñar unas fotos, pero que no quería pues problemas con mi papá, porque pues mi mamá dice que mi papá era canijillo. Entonces mi mamá dice que sí, que ya no iba a decir nada, y que cuando ve las fotos era mi papá con otra señora y dos niñas.
2: Quitoloqui, ok.
1: Sí. Mi papá y mi mamá pues dice que ella piensa que pues por eso se fue mi papá, a lo mejor de que tenía otra familia, y pues mi mamá decidió alejarse de mi papá, ni siquiera, creo que lo buscó por un tiempo, creo que unos meses, pero ya no le intentó más cuando se enteró de esa familia.
2: Y lo busqué hasta debajo de la cama. Oye, ¿y cuál es la versión de tu papá?
1: La versión de mi papá es que él nunca le robó ni un solo peso a mi mamá, que está loca.
2: Uh-huh.
1: Y que él se vino aquí porque él quería que yo naciera aquí. Él dice que su papá de mi mamá...
2: Pero el detalle es que se le olvidó a tu mamá, ¿no?
1: Sí. Lo que pasa, Panda, es que mi papá tenía papeles.
2: Ok.
1: Mi papá tenía residencia aquí. Entonces él se casó con mi mamá y él se vino para acá y quería arreglarle los papeles a mi mamá y traerla conmigo, embarazada, para que yo naciera aquí. Pero okay. Mi papá tenía que arreglarle primero.
2: ¿Pero no se lo dijo a tu mamá?
1: No se lo dijo a mi mamá, él se vino porque obviamente él ya tenía una familia antes que mi mamá.
2: Ah, entonces, ¿y tu mamá no lo sabía?
1: No lo sabía.
2: O sea que sí es verdad lo de ese rollo, esas fotos de dos niñas.
1: Sí. ¿Y
2: cómo se llaman tus hermanas?
1: Yuri

0: Vanessa. La verdad es que yo no las conozco, yo no hablo con ellas cuando digo, no tiene mucho que encontrar a mi papá.
1: Ok, pero y se llaman Yuri y Vanessa.
0: Y su hijo Edgar.
1: Ándale, mira tu papá, wow. ¿Y están en el gabacho tus hermanos que no conoces?
0: Sí, ellos están aquí.
1: ¿Y cómo se llama la mamá de ellos tres?
0: No sé.
1: Ok, eso bueno. Sí, no sé, ¿y qué más?
0: Bueno, pues mi papá hasta apenas se enteró que mi mamá se enteró que tenía su familia, que mi papá era casado. Porque yo le dije, mira, yo ya sabía de tus hijas. Mi mamá me platicó y se quedó así, y pues obviamente no lo vi, ¿verdad? Pero se escuchó así de que, ¿qué me estás diciendo? O sea, como de que, es que sí me descubrió tu mamá.
1: Soquito Loki.
0: Ajá, pero mi papá, él da la versión que pues mi abuelo era bien prepotente, era bien ojete.
1: El papá, así, de, ¿no? El papá de Pilar, mamá. ¿Qué
0: sí,
1: se llama?
0: Sí, la verdad es que sí, José.
1: Ándale, mira, los Josés están metidos por todos lados. Okay. Oye, ¿de qué se trata la bromita para tu mamá?
0: Pues la broma es que, panda, me hagas el favor de hacerte pasar por mi papá.
1: ¡No manches!
0: Después de 30 años vas a hablar con mi mamá.
1: ¿Y qué edad tiene tu papá ahorita, o más o menos?
0: 59.
1: ¿Y tu mamá?
0: 50.
1: 50. ¿Tu mamá vive en esa y tu papá dónde vive?
0: En Tijuana.
1: Ok, ¿y a qué se dedica papá?
0: Compra y venta de carros.
1: Ok, ¿y qué? ¿Y para qué quieres que supuestamente papá le hable a mamá?
0: Mira, mi mamá sabe que lo estuve buscando, ella me ayudó a buscarlo, me dio algunos datos, pues, y ella sabe, no han hablado. Mi mamá sí me ha dicho que ella, pues, si se tiene que hablar con él en cuestión de que necesite algo así, pues ella estaba dispuesta, pero no han hablado ninguno de los dos. Ninguno de los dos quiere saber de ninguno de los dos.
1: Sí, no, pues eso está completamente claro. ¿Pero por qué quieres hacerle esta broma a tu mamá?
0: Hace poco tuve problemas con su pareja de mi mamá, con su esposo.
1: ¿Qué se llama?
0: Entonces, José. Mario.
1: Ah, ya dije. Ok, ¿por qué tuviste problemas con Mario?
0: Pues es que yo nunca me he llevado bien con él, nunca me he llevado bien con él. Y pues esta vez, pues yo le dije de cosas de que era mantenido, un huevón, cosas babosas. Entonces nos peleamos los dos, nos dijimos de cosas fuertes los dos. Entonces yo le dije a mi mamá que yo le iba a decir a mi papá. Le dije, ¿sabes qué? Yo le voy a decir a mi papá y que ahora sí ya no estoy sola, ya sabes, la típica. Entonces mi mamá pues se quedó con eso. Entonces mi broma era de que pues le hablara a mi papá. Obviamente yo los iba a enganchar primero, ¿verdad? Yo le iba a decir a mamá que hablé con mi papá, que yo le platicé el problema que tuvo con Mario. Y pues que mi papá quería hablar con él, con ella, pues ya que mi papá hable con ella, le diga que pues, quiere recordarlo. Pues sí, o sea, que se alegra de saber de ella, que le está muy agradecido por todo, de que cómo me ha tenido, de que me educó, me supo educar, porque eso sí me lo ha dicho mi papá. Entonces, pues que tú, pues sí, pedirle perdón según esto por el abandono, y que tú estás dispuesto a querer rehacer tu vida con ella otra vez. Y pues para que deje ese cabrón, de que ya no sufra, que ya...
1: No manches, o sea, ¿quieres que tu papá le diga a tu mamá que retomen las cosas? ¡No! Creo que esto va a estar imposible. Oye, han pasado 30 años, pero... Pues yo creo que tu mamá se debe acordar más o menos cómo hablaba tu papá. Ahora, tú ya has hablado con tu papá, necesito que me des una pista cómo habla tu papá.
0: Tiene su voz un poco más gruesa.
1: Ok, digo, porque si la tiene ronca, yo creo que él está bastante ronco, ¿no?
0: La tengo más por la familia de mi mamá.
1: Ok, bueno, entonces, imítame un poquito cómo habla tu papá.
0: Tiene así como, ¿qué pasó, hija? ¿Cómo estás, mamá?
1: Oye, yo creo que entonces tú haste pasar por tu papá, me creo que te queda bien. Ok, entonces la broma es, tú te conecto con tu mamá, empiezas a hablar con tu mamá y de repente tú enganchas supuestamente a José.
0: Sí.
1: Ok, a ver, ¿dónde se casaron? Que tú sepas.
0: En esa.
1: En esa, en la iglesia, en esa. ¿Sabes el nombre de la iglesia?
0: De la Lupita.
1: De la Lupita, ok. Detallitos que sepas de esa situación. Fecha, el mes, el civil. Eres hija única, ¿verdad? Entre ellos dos.
0: Ajá, sí, entre ellos dos.
1: Ok, detalles, tu abuelo se llama José. Él fue el que se portó gacho con tu papá. ¿Qué más? ¿Qué más? Empápame.
0: Mi mamá sí dice que lo humillaba muy feo. O sea, que era muy... Es que mi papá es de Guerrero. Y mi mamá, pues, mi mamá es blanca, tiene la piel blanca. Mi papá obviamente moreno. Mi abuelo era muy prepotente, de esos abuelos machistas feos. Él era muy prepotente, entonces dice mi mamá y mi papá que era bien hiriente, dice mamá que era muy hiriente con mi papá. Mi abuelita era su adoración, o sea que era el yerno consentido de mi abuelita, que ya falleció, mi abuelita.
1: Bueno, pues vamos a pegarle a la broma. Entonces, ¿le vas a decir a tu mamá que tienes a tu papá en la línea o de repente simulo el tono y me está llamando mi papá lo junto?
0: Como tú quieras.
1: No, tú dime, pues es tu broma, pues aquí está el tarugo.
0: Bueno, pues que lo tengo en la línea, ¿no? Que él está escuchando todo.
1: Listo, no. Más bien entra el tonito, tú entras ahí con el antecedente, el previo, y le vas a decir, lo voy a juntar. Y en ese momento, y se va a estar escuchando el tut, y en ese momento hacemos como que lo juntas. ¿Estás lista?
0: Lista.
1: ¿Estás segura de la broma?
0: Sí, dale con todo.
1: Pues vamos a pegarle, señores, porque la diversión está en este Casto Show.
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10: Bueno, mami.
11: ¿Qué pasó, mamacita?
10: ¿Cómo estás?
11: Bien, ¿qué tienes, Perlita?
10: ¿Qué haces?
11: Estoy aquí en la casa, ¿qué tienes? ¿Te oigo mal?
10: ¿Puedo platicar contigo? ¿Con quién estás?
11: Dime, mi amor.
10: Es que, pues he estado platicando con mi papá, ya ves que te he contado que he platicado con él, he hecho saber muchas cosas de mi papá, pues de mi vida y eso.
11: Ajá.
10: Entonces, pues salió la plática... Después de que apenas me peleé con Mario.
11: Ajá.
10: Después le platiqué y me preguntó cómo me llevaba yo con él. Pues ahí le platiqué algunas cosas a mi papá. Entonces, pues mi papá pues está sacado de onda. Me ha preguntado cómo te ha tratado a ti, cómo ha sido Mario contigo. Entonces, pues no sé. Le he contado yo a mi papá eso. Entonces, pues no sé, mi papá quiere saber, pues sí, o sea, si estás dispuesta a poder hablar con él y poder, aclarar unas cosas que él tiene dudas.
11: Sí, hija, ¿por qué no? Pues si quiere hablar conmigo, no tengo nada que esconder.
10: De hecho, está aquí llamándome, está entrando por su llamada, que le dije que te iba a llamar.
11: Pues sí, hija, no importa, si quieres pasarme a tu papá, pásamelo, y no importa, o sea...
10: Pues déjame
12: una llamada.
11: Pásame,
12: hija. Sí, aquí estoy, mi niña,
10: Hola, papi. Está mi mamá en la línea y ya más o menos, pues le dije, o sea, de que estás inquieto de... Pues sí, de algunas situaciones que te platiqué que tuve con Mario y pues está en la línea, dice que sí, que...
12: Y quiere hablar conmigo.
10: Sí,
11: no, yo
10: sí.
11: No quiero hablar contigo. Tú eres el que quieres hablar conmigo, no yo tú.
12: Bueno, cálmate. Como siempre.
11: Así
12: enojándote.
11: Que importa, pronto. Tú eres el que quieres hablar conmigo, no yo. ¿En qué momento?
12: Sí, pero yo le estoy preguntando. Espérate, chaparrita. Hace tanto tiempo que no nos hablamos. Y bueno, vamos a hacerlo bien. Por nuestra hija, por Perla. Por favor.
11: Te escucho.
12: Yo le pregunté si querías hablar conmigo, de que si aceptabas la llamada, no que tú quisieras hablar conmigo. Siempre igual, siempre. ¿Cómo has estado?
11: A ver, ¿quieres hablar de mi hija o quieres saber cómo estoy yo? Yo no tengo por qué contestarte cómo estoy yo. Se supone que soy una mujer casada y no tengo por qué contestarte. A ver, escucho.
12: Ya viste, hija, ya viste por qué pasan las cosas y a veces uno no puede forzar la situación. No, igual. No. Así como está hablando tu madre, igual me trataba tu abuelo, igual.
11: ¿Ya ves, ma? A ver, hija, pero es que, a ver, concrétate nada más a lo que quieras hablar de nuestra hija. ¿Estás de acuerdo, José?
12: Mira, Pilar.
11: Sí, pero es que te estás poniendo bien payasa, ma.
12: Yo creo que la cordialidad y el poder hablar después de 30 años no quita que te portes de esa manera. En ningún momento te estoy ofendiendo ni te estoy diciendo nada malo. Yo te dije cómo has estado y eso ya te prende.
11: Bueno, nada más concrétate a lo que quieras hablar de nuestra hija, ¿estás de acuerdo?
12: Bueno, asociate.
11: Mamá, tú me dijiste que mi papá era bien buena onda, que mi papá te trataba muy bien. Y dije, uy, ¿por qué te estás portando así bien payasa?
2: Yo sé que sí se ha portado bien, nunca me faltó respeto, fue una persona muy buena conmigo.
11: Entonces,
2: y no tengo nada que decir.
12: Cuando nos casamos en la iglesia de la Lupita, en esa eras tan diferente. Tan diferente. Sí, ha pasado el tiempo y fueron muchas circunstancias. Pero creo que el tiempo sana las heridas y yo quiero agradecerte de verdad. Y qué bueno que está Perla en el teléfono. Quería agradecerte el excelente trabajo, ¿verdad? Que has hecho durante todos estos años en la educación, en sacarla adelante, en hacerle una mujer de bien. Pero, pues la verdad que hasta me espanto y ya no sé si puedo hablar, hija.
11: Te estoy escuchando.
12: Mira, vamos a entrar a terreno. Yo la verdad es que sí quería primero pedirte una disculpa, ¿verdad? Recuerdo bien que fue el mes de marzo donde pues yo tenía planes y pues pasó lo que pasó. Explicaciones pueden ser muchas, ¿verdad? Pero sí te digo enfrente de Perla, de nuestra hija, que siempre te amé.
11: A ver, es que yo no quiero escuchar si me amaste o no me amaste. A mí me hablaste para lo de mi hija y yo te escucho.
12: Sí, pero yo creo que es importante. Hace tanto tiempo que no hablamos, pues de menos una explicación, ¿no? Pero si tú no quieres, igual
11: a ver,
12: que tu
11: si
12: padre.
11: Si tú me hubieras amado, no te tendrías por qué haber ido y haberme dejado. ¿Estás de acuerdo?
12: ¿Y por qué le comentaste a Perla que yo me robé lo de la tanda? Si sabes que no es verdad.
11: No, sí es verdad, José. Yo no tengo por qué mentir.
12: No es verdad, güerita, no es verdad. Yo no tenía necesidad.
11: Fueron 10 millones que son ahora 10 mil pesos. ¿Estás de acuerdo?
12: ¿Y por qué dices que yo me los robé?
11: Porque te llevaste mi dinero, ¿no? ¿Cómo se puede decir?
12: Yo lo único que me robé fue tu corazón. Nada más. Nada más.
11: ¿Cómo porque el día que vas a robar mi corazón si nunca te quise?
2: A ver, voy a hablar. Yo soy tu esposo de Pili. Y lo único que yo te permito que hables con ella es algo relacionado a Perla que esté pasando.
12: Ah, mira, pues qué bueno.
2: Se te va a colgar a ti. Y el día que quieras hablar, yo me pongo en discusión.
11: No puedo, espérate, amor.
12: Mira.
2: Pero que sea algo relacionado de Perla, un problema o algo. Mientras mira, nada de eso, de que te quito, que la chingada, aquí no hables de eso.
12: Mira, yo, qué bueno que estás. Tú eres Mario, ¿ah?
2: Ya cuélgale.
12: Mira, Pilar, yo creo que ese es el tema que tenemos que hablar, porque este soquete que tienes como pareja.
11: Soquete si, es pinche madre, cabrón, ¿eh? Eso que te digo que estás
12: con. Si realmente amas a tu hija, porque ya me platicó todo lo que le he hecho a este individuo, ¿sí? Y está bien, si no aceptas mis disculpas y que hablemos del pasado, está bien, está bueno, ¿sí?
11: Yo no tengo nada que hablar del pasado.
12: Pero a mí Perla, allá me dijo el tipo tan desdeñable y tan vomitable que es ese Mario.
11: Mire, sí, mi amor, espérame, papacito. Espérame, mi amor.
5: A ver, ¿vas a tener pedos con Mario?
11: A ver, que hable conmigo. Me imagino que lo que quiere hablar conmigo es sobre el problema que tuviste con Mario. A ver,
5: sí, pues para que vea que no estoy sola, ya no estoy sola.
12: Nunca has estado sola, mamacita. Nunca.
11: ¿Quién es a Paco?
12: Nunca has estado.
5: A Paco y a mi papá también ya.
2: Sí, por eso no te metas conmigo nada más. Yo cuando me he metido contigo desde hace años. Ahora que hiciste esto, ¿qué dijiste tú? ¿Qué dijiste tú? Que yo te le metí cizaña y que no sé qué.
5: Mario, no quiero hablar contigo.
2: Espérate, Mario, por favor, déjame hablar con mi hija.
12: Pilar, Pilar, creo que esto es un asunto que tenemos que arreglar los tres, no la mascota que tienes al lado. Hablemos los tres.
2: Mascota tú con tu puta madre, ya cállate. Aquí vas a respetar a mi esposo. Aquí te exijo un respeto para mi esposo.
11: Mientras él se meta con mi hija, lo mando a la chingada.
12: Perdón, el esposo fui yo y soy yo, porque nunca nos divorciamos. Yo tengo ese título.
11: O sea, no mames, güey. ¿Cómo mi esposo vas a ser tú? Nos casamos
12: por el civil y por la iglesia, chaparrita. Pero esto, aquí el punto, por favor, es que hablemos.
11: Espérame tantito, pero estoy hablando con mi hija.
2: No,
11: cuelga. Hablo con mi hija,
2: Maurito, pero con este güey no.
12: Oye, mi amor, Berla, ¿es Mario o es María? Porque habla como mujer. Habla como hembra.
11: Mamá,
2: cuelga. Cállate, hijo de tu reputa madre. Cállate, cabrón. Y respeta a mi marido, cabrón.
12: Ya me confundo quién es Pilar y quién es Mario. Hablan igual.
11: A ver, hija, yo a ti te voy a dar tu lugar, mi amor. Y siempre te voy a dar tu lugar. Aquí, ante China, a mí tú habla conmigo, hija. Pero dile a ese cabrón nada más que respete a mi marido. ¿Te parece bien?
6: Pues es que Mario se mete. Nadie le habló a ese güey. Yo por eso te pregunté que con quién estaba.
11: Pues va llegando.
6: Nadie le habló
11: hija.
6: A tu marido. Nadie
11: va
6: le habló
11: ahorita, hija. Déjame quitar el altavoz, hija.
6: Por favor, vamos a hablar.
11: Vamos a hablar contigo, hija.
6: Si quieres, problema,
11: escucho, mamacita.
12: Pilar, yo creo que es un asunto que tenemos que hablar los tres. Y realmente a mí lo que me dijo Perle, por lo que quiero hablar contigo, ahora lo compruebo.
11: A ver, vamos a hacer un... A ver, escúchame. Yo voy a hablar sobre lo de Mica. Pero en el momento que tú insultes a mi marido, te voy a mandar a chingar
12: es que,
11: a tu reputa
12: es
11: madre.
12: Es que, a ver, vamos respetándonos. Yo en ningún momento te estoy faltando el respeto. Por favor, Pilar, por favor.
11: Porque por el pedo, si tienes que hablar, mamá, papá.
12: Por favor, te lo pido.
11: Eso sí voy a hablar sobre el problema. Yo te escucho. Pero ya sin groserías, ni tú... Ni aquí nadie me va a faltar respeto.
12: Pero dime, ¿en qué momento yo he dicho una grosería?
11: Nadie te va a
12: meter,
11: mamá.
12: ¿En qué momento? A ver, mi amorcito, princesita, perla, por favor, dile a tu mamá lo que me dijiste de el individuo ese que tiene como mascota.
11: Mascota su reputa madre, cabrón. Pinche perla, si chingas a tu madre.
6: Mamá,
11: ¿qué perla? Luego hablamos.
6: No, escúchame. ¿Me vas a escuchar?
11: ¿Qué pasó, Perlita?
6: ¿Ya ves qué fue lo que te dije, mamá? ¿Y siempre te dije eso? Que cuando yo encontraba a mi papá, entonces me iba a ir con él. Porque entonces yo le creo todo lo que él me ha dicho, mamá.
11: Yo lo sé, mamacita.
6: No, ya, mamá. De eso ya me
11: lo que te estoy dando tu lugar, Perlita.
6: No, pues entonces ya. Por eso tú aléjate de ahí. Porque entonces sí, para lo que me has dicho es cierto.
11: Yo te amo, Perla.
12: Yo te amo, Perla. Yo también te amo, mija. Y lamento mucho, mira, yo me siento culpable de por haberme alejado, haberte expuesto, de verdad, con otra persona, otra pareja que tiene tu mamá, que sea un animal. De verdad, que sea un bastardo. Me duele mucho, te pido una disculpa, hija. Discúlpame,
6: sí, pa, princesa. Yo sé, pero es que es lo que mi mamá, ese es el pinche pedo de mi mamá, y siempre ha sido este el pedo, mamá.
11: Por eso
6: que no puedes hablando a ver sola, nunca
11: tu lugar
6: sola,
11: te lo voy a dar
6: Mario ahí siempre
11: por eso que vas a visitarlo siempre a picando. Él jamás mira, te va a faltar respeto a ti y me vale madres porque primero conocí una hija.
12: Pilar, Pilar.
11: Pero también ese cabrón te respete y que no empiece a mamar.
12: A ver, espérate, Pilar, cálmate, por favor.
11: Ahorita. Yo te escucho.
12: Mira, escúchame nada más. Te quiero pedir en nombre de ese amor que tuvimos cuando éramos jóvenes, porque sabes que lo tuvimos. Nos casamos. Bueno, escúchame, por favor. Lo único que quiero pedirte en nombre de este amor es que el que tienes como pareja no insulte, humille, maltrate y tenga que ver con Perla. Tú la escuchaste y si estoy hablando es por petición de ella. Nada más. Es lo único que te quiero pedir.
11: Okay.
12: Yo lamento, de verdad lamento mucho el que nuestro reencuentro sea en esta circunstancia, ¿sí? Y lamento mucho el haberte conocido. Pero a su vez te agradezco que me hayas dado esta hija. Y nada más quiero, porque yo ya me voy. Quiero despedirme preguntándote algo. Y ojalá me lo contestes. Contéstame cómo se oye el Panda Show, que es una broma de tu hija.
13: ¡A toda máquina!
11: No, no, eso se lo pensó mi marido en la echada. Ya el último. Ya que se acabó el
1: Hola, Pilar, estás en las bromas del Panda Show.
13: Hola, qué mamadas, ¿eh? Hola, qué mamadas.
1: Hola, Pilarcita, ¿cómo estás, Pilar? ¿Me escuchas? ¿Me escuchas?
14: Aquí ya toda la familia viéndose.
1: Un favorcito, a ver, un favor. Un favor, no me digan groserías que estamos a través de la cadena más importante del regional mexicano, la Mejor FM, porque nos traen vueltos locos con el delay. Por favor, cero malas palabras, ¿ok? También estamos en Claro Música, la versión sin censura, ahí se agasajaron de todo. Oye, Pilar, fíjate que originalmente Perla me pidió esta bromita y haciéndome pasar por José, que bueno, que creo que no. O sea, ni en pintura. Oye, y aparte me pidió que te conquistara o te reconquistara, pero al momento que hablaste con José, José, esa actitud fue de que tope, borrego. Lo que no contábamos es que llegara la mascota de tu mar. Perdón, Mario, que llegara Mario. Y bueno, esto se descompusiera, ¿verdad, Perla? Ahí está tu mami, dile por qué la bromita, mija.
15: ¡No manches! Quería ver la
14: pastilla, alto.
15: Pero no, no,
14: a la María, a la Tania, ¿eh? A la Tania,
15: no, te pasas, mamá, no manches. Yo quería que otra Pilar, vez latiera tu corazoncito al mismo
1: Pilar,
15: uno.
1: Habla José, vale. Solamente quiero decirte, te amo, güerita. Oye, pero es neta el conflicto que tienen entre tu concubino y tu hija, ¿no? Si es verdad, si hay un problemita.
15: Sí, hija.
1: ¿Y no hay chance de que se arreglen o algo? ¿O
15: no? No, nada.
1: ¿No? O sea que aquí se rompió una jerga y cada quien se va a Wisconsin.
15: Yo nada más a Wisconsin y ya lo dejaron.
1: Oye, Pilar, qué difícil estar entre el hombre y la hija, ¿no?
14: Pues sí, pero si tú te das cuenta, mi hija es mi hija y siempre voy a amar a mi hija.
1: Bueno, pero el otro se ve que... que no me digas malas palabras, Chitrolo. Se nota que la ciudad esa está, pero latente, el código postal,
15: mi papá me está marcando.
1: A ver, junta a tu papá. Sí, que lo junte, que lo junte.
15: Escuchando.
1: No, pues seguramente, si está en Tijuana.
14: Tu papá ya para eso te está marcando el hijo para mandar.
1: Está en Tijuana tu papá, ¿verdad?
15: Sí.
1: No manches, nos ha de estar escuchando a través de la 90.7 en Tijuana. Llama a Morgan, no manches. Vámonos. Ya, familia, díganme cómo se oye el Panda Show.

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2: ¡Hey, señoras y señores! Estoy de regreso en este miércoles 26 de agosto del 2026. Escuchas las bromitas por tu aplicación de Claro Música y de forma simultánea a través de la radio, a través de la Mejor FM. Saludos a toda la banda en Aguascalientes, en Acapulco, en Cuernavaca, Ciudad de México, en Monterrey, en Mérida, en Tijuana, en Oaxaca, en Piedras Negras, en Poza Rica, también en Tehuacán, Puebla, en Tampico, en Veracruz y Guatanejo. A hacer su bromita, contáctame vía Facebook, Panda Zambrano 25. Y en esta noche estoy con Cristian. ¿Qué onda, Cristian? Buenas noches, ¿cómo estás, papá?
3: Bien, buenas noches, Pandita.
2: ¿Qué haces, mi Cristian?
3: Pues aquí, festejando mi cumpleaños y también aprovechando para hacer una bromita a mi novia.
2: No manches, tu happy birthday. ¿Cuántos cumples, carnal?
3: 25 añitos, Pandita.
2: 25, ¿y cómo estás festejando tus 25 años?
3: Bien, aquí con la familia y con los amigos.
2: Ay, qué buena onda, ¿cuántos están ahí reunidos?
3: Somos poquitos, como unos 10.
2: Bueno, platícame, ¿para quién la bromita de cumpleaños, Cristian?
3: Mira, va a ser para mi novia que no pudo venir a mi fiesta, Pandita.
2: No manches, ¿y eso por qué? Pues si tendría que estar ahí, sería la primera.
3: Pues tuvo que trabajar, pero pues bueno, vamos a hacerle así la maldad por no venir a la fiesta.
2: Wow, ¿cómo se llama ella?
3: Se llama Liz.
2: ¿Cuánto tiempo con Liz?
3: Ya llevamos para un año.
2: Un añito. Bueno, ¿y de qué se trata la cargadita? Te escucho.
3: Mira, se va a hacer que, o así que yo estoy en mi fiesta con mis amigos, pero en ese caso, como ya no pudo venir, vino mi exnovia.
2: Ok.
3: Entonces, pues ya, vamos a disimular que yo vaya, me tocan en mi puerta para recibir a más invitados. Y mi exnovia agarra el celular y le contesta diciéndole pues que ya me deje en paz, ¿no? Que queremos regresar, que tenemos un hijo y que, pues, que me deje en paz en pocas palabras porque ella es la mía.
2: A ver, pero no entiendo un poquito la logística de cómo está el enganche de lo que quieres hacer, porque,
3: bueno,
2: a ver, tú estás reunido con tus cuates y ella lo sabe, ¿no? Estás en familia festejando, ¿no?
3: Exacto.
2: Entonces llega una exnovia o una exnovia está ahí que se llama...
3: Gaby,
2: ok. Exacto. Entonces Gaby le va a hablar a Liz y quieres que simule que está en la fiesta o que anda contigo, ¿cómo?
3: Exacto, mira, como tal, no, vaya, es una amiga la que se va a hacer pasar por Gaby, ¿me entiendes?
2: Ah, ok, ¿quién es ella?
3: Ajá, se llama Monse.
2: Ok, ¿y no se conocen Monse y Liz?
3: No se conocen.
2: Ok, perfecto, entonces ¿quieres que le diga Monse que es Gaby?
3: Exactamente.
2: ¿Y eso de los hijos y cómo está el Tamagotchi?
3: Ah, pues haz de cuenta que mi exnovia ya tuvo, después de mí una pareja, y pues con esa pareja tuvo un hijo. Y de ahí nos lo vamos a agarrar.
2: A ver, pégate un poquito más la boquita, la bocina, compadre, que de repente te me vas y te me vienes. A ver, vamos a saludar a Montserrat. O sea, tú lo que quieres, la broma que quieres hacerle a Liz, que supuestamente estás con Gaby, ¿estamos de acuerdo?
3: Exactamente.
2: Bueno, vamos a enfocarnos a eso. Hola, Monse, buenas noches, ¿cómo estás?
4: Hola, buenas noches.
2: ¿Qué haces, muñequita? ¿Y tú por qué no estás en la pachanga?
4: Pues porque también estoy trabajando.
2: Óchale, mira nada más, ¿eh? Chale, oye, ¿y no conoces tú a Liz?
4: No tengo el disgusto.
2: Oye, ¿y por qué el disgusto? ¿O qué? No, ¿no es bien vista o mal querida o qué onda?
4: No, es que no la conozco, así que ¿qué te puedo decir?
2: Bueno, aquí la idea es que tú vas a encarnar el papel de Gabriela. ¿Estamos de acuerdo?
4: Ajá.
2: Y supuestamente estás festejando el cumpleaños con Cristian.
4: Así es.
2: Ahora, ¿quiénes están reunidos ahí? ¿A quién puede mencionar esta...? Te voy a llamar Gaby para no regarla. ¿Qué amigos puede mencionar que sepa Liz que están con ustedes?
3: Puedes mencionar a Ramsés.
2: Ajá.
3: Alexis. Denis. Betsa.
2: Ok, de esos captaste alguno, Monse.
4: Sí.
2: Ok, bueno, mira, vamos a simular esta situación. Te voy a comunicar con Liz, Gaby o Monse, y tú así de una forma bien cínica le dices: hola, habla Gaby. Oye, te quiero agradecer de verdad, muchas gracias por no venir a la fiesta de mi amor. Y quiero que sepas que él y yo nunca hemos terminado. Siempre he estado con él, así, pero de una forma como las mujeres ustedes se pican, ¿ok? Y mira, te lo voy a demostrar. Entonces tú te acercas
1: Gaby o Monse, te acercas y así, y tú imagínate, cierra tus ojos así como diciendo, feliz cumpleaños, mi amor. Y tú, Cristian, hace cuenta como que la abrazas medio tomadito así, y así, ay, mi amor, te amo mucho, y haces como que la besas. Es el mejor cumpleaños de mi vida, qué bueno que estás conmigo. Así le hablas bien cariñoso. Y tú, siendo la mala mujer, Gaby, le dices, ay, oye, te tengo un regalo de cumpleaños, te hablan. Y ahí entras, le pasa el teléfono y tú contestas, Cristian, así diciendo, bueno, y ella, no sabemos cómo va a reaccionar. Ahora, ahí supongo que le vas a decir que andas con Gaby, ¿o no?
3: Sí, va.
1: Pues sí, no, digo, para que amarre, ¿no? O sea, obviamente tartamudeas y tú, bueno, no, mira, sí, no, mira, no es lo que tú te imaginas, pero, no, pues la neta, pues... Pues sí, sí, ando con Gaby. Y ahí como que terminas la relación. Es más, vamos a ensayar, ¿les parece?
4: Ok.
1: Ok, vamos a ensayar. Entra el teléfono ahí y contesta. ¿Bueno?
3: ¿Buena?
1: No, tú no. Entra Gabriela, baboso.
3: Ah, me gusta. Ok.
4: Bueno.
1: ¿Bueno?
4: ¿Bueno?
1: ¿Sí, quién habla? ¿Quién habla?
4: Disculpa que te moleste, pero...
1: Oye, amiga, no te escuchas, te pido un favor, ¿te puedes poner bien el teléfono en la boca y hablas fuerte? Porque te oyes súper opaca, te oyes súper mal y no te entiendo casi nada.
4: Perdón. Oye, Liz, necesito hablar contigo, sobre Cristian.
1: ¿Quién habla?
4: Gaby.
1: Ay, ¿qué quieres?
4: ¿Me ubicas? Quiero que dejes en paz a Cristian. Porque me acabo de dar cuenta que estás hablando con él y pues a mí eso no me parece, son mamadas, porque no...
1: No, mija, eres la otra, tienes que ser cínica. Acuérdate que te dije, quiero agradecerte porque no hayas venido a la fiesta de mi amor, eso es importante. Ya. ¡Chintrolo! ¡Va, toma dos! ¿Bueno?
4: Bueno, Liz.
1: ¿Sí, quién habla?
4: Soy Gaby, ¿sí me ubicas?
1: ¿Y para qué me preguntas? ¿Sí me ubicas?
4: Porque me imagino que pues Cristian te ha hablado de mí.
1: Toma tres, se repite. No, acuérdate, tienes que decir Luz o Liz, habla Gaby. Quiero agradecerte que no hayas venido a la fiesta de mi amor o a la fiesta de Cristian. Y espera su respuesta, ¿ok? Y a partir de ahí viene el diálogo. Pero tienes que ser cínica, tienes que ser tremenda. ¡Otra vez! ¡Toma tres! ¿Bueno?
4: Bueno, Oli.
1: ¿Sí quiere hablar?
4: Soy Gaby. Solo era para agradecerte que me hayas venido a la fiesta de mi amor.
1: ¿Qué te pasa, babosa? ¿Quién eres tú?
4: Soy Gaby, ya te dije. ¿A poco no me ubicas?
1: Ah, bueno, y no me importa, ¿y qué quieres? ¿Para qué me llamas?
4: Solo para agradecerte que no hayas venido a la fiesta de mi amor.
1: ¿Y qué más? ¿Es todo lo que te da tu cerebro?
4: Para pedirte un favor, que pues por favor lo dejes en paz, ¿no? Porque pues, por si no sabes, él y yo tenemos un hijo. Y pues, nunca nos hemos separado, mamacita.
1: Oye, Cristian, ¿neta lo del hijo se lo va a creer?
3: Sí, se lo va a creer.
1: Bueno, tú le dices lo del hijo, le dices, te lo voy a demostrar, y te acercas a Cristian. A ver, viene esa parte, va.
4: Ok.
1: ¿Y luego?
4: Bueno, por lo que no estás hablando de mí, entonces, ¿quieres que te lo demuestre que sigo con él?
1: Haz lo que quieras.
4: No, para que veas, y por favor lo dejes en paz.
1: No esperes a que yo hable, acércate a Cristian.
4: Mi amor. Oye, ¿puedo seguir tantito?
3: ¿Qué pasó, Gaby?
4: Oye, te quería dar un regalo de cumpleaños, mi amor.
1: No, compadre, estás bien. Se supone que estás en una fiesta. Tienes que estar contento. Mi amor, qué bueno que estás conmigo. Te acercas, le das besos. Que se note que hay energía para que ella te pase. No, hombre, si van a estar así con la broma, esto va a ser un tremendo fracaso. Señores, ¿sale o no sale la broma? Deme los comentarios en el Twitter personal @PandaZambrano, porque la diversión está en Aztec, Astro Show.
5: 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Saludos, mi panda, desde Monterrey, Nuevo León, la ciudad de las montañas. Nos alegras el camino a casa, panda, porque está el tráfico cacho. Ahí nos olvidamos un poquito del estrés.
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1: Listo, mija.
4: ¿Sí? Hola, soy Gaby. Solo quería agradecerte por no haber venido al cumpleaños de mi amor.
10: ¿Perdón?
4: Solo quería agradecerte por no haber venido al cumpleaños de mi amor. Hubiera sido muy mala tu presencia aquí, ¿no?
10: Ah, ya.
4: Te veo dudosa y sacada de onda. Solamente te quería también pedir un favor. Que por favor lo dejaras sentar. Porque no es quien te dijo que tenemos un hijo.
10: Sí, no es un amigo, no es nada más.
4: Sí, pero aparte de eso, pues nunca nos hemos separado él y yo.
10: Ah, está bien, qué chido.
4: Entonces, por favor, lo puedes dejar. Ahora, si no me crees, pues te lo puedo demostrar.
10: Ah, no manches, ¿en serio?
4: Ajá. Sí, mira. No, mi amor, oye, ¿puedes venir tantito?
11: ¿Qué pasó, mi amor?
4: Hola, mi amor, te tengo una sorpresa.
11: Dime qué
4: onda. Mira, a ver, espérate. Bueno, ¿tengo alguien en la línea?
11: Ah,
4: a ver, ¿sí? Mira, espérame tanto. Te lo paso.
11: Bueno.
10: Bueno.
11: ¿Quién habla?
10: Pues tú. ¿Qué rollo? ¿Sí? Yo contigo no me di una amistad, no sé qué rollo con la vieja.
11: ¿Qué pasó, amor? ¿Pero aquí anda? No sé qué onda, mi amor.
4: No me quieras ver la cara y ya sé que estás saliendo con Luis, que tienes una relación con ella y pues también no te hagas. Tienes que saber que estás con nosotros.
11: No, mi amor, tú eres la única, Gaby. No, mi amor, pero ¿por qué, mi amor?
4: Tú eres la única, Gaby. No,
11: yo no tengo nada con Luis.
4: Ahí sí, sigue tu teléfono, por favor.
11: No, yo no tengo nada con Luis.
4: Por favor, sigue tu teléfono, yo vi los mensajes que tiene.
11: No, yo no tengo nada con Luis.
10: Qué bueno.
11: ¿Sí?
4: Yo te dije.
11: No, ajá, mi amor, yo no tengo nada con ella, en serio, te lo juro que...
4: Me manda a la fregada.
11: ¿No, mi amor? No, mi amor.
4: Manda a la fregada, ¿quieres que como la mandes a la fregada?
11: No, es que yo, o sea, yo no tengo nada con ella, en serio, mi amor, neta, que no. ¿Verdad, Liz, que no tengo nada contigo?
4: No, yo te dije. Así que, pues, sí, así que piensa la cosa.
11: Mi amor, no, mi amor, vas a perder. Yo no tengo nada con ella, yo solamente te amo a ti.
4: No, yo te dije, yo te dije.
11: Gaby,
4: no, yo ya, ahorita vengo, ¿sabes que ahorita vengo? ¿Sabes que ahorita vengo?
11: No te vayas, mi vida. Mi amor. ¿Liz?
10: ¿Qué pasó?
11: ¿Liz?
10: ¿Qué?
11: Oye.
10: Sala tu ruca, yo no sé qué rollo. ¿Sí?
11: Pero no, no sé qué onda, mi amor. Yo estoy aquí en la fiesta, aquí en mi casa, y no sé qué onda, mi amor.
10: Calma tu roca, ¿eh?
11: Vele
10: bajando y calma tu roca.
11: No, pero pues tú sabes que tú eres la única.
10: ¿De quién o qué?
11: ¿Y cómo que de qué o qué?
10: Ya no entiendo qué está pasando, no sé qué rollo. Y yo no más te agradecí en el mensaje lo que hiciste tú por mí. ¿Tú sabes qué es lo que hiciste por mí, va? Yo no sé qué rollo.
11: A ver, tranquilízate, pero ¿por qué te enoja?
10: No, me enojo, pero me saca de onda esto.
11: Pero pues es que también tú no vienes a mi cumpleaños.
10: Sí, pero pues ¿a qué rollo?
11: Pues es que mira, o sea, tranquila, mi amor, también. O sea, no sé qué decir, mi amor, en serio.
10: O sea, ¿sabes qué, neta? No me vuelvas. No me hables, neta, no me hables.
11: No, mi amor, perdóname, en serio.
10: Neta, no me vuelvas a hablar, por
11: mi
10: favor.
11: Mi amor, a ver,
10: neta,
11: Liz,
10: no me vuelvas a hablar, por favor.
11: Liz, en serio. Liz.
1: ¡Qué desastre de broma, no manches! A ver. Primero la actuación, con todo respeto, Montserrat, no sé a qué te dediques, pero si así haces tu chamba, no. Y eso que practicamos, la neta. Luego entras tú, compadre, o sea, también. Pero aquí lo que más me llama la atención es que la supuesta novia, que es Liz, ella diciendo que es la amiga. Y hasta el final diciendo que es la amiga.
7: A ver,
1: o es tu novia o es la amiga. A ver, déjanos en claro esto porque no entiendo.
7: Es mi novia.
1: Entonces, ¿por qué dice que es la amiga?
7: Pues yo creo que para sacarse de la bronca.
1: ¿Crees?
7: Yo creo que sí.
1: Bueno, pues vamos a descubrirlo. Ahorita tú ya te vas a alejar, ya no voy a meter ningún tipo de fondito, va solito. Y dices, oye, mi amor, es que quiero hablar contigo. Ya me vine a la recámara, a la cocina, al baño, a donde quieras. Y le vas a explicar, mira, lo que pasa es que vino Gaby. Me cayó, se enteró por... pues no sé, Alex, por quien quiera, se enteró que era mi cumpleaños y me cayó. Y ya vas, ya sabes que pues ella pues, siempre ha querido estar conmigo, pero pues yo te lo iba a decir. Yo no sé por qué te habló, ya ves que es bien tóxica. Y a ver qué es lo que te dice. ¿Estás listo?
7: Perfecto.
1: Pues marcamos porque las bromas están en este ¿Qué es tu show?
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8: Buenas noches, pandita, buenas noches. Te mando un fuerte abrazo, un saludo desde aquí de mi bello estado y puerto de Veracruz, de parte de tu admirador Alejandro García Hernández, que te escucha todos los días por Claro Music y por La Mejor. Ah, se me olvidaba. Saludos a mamá, pandita.
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1: Ya tú solito, hace cuenta, se te cayó el cantón.
7: Buena. Liz. Buena. Liz, Liz.
13: ¿Qué quieres?
7: Liz. Oye.
13: No,
7: ahorita
13: ya no me hables. Liz,
7: ahorita. Liz.
13: Ya no me hables. Ya,
7: Liz.
13: Ya no me
7: hables. Liz, Liz, Liz. No. Dime una cosa.
13: ¿Qué quieres?
7: ¿Cómo se escucha el Panda Show, mi vida?
14: A toda máquina.
7: Pandita.
1: ¿Qué forma tan tarima pendecuara de perder un noviazgo? ¿Cuánto llevabas? ¿Un año me dijiste?
7: Un añito, pandita.
1: Un añito, o sea, hoy cumples años, pero también vas a festejar el próximo año que vas a estar soltero. Eso le pasa por haberte dejado plantado en el cumpleaños.
7: Exactamente, exactamente.
1: Pero neta, ¿eso te puso de pretexto que por la chamba?
7: Sí, pero es que ya trabajé en la pastelería.
1: Pero bueno, pero pues también, ¿a poco sale tan tarde? ¿A qué hora sale?
7: Pues entra a las 9 y sale a las 11.
1: Ah, las... no, pues sí, entonces sí no puede ir. Chale. Entonces ahorita va a estar llori llori con los pasteles. No, ya caminamos. A ver, que conteste, que conteste. No, ya no contesta.
7: No, panda. No,
1: pues caminamos. Ni modo, Cristian. Feliz cumpleaños. Dime cómo se oye el Panda Show.
7: A toda máquina.
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0: 9:57.
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3: Es bien sencillo hacer tu bromita en el Panda Show. Envía mensajito al 5599072632. 5599-0PANDA. Si nos acompañas en los Estados Unidos, el área es el 945-223-9850, 26 de agosto. Estoy contigo por la mejor FM y también por Claro Música. Y estoy con Erika. Buenas noches, mija.
4: Hola, pandita. Buenas noches.
3: ¿Qué onda, muñeca? ¿Cómo andas?
4: Bien, bien.
3: Qué bueno. Bienvenida al Panda Show. Platícame, ¿a quién le hablamos?
4: A Melina.
3: ¿Y qué onda? ¿Quién es Melina?
4: Melina es una amiga que es enfermera y está buscando trabajo.
3: Entonces, órale. ¿Por qué no tiene chamba o qué? Platícame.
4: No, se quedó sin trabajo. Y entonces, pues anda buscando trabajo. Entonces ya, pues ya la emocioné de un trabajo. Pues sí, para que le van a pagar muy bien. Pues que va a tener muchas prestaciones. Que le va a ir súper bien.
3: Ok, ¿y qué le has platicado en concreto?
4: Pues le platiqué que, es que haz de cuenta que yo tenía, bueno, tengo una hermana que es cuidadora. Entonces hace mucho tiempo cuidó a una señora. Entonces, pues yo le platiqué a Melina, ¿no? Entonces, en esos días se me ocurrió la broma. Entonces le dije, amiga, ¿qué crees? Que tengo un amigo de mucho tiempo, de conocerlo. Y necesita, pues una enfermera, amiga, para que cuide a su papá. Y me dijo, ay, sí, amiga, me cayó del cielo, porque pues sí necesito el dinero.
3: Ay, amiga, mira del cielo.
4: Okay. Le dije, la verdad no sé cuánto te voy a pagar. Le digo, tú di, pues lo que tú cobras y tú todo, y pues ya te arreglas con él. Me dice, sí, y le dije, hoy te va a marcar. Y me dice, ay, sí, le digo, es que como sale mucho, le digo, pues no tiene mucho tiempo.
3: Muy bien, entonces yo soy un amigo conocido tuyo.
4: Sí, se llama Roberto.
3: Ok, pero amigo conocido.
4: Es un conocido.
3: Ok, ¿de dónde los conocemos, mija?
4: Pues nos conocemos por parte de mi hermana Sandra, porque cuidaste a su mamá.
3: Entonces, mi mamá Sandra, yo Roberto, ¿qué nombre le ponemos a mi papá?
4: Sergio.
3: Ok, Sergio. Pues ya de edad avanzada, ¿te parece?
4: Sí.
3: Ok, ¿qué, unos 80 años? ¿78?
4: Sí, okay. Los que tú,
3: oye,
4: quieras.
3: Y si tu hermana cuidó a mi mamá, ¿por qué no recurro a ella?
4: Pues no, porque ahorita mi hermana ya tiene trabajo.
3: Perfecto, entonces ella está ocupada, entonces tú me recomendaste a Melina, que es muy buena. ¿Y qué le digo? ¿Qué onda con mi papá? ¿Qué tiene que hacer?
4: Pues dile que tu papá, pues que está enfermito y que nada más lo tiene que cuidar. Ponle, emocionala con jueves, viernes y sábado.
3: Ok, ¿y por qué jueves, viernes y sábado y no toda la semana?
4: No, porque pues se va a

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1: ¿Bueno?
2: Sí, pero hay que verlo, viejo. Bueno, buenas noches.
1: Buenas noches.
2: Por favor, con la enfermera Melina, habla Roberto.
1: Hola, buenas noches, ella habla, mucho gusto.
2: ¿Qué tal, Melina? Antes que nada, una disculpa por el horario.
1: Ay, no se preocupe.
2: Había quedado con Erika, bueno, la conozco de hace tiempo, también a Sandra. Ella atendió a mi mami en paz descanse, trabajó con nosotros.
1: Trabajó con ella.
2: Sí, y bueno, de hecho la contacté hace un par de semanas, pero está ocupadita.
1: Ah, ok. Sí, es lo que me comentó Erika.
2: Claro.
1: De que me había recomendado. Entonces le dije que pues ahorita soy disponible porque estaba haciendo unas guardias, pero ya las terminé.
2: Claro.
1: Ajá, y le digo, no, pues ya me comentó. Le digo, no, pues yo ahorita estoy disponible y ahí si gustas para proporcionarle mi número. Y ya si gustan, pues que me hablen y ya platicamos.
2: Mira, la propiedad o la casa donde harías tu descarga laboral está acá en Acoxpa.
1: Acoxpa, ah, ok.
2: Mi papi, bueno, pues está bien atendido. Tenemos gente que trabaja de día, gente que trabaja de noche, hay algún chofer, hay gente que colabora, pues, para mis servicios.
1: En las necesidades de la casa, ¿no?
2: Y principalmente para mi papi. Desgraciadamente yo tengo que trabajar mucho.
1: Okay.
2: Viajo a Guadalajara, viajo a Monterrey, etcétera. Y bueno, sí, me preocupo para que mi papá esté bien atendido.
1: Okay.
2: Existe una compañerita, una enfermera,
1: ajá,
2: ya de 45 años,
1: okay,
2: llamada Alma, que ha estado con nosotros, pero lamentablemente tuvo que irse a su tierra,
1: okay,
2: a Guerrero, y pues dio las gracias y se tuvo que ir. Entonces tengo una plaza vacante para lo que es jueves, viernes y sábado, para que se cumpla un horario de 8 a 8, de 8 de la noche a 8 de la mañana. No sé si sea atractivo para ti.
1: Perfecto, serían 3 días.
2: Tres días, sí, tres días. Hago la acotación, es muy importante que sepas que mi papá pues sufre de la vejiga, sufre de la próstata, hay que cambiarle pañal, es reumático y bueno, también sufre de narcolepsia. Y esto nos ha traído como consecuencia tenerle que tener muchos cuidados. De hecho, tengo un problema con él porque desde hace 5 meses el doctor lo está viendo y recetando que sufre de exceso de fratulencias. Entonces, esto ha tenido una complicación bastante complicada a veces para la gente que colabora con nosotros. Y bueno, y también sumado con la narcolepsia y principalmente en la noche se complica. Sí, me gustaría, antes de decidir, pues pasarte a mi papá por teléfono, lo tengo aquí, ya le platiqué de ti, él está con incertidumbre, también tiene un poquito problema de oído, para ver si le hablas fuerte. Me encantaría que nos entendiéramos, yo estoy pagando, no sé cuáles sean tus honorarios, pero nosotros estamos pagando 1,000 pesos la noche. Si son jueves, viernes y sábado, serían 3,000 pesos por semana. ¿Tienes algún problema?
1: No, ninguno. Sin problema, me gusta comunicármelo.
2: Bueno, yo voy a tratar, voy a poner
1: más o menos de mí.
2: Voy a poner el altavoz, mi papá se llama Sergio.
1: ¿Sergio?
2: Sí, tiene 78 años de edad. Yo soy Roberto. A ver, papi.
3: A ver. ¿Qué pasó, Betirín?
2: Mira, ella se llama Melina. Es la chica que va a sustituir a Alma, quien te va a cuidar. A ver, habla con ella, por favor.
1: Hola, buenas noches.
3: Hola, buenas noches.
1: Hola, mucho gusto, yo soy Melina.
3: ¿Molona?
1: Melina, como la canción,
2: papi,
1: de Camilo Sesto.
2: Melina.
3: Melina, Betirín. Ay, qué cachorrito,
2: Melina, si le hablas fuerte, por favor.
1: Claro que sí. Yo
3: soy
1: Melina, mucho gusto.
3: Hola, hija.
1: Hola, ¿usted cómo se llama?
3: Sí, ¿cómo?

0: ¿Cómo me llamo?
1: Sí. ¿Cómo se llama usted?
0: Sergio.
1: ¿Sergio?
0: Sí. ¿Y tú, Molona o Molina? Melina.
1: Yo me llamo Melina. Tengo 29 años y ya le hablaron a su hijo un poco de mí. Mi vecina y mi conocida, es una amistad de mucho tiempo.
2: Papi, ella es conocida de Sandra, quien Sandrita, atendió a mami. ¿Te acuerdas de Sandra, quien atendió a mami? Es su amiga.
0: Cuidado, Cuquita. Cuidado, Cuquita. Mi mujer, que en paz descanse, que en el cielo esté. ¿Sí?
2: Así es, papi. Es amiga suya.
0: ¿Tú me vas a cambiar mi pañal? ¿Tú,
1: sí?
0: Molina.
1: Yo voy a estar para apoyarlo.
2: Melina, ¿también algún problema de masajear sus extremidades?
1: No, sin ningún problema.
0: Mis rodillas, las reumas están bien fuertes aquí.
1: Sí, ya que nos tengamos el gusto de conocernos, con confianza usted me dice lo que necesite, para eso estoy.
0: Ay, Melina, ¿sabes cantar, Melina?
1: ¿Mandé?
0: Que sabes cantar, sabes bailar, que...
1: Ay, sí. Jugar cartas.
2: Ah, sí. Mira, Melina, como te comentaba, mi papi, permíteme, papi, dentro de su narcolepsia, médicamente le han recetado, y a mi papi le gusta mucho porque lo tranquiliza, que le canten, ¿sí? Hay diferentes versiones. A ver, papi, a ver, vamos a hacer un ejercicio. Sí. ¿Qué canción quieres que... A ver, ¿qué canción quieres que te cante, Melina? ¿Qué canción?
0: La que le gustaba a tu madre.
2: Dile, papi, ¿cuál? ¿Qué canción?
0: Triunfamos, ¿te sabes esa?
2: Triunfamos. A ver, pídeselo, papi.
0: La de Triunfamos.
1: ¿Triunfamos de quién es?
0: De los Panchos. Ah, cómo le gustaba a Cuquita, la madre de mi cachorrito. Sí.
1: Ese no me la sé, pero ¿qué crees? Mira. Que parece que todo aparece en el momento perfecto, porque yo siempre que estoy haciendo mis actividades en mi casa me gusta mucho la música y cantar.
0: La de una tu voz, amigo, a gritar que triunfamos. ¿O cuál te sabes, Meningia?
1: A ver.
0: Meningia.
1: Melina. Como
0: Menino.
1: Esto.
0: A ver, cántame esa, a ver qué canción.
1: Un cachito para que se aprenda bien mi nombre.
0: A ver, por favor.
1: Melina, une tus brazos hacia Dios, que ilumine tu voz, la la la la la la. La huella de tus brazos ha hecho raíces, Melina. Y vuelve a tus ojos tristes, Melina.
0: Mira, qué bello cantas, Melina.
1: ¿No le gusta? ¿Así conoce a Napoleón?
0: La de esa de...
1: ¿La de
0: Vive? Melindia, la de Vive.
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0: Cuando ya sé que el día de tu final.
1: Vive, siempre
0: esperas.
1: Es mañana,
0: tiempo.
1: Para sentirte preparada. Siente correr la sangre por tus venas.
0: Como a chimoltrufia, Melina.
2: Papi, no seas irrespetuoso, papi, por favor. Papi, siempre te he pedido, así como todo. No. Está haciendo su mejor esfuerzo, no le digas que canta como la chimoltrufia.
0: No, cachorrillo, es que.
2: Papi.
0: El dolor aquí de...
2: Papi, Melina es enfermera, no es cantante. Yo sé que por la narcolepsia nos han dicho que es importante que te canten, que te bailen, pero llegar a la grosería no, papi.
0: Sí, cachorrillo, pero pues mira, no es que los años que me están faltando, pues quiero pasármela lo mejor que pueda.
2: Sí, lo entiendo. Melina, ¿alguna canción con el respeto que te mereces, verdad? ¿Alguna canción que te sepas más entonadita?
1: Más
0: entonadita.
2: Sí.
0: Ay,
1: Dios. Ojalá que te vaya bonito. Ojalá que se acaben tus
0: penas. José Alfredo.
2: Papi, no empieces con tus flatulencias. A ver, déjate, traigo tu pastilla.
0: Perdón.
2: Perdón, Melina, te lo voy a dejar un minuto. Está empezando con sus flatulencias. Tengo que darle el medicamento. Te lo dijo mi papi.
3: Sí. ¿Usted de dónde es? ¿De aquí de la Ciudad de México?
0: No, hija. Yo nací allá en Pénjamo. Sí, yo soy ingeniero de profesión. Ajá. Yo construí el ferrocarril que va de Guanajuato hasta allá, hasta arriba, Querétaro. ¿Y tú viajaste en tren?
3: Yo no he viajado en tren.
0: No, te vamos a llevar.
3: No, ay, no, qué padre. ¿Cómo me dejó tu cita?
0: Ay, perdón.
3: No te preocupes.
0: Ay, ay, ay. Ay, perdón, hija.
3: Sí, no te preocupes.
0: Se me sale, pues es que... Mira, el cuerpo... No tiene los esfínteres. No sé qué hacer con tanto butano. Mi vejiga, ya también no sirve. Y
3: okay.
0: La próstata.
3: ¿Y cuándo cumple años?
0: El 15.
3: ¡Ya mero!
0: Mírame, Lindia, pues, si estás aquí,
3: ajá,
0: vamos a hacer un fiestón, ¿no? Ahora sí que me cántame las mañanitas ese. A ver si esa sí te las... A ver.
3: Esa sí la saqué de cajón.
0: A ver.
3: ¿Se las quiere que se las cante por adelantado?
0: Por favor.
3: A ver. Estas son las mañanitas que cantan.
0: Que me va a cuidar. Una hermosa.
3: Escucha
0: donde quiera que esté, cuca.
3: Te la cantamos aquí.
0: ¿Cómo quieren a tu viejo?
3: Despierta. Escucha. Señor Sergio, despierta.
2: A ver, papi. Ya encontré por fin la pastilla. Abre tu boca, por favor. Aquí te traje el agua. A ver.
3: Tómate su pastillita.
2: Tómate la pastilla, pa. Por favor. Tómatela. A ver, aquí quédate mientras hablo. Bueno, Melina. Perdón.
3: Va a ser bien.
2: Perdón, pero fíjate que esta Karina, que trabaja en la mañana, me movió las pastillas y no las encontraba. Bueno, aprovechaste para hablar con mi papá, con mi papi.
3: Sí,
2: ¿Qué opinas? Dame tu punto de vista. ¿Qué percibiste? ¿Crees poder cargar con esta responsabilidad?
3: Pues mire, como yo siempre he dicho, cada paciente es diferente persona. Esperemos y todo marche bien, nos conozcamos, pasemos ahora sí que lo que es una guardia, una noche yo trabajando con él, estando en contacto con él.
2: Muy bien.
3: Que marche todo bien, todas las cosas.
2: Bueno, ¿qué te parece que nos veamos mañana? Mañana a las 5 de la tarde, platicamos, checamos lo que acordamos económicamente, las prestaciones de la ley, porque obviamente estarás dada de alta en mi compañía. Y si es así, pues te quedas a trabajar, ¿te parece?
3: Ok, perfecto. ¿Cree que me pueda mandar su dirección por WhatsApp?
2: Ahorita mismo te mando la dirección, la ubicación donde estamos, te mando mi teléfono, bueno, que ya lo tienes, y ahí te mando todas las indicaciones, ¿de acuerdo?
3: Perfecto, entonces mañana a las 5 de la tarde.
2: Mañana a las 5 de la tarde te mando el mensaje, y ahí en el mensaje te voy a preguntar, ¿cómo se oye el Panda Show? Que es una broma.
4: ¡A toda máquina!
2: ¡No es cierto, Melina! ¡Estás en las bromas del Panda Show! Oye, neta, sí cantas como la Chimoltrufia, no manches. Lo bueno es que eres enfermera, tú. Erika, ahí está tu amiga.
5: Hola, hola, Meli. Hola. Oh, amiga, perdón. Amiga, ¿qué pasó? Perdón, amiga, era una broma del Panda Show. Ay, mi gente.
2: Melina, baja tu aplicación de Claro Música o préndela a tu radio a través de la mejor 97.7 para que nos escuches, Meli, en el Valle de México o en toda la cadena.
5: Meli, ¿qué pasó? No te vayas a enojar, amiga. Ya sabes que yo siempre escucho el Panda Show y dije, una broma para mi amiga, la más hermosa.
2: Y la que canta más bonito.
5: Sí, soy Erika.
6: Ay, Erika, no te calles de la amiga.
2: Oye, Melina,
5: amiga,
2: Déjate paso a mi papá que quiere despedirse de ti. Papi, papi, despídete de Melina.
0: Muñecona. Melindia.
2: Melindia.
0: Hola, todos, amigo. Ahorita que triunfamos.
2: Papi, que te cante, canta bien bonito, papi.
0: Cántame, por favor.
6: Es que no soy cantante. Le diré
2: a Lidia. Erika, despídase de su amiga.
5: Amiga, te quiero mucho.
6: Yo también, Eri.
5: Amiga, no te vayas a enojar, no te vayas a enojar por esa pequeña broma.
6: Ay, no, ¿cómo que? No, pero no.
5: Ya eres famosa, ya sales en la radio. Salimos en la radio. Manda saludos a quien tú quieras.
2: Ya se hacía con 3,000 varos a la semana y todo.
5: No, ya dije, no, ya.
2: ¿Perdón?
5: Amiga, siento mucho, siempre te hago bromas.
6: No, sí, lo bueno que mi amiguita es una bromista. Ya deberías de darle trabajo ahí contigo cuando el show.
2: Yo creo que sí, Melindia. Perdón, Melina. Ay, mi papá ya me pegó el nombre. Pero bueno, Melina, Erika, díganme cómo se oye el Panda Show.

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2: 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Y tengo Ángel. Angelillo, ¿a quién cotorreamos, papá?
3: Es para mi esposa, para mi pareja.
2: ¿Cuánto tiempo con ella?
3: Ya como 14 años.
2: Híjole, pues ya un buen ratote, ¿no? ¿Y qué tal estos 14 años, padres, o más o menos?
3: Pues ha sido de todo.
2: O sea, más o menos. Yo sí, también. ¿Y qué bromilla para Natalie, Ángel?
3: Va a ser un número disparado.
2: ¡Soquito, Loki! ¿Existe algún nombre innombrable o qué onda?
3: Es bien celosa.
2: ¿Neta? ¿Mucho?
3: Sí, no. Se pasa, la verdad.
2: ¿Pero de forma justificada o no?
3: Pues es que en su tiempo sí anduve de más.
2: Ajá.
3: Pero, pues ahora sí que estaba en la casa y luego me iba un tiempo y volvíamos y me volví a ir. Y así duramos un tiempo, un rato. Pero pues ya, ahora sí que en esta última vez, pues ya senté bien cabeza y dije, ya quiero estar bien con ellos.
2: ¿Ya sentaste cabeza? Mira, qué padre. Oye, ¿cómo quieres hacer tu llamadita de número disparado, Ángel?
3: Mira, pues, como me andaba fallando el camión, pues, va a ser el... Por así de que, mira, pues, me falló, pues, deja ver a qué hora vienen por mí, pues, que me aterricé, se me descompuso el camión y voy a llegar un poquillo tarde para que no me esperes.
2: Ok, y la segunda llamada, ¿qué nombre vas a utilizar?
3: Pues cualquier nombre.
2: O sea que no hay alguno en específico.
3: No, cualquier nombre, otra vez, ya voy a empezar.
2: Bueno, pues vámonos con la primera llamadita, que es la justificación. El camión está descompuesto, que llegarás tarde, las bromas están. Eras, ¿qué es tu show?
4: Bromas. ¿Qué pasó, bandita? Saludos de acá, desde Martín Carrera. Y ya siempre escuchándote a la Panda Show. Saludos para el Pecas y toda la banda de allá de Tizayorsk, Martín Carrera.
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7: Bueno.
3: Hola, mi amor. Ya ves que se me andaba fallando el camión. Y pues ya no quiso ni prender. Usted, ya le hablé al mecánico que pues en un ratito llega. Ay. Para que no ni vayas a venir y pues no sé qué hora voy a llegar a la casa. Voy a llegar un poquito tarde.
7: Bueno, pues ya que entonces no te vamos a esperar para cenar, ¿verdad?
3: No, pues ya cenan ustedes. Y ahorita pues, a ver qué compro por acá.
7: Bueno, pues a ver. ¿Sale? Si no llegas tan tarde entonces.
3: Vale, pues, amor. Mira, ya va llegando el mecánico. Entonces, al rato te marco.
7: Vale, pues.
3: Vale. Adiós, te amo.
7: Vale.
3: Bye.
2: Eres un chorero, ya va llegando el mecánico. Oye, no sabe lo que le espera. Oye, ¿y no sabes qué va a haber de cena hoy?
3: No me dijo.
2: Pues pa' mí que después de la broma, quién sabe qué le ponga lo que hizo de cenar, ¿eh?
3: No, pero lo bueno que voy a cenar acá afuera, Panda.
2: Oye, pues aquí lo importante es utilizar un nombre. Dices que no hay un nombre innombrable. ¿Neta nunca han tenido problemas ahí por alguien que se metió en la vida de ustedes?
3: Bueno, no lo sé, que muchas. Pues digo que cualquier nombre que le diga, el rol se va a alterar.
2: Bueno, ok. ¿Qué nombre vas a utilizar? El que
3: Diana.
2: Sea. Diana, ok. Entonces, bien importante en este monólogo que ahorita vas a hacer, le tienes que comentar, Diana, mi amor, ya le hablé a aquella, le eché el choro de que el camión, así que ya no tardo en pasar por ti, vamos a tener un ratito, pero no sabes las ganas que tengo de estar contigo, como la última vez, Dianita. Y cuando te diga, no soy Diana, tú, bueno, Diana, y no, que soy Natalie, y tú, yo creo que se cruzaron las líneas, creo que es una confusión, mi amor. Y de ahí a la confrontación, listo. Marcamos el número disparado en el Panda Show.
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8: Buenas noches, Panda Show. Quiero pedirle un favor, que se le puede mandar un fuerte saludo a la familia Gutiérrez de Ciudad Mendoza. Lo estamos escuchando a toda máquina.
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2: Acuérdate, Diana.
3: Sí, Diana.
9: Bueno.
7: Bueno.
3: Diana, mi amor, ya le hablé a esta Natal, ya le hablé a mi vieja que se descompuso el camión. Y ahorita paso por ti. ¿Ya estás ahí donde quedamos? Mi amor.
7: ¿Con quién Diana, quieres hablar?
3: Diana.
7: Bueno.
3: Bueno, Diana.
7: ¿Con quién quieres hablar? Yo no soy Diana. Fíjate quién Diana. Estás marcando.
3: Mi amor.
7: Primero fíjate quién estás marcando. No, que no.
3: Mi amor.
7: No, a mí no me andes con tus... Primero fíjate con quién estás hablando.
3: No,
7: sabes que a mí no me gustan esos... Te lo dije desde un principio. Y que valió
3: sí,
7: madre,
3: pero
7: nada.
3: Es que,
7: entonces,
3: mira,
7: bueno, nada.
3: Es que ahorita que vivo a ver con ella. Con...
7: No.
3: Mira.
7: No, nada.
3: Diana,
7: no,
3: mira.
7: Fíjate lo que estás diciendo. A mí no me andes con... Y ya no quiero que me estés molestando. Si eso quieres decir... Madre,
3: mira,
7: entonces.
3: Mi amor.
7: No. Sabes que
3: mira,
7: conmigo
3: yo... Es que,
7: nada.
3: Mira, fíjate, escúchame.
2: Oye, y todavía no, mi amor, escúchame, Diana, no, Nat, espérate.
3: Ahora me voy a coger dormir con los perros.
2: Oye, ¿ya ha habido una situación anterior con alguna mujer entre ustedes? Porque al menos eso entendí lo que dice esta Natalie.
3: Sí, es que, pues ahora sí que en su tiempo, sí, se anduve...
2: De carijo.
3: Anduve con, sí.
2: Ok, entonces ya como que está predispuesta que de repente te vuelvas a portar mal, ¿no?
3: Sí, de que otra vez voy a empezar con mi cosa.
2: Bueno, estrategia de colita entre las patas, tienes que tomar otra actitud, tienes que ser muy cariñoso, muy, oye, chaparrita, chiquita, las palabras que tú tengas, ¿no? Por favor, escúchame, mira, es que es una confusión, o sea, es que sí existe, pero yo lo que pretendo es quitármela de encima, me está molestando, entonces yo quería ponerle un alto, pero tú eres la mujer de mi vida, contigo tengo todo, etcétera. Listo, marcamos en caliente.
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7: Bueno.
3: Llamó.
7: ¿Otra vez?
3: Escúchame. Ya, escúchame.
7: No, yo te dije que tuviera los... Si me lo dijeras en mi cara y te vale madre, ¿no? A mí también me va a valer madre. Ya no quiero que...
3: Mira,
7: me
3: escúchame,
7: no, no.
3: Mira.
7: Y si vienes con esas cosas y te largas a la... No te quiero volver a ver.
3: No, mi amor, mira. Mira,
7: no,
3: discúlpame.
7: No, ¿qué
3: mira,
7: existe,
3: pero es que iba a ir a hablar con ella.
7: ¿De qué ibas a hablar con ella?
3: No quiero tener problemas, porque pues, yo tengo una familia y quiero estar bien con ustedes.
7: Sí. No, eso ya me la
3: mi
7: sé.
3: Mi amor.
7: Sí, eso ya me la sé, no, te dije
3: mi
7: que
3: amor,
7: no. Ya, mira, no, nada.
3: Es que me confundí.
7: No, yo también te voy a confundir entonces. Eso
3: no
7: quieres que
3: vida,
7: te confunda.
3: Gorda,
7: No. Ya
3: mi
7: te
3: amor,
7: dije.
3: ¿Cuántas veces
7: no,
3: te lo he dicho?
7: No, si a ti te vale madre,
3: mi
7: a
3: amor,
7: mí también me va a valer madre. ¿Eso quieres?
3: Sí, gorda.
7: Eso, no, hombre. Eso ya me la sé. No, ya te dije. Vienes por tus cosas y te me largas a las... O las saco.
3: Diana,
7: las,
3: mi amor.
7: Y las tiro. Hoy nada más.
3: Natalie, mi amor.
7: No. No.
3: Mi amor, es que ahorita voy a ir por ahí.
2: Otra vez te la volviste a ensartar. No. Y todavía diciendo, Diana, mi amor, no, te perdón, Natalie, toda tu mujer. Y otra vez me la vuelves. Oye, Ángel.
3: Grande.
2: Ya te me corrieron del cantón, compadre.
3: No, ya
2: dijo.
3: Bueno, de sacar toda la calle, panda.
2: ¿Cuánto tiempo llevabas de matrimonio?
3: Como 13 años, 14 años.
2: Oye, ¿y existen morrillos o no?
3: Sí, 4.
2: ¡Ah, hijo de Calimán!
3: Que me salió
2: ¿Oye?
3: Buena.
2: Pues ya me di cuenta que sí. ¿Y de qué edades, entre qué edades están tus hijos?
3: El más grande tiene 13, 11, 9 y... 6 años.
2: Bueno, entonces vamos a utilizar eso, vamos a llamar y dices, oye, pues yo la verdad es que quiero arreglar las cosas contigo porque es una confusión, pero no me dejas hablar, mija. No. Y le vas a comentar, y bueno, ¿y qué? ¿Cómo vamos a quedar con los morros? ¿Qué? Pues ¿voy a poder verlos o no? Tócale el tema de los morros, ¿ok?
3: Ajá.
2: Ahí como para que amarre y busquemos más conversación. Y otra vez, oye... Perdóname,
6: sí,
2: mira.
6: Sí, muy alterada, le voy a decir, ya ves, pues mejor me voy con ella.
2: Sí, ándale, ándale.
6: Y ahí se encargó ya de los niños, yo no quiero saber nada de usted.
2: ¡Listo, señores! ¡Vamos a darle! En directo desde el Panda Go Center a través de la mejor FM y Claro Música, las bromas en el Panda Show.
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9: Pandita, buenas noches. Aquí escuchando tu programa Jalacingo Veracruz a través de Claro Música. Saludos para mi bebé Imanol.
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2: Ya ponte más digno tú.
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7: Buenas.
6: Pandita, mi amor.
7: Otra vez.
6: Hola.
7: Tú. ¿Qué no entiendes?
6: Hola.
7: Entiendo. Ya, déjame en paz.
6: Déjame hablar.
7: No, ya. No. ¿Qué quieres que te deje hablar? Para que me vuelvas a decir tu o como no sé qué.
6: No, mira.
7: No, nada.
6: Nada más quiero saber cómo vamos a quedar.
7: Como quieras. Como tú quieras, ¿eh? Tú sabes que para mí... Para mí, mis hijos, no, hombre, tú sabes que los puedo sacar adelante.
6: Por eso,
7: pero no es impedimento para mí.
6: Verlos o...
7: Pues como quieras. Si quieres verlos, adelante. Ahí están en tu casa y los puedes ver cuando tú quieras. Si no, pues no los veas y ya.
6: ¿Ya ves?
7: Tienen mucha más...
6: Por su actitud, me ha orillado a hacer esto.
7: Sí, hombre, sí.
6: Si fuera diferente, si la cambiaras, si pensaras diferente...
7: Por esto, pues quédate con ella. Si ella piensa diferente,
6: por eso.
7: Pues
6: iba a ir con Diana, a decirle de lo que, que me deje en paz.
7: Ay, por favor, ¿tú crees que yo me voy a tragar ese cuento? No, hombre, yo no me lo trago. Quédate con ella y a mí déjame en paz.
6: Por eso ella es bien diferente a ti.
7: Pues ella quédate, sí con, ella. Quédate
6: ella sí me
7: con
6: ella.
7: Ella
6: sí me entiende.
7: Ey, órale pues quédate con ella. Pero a mí déjame estar. Lárgate con ella, ¿eh?
6: Y mira,
7: los dos. No, nada. No me la...
2: ¡Sastres! ¡Lárgate con ella! ¡Adiós, mi amor! ¡Niguas! Oye, si se escucha bien, Dolito. ¿Y con quién viven, carnal? ¿Con quién viven?
6: Es mi casa. Tengo mi casa propia.
2: Ok. Entonces solamente es mamá, papá e hijos.
6: Ajá.
2: Bueno, pues vámonos para el cierre. Muy sencillo. Dile, oye, bueno, pues entonces al rato, mira cómo le vas a decir. Mira, ¿sabes qué? Voy a ir a ver a Diana. Después voy a ir a la casa por mis cosas. Porque ya, esto no tiene solución. Y cuando llegue te voy a hacer una pregunta. ¿Cómo se oye el Panda Show? Y viene el cierre. Listo, órale, marcamos.
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7: Bueno.
6: Ya, Natalie.
7: No, a mí no me...
6: Nada más escúchame.
7: No te voy a escuchar nada, ya te dije. Ya te dije, lárgate
6: ahorita,
7: con ella.
6: Por eso. Ahorita voy con ella. No me esperes ahorita. Mañana paso por mis cosas.
7: No, ¿para qué? Para mañana te las dejo ahí en la calle. Y si quieres venir por ellas, ven. Y si no, que se las lleven.
6: Me las dejas en una bolsa.
7: Ay, todavía no, con eso, ¿no quieres que te las planche también? Ay, por
6: pues
7: favor.
6: Por favor.
7: No, hombre. Pues
6: bueno, entonces...
7: Tú, zorra, y a mí déjame en paz.
6: Eso, ahorita me voy con ella.
7: Lárgate con ella, pero déjame en paz. A ver si todavía estoy despierta y tengo ganas de abrirte la puerta. Si no, pues ni modo, lo siento.
6: Y ahorita que llegue a la casa...
7: No, a mí no me estoy dando la cara. Lárgate ya, no.
6: ¿Cómo se oye el Panda Show?
13: A toda máquina.
2: ¡Ay, no manches! ¿Cómo sigue el Panda Show? Inge, soy colgo. No inventes. Oye, ¿y tu esposa Natalie nos escucha o no?
6: Casi no, porque no le gusta.
2: Bueno, ahí está el resultado de tener un carácter amargado, de no divertirse, de no sintonizar la mejor allá en León, Guanajuato.
6: Lo que le digo, escucha el Panda para que...
2: Mira nada más qué ensartada le diste. Bueno, Marco en caliente, espero que conteste.
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11: Bueno.
2: Hola,
11: no,
2: Fabi.
11: No te enojes.
2: Préndela tu radio, préndela a la mejor 99.9, Natalie.
11: No, ¿qué?
2: Estás en las bromas del Panda Show, muñeca.
11: Ay, no, qué pena.
2: ¿Alguna vez pensaste caer en las bromitas del Panda Show?
11: No.
2: No, pues si no nos escuchas, vea, pues cómo vas a pensar, ¿eh? Porque según me dice este ángel, tu marido, que no nos escuchas, ¿es verdad?
11: No los escucho.
2: ¿Y por qué no nos escuchas, Natalie? Me gustaría saber tu punto de vista. ¿Por qué?
11: Pues es que es la hora que los niños ven la televisión y pues.
2: Ajá, órale. Oye, ¿y tú sabes, Diana, qué ángel? Perdón, perdón, perdón. Natalie.
6: Diana es la otra.
2: Oye, pero yo le decía a tu marido, oye, ¿por qué esta broma? Me comentaba que han tenido sus detalles en estos 14 años que llevan. Y le dije, ¿hay algún hombre innombrable? Me dice, no, pan, del que sea, el que sea, con el que sea se va a aprender. Y sí, Ángel, dile por qué le hiciste la bromita a Natalie.
6: Mi amor, ya sabes que te amo bien harto. Eres la única, mi amor.
2: Te quiere bien
11: mucho. La única mensa.
6: No, ya te lo había dicho y te lo he repetido miles de veces que ya cambió, ya cambié. Ya quiero lo mejor para ustedes y quiero que estemos bien.
2: Pero Diana es mejor, según dijo.
11: Ya sé.
6: A ver,
11: que se vaya con ella.
6: Ya se siente como...
2: Ah, oye,
11: pues que se vaya con ella entonces.
2: Oye, Natalie, si han tenido problemas ustedes, me lo ha comentado Ángel, que antes se portaba un poquito mal. ¿Pero qué no le tienes confianza? ¿Tú peor es nada?
11: Pues la verdad, no.
2: Qué
11: él
2: feo.
11: Dijo que yo perdiera toda la confianza que yo tenía en él.
2: Pero qué tal esos cuatro chamacos, imagínate si no le perdieras la confianza. Pues familia, díganme, León Guanajuato, ¿cómo se oye el Panda Show?
6: A toda madre.
2: Bien, dos familia, con eso nos vamos en este miércoles 26 de agosto del 2026. Hasta aquí las bromitas por la mejor FM. Regreso mañana que es jueves. Buenas noches. Pásenla.

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1: 10:58.
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0: Son las 11.
2: Hoy.
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4: ¿Buscas consentir tu piel de forma natural sin descuidar tu cartera? Llegaste al lugar indicado. Hoy en nuestra tecnología doméstica cuidaremos de ti y de tu bolsillo, enseñándote a preparar unas humectantes barras de jabón con miel.
5: Y así como es importante saber qué le pones a tu piel, también lo es saber qué llevas a tu mesa. ¿Cuál fue el motivo por el que elegiste la leche que tienes hoy en el refrigerador? ¿El precio, la marca o los ingredientes que contiene? En nuestra guía de consumo de leche te compartimos información importante para que tomes la mejor decisión.
4: Acompáñanos en Revista del Consumidor Radio.
0: Revista del Consumidor.
5: Esta tecnología doméstica está validada por el Laboratorio Nacional de Protección al Consumidor. Tome nota de los ingredientes y presten mucha atención. ¡Comenzamos!
4: Los ingredientes que vamos a necesitar son 3 tazas de base de jabón transparente cortado en cubos, media taza de agua purificada caliente, 1 1/2 cucharadas de miel de abeja, una pizca de colorante vegetal amarillo y 40 gotas de esencia de miel.
5: Los utensilios que utilizaremos son una taza medidora, una cacerola con capacidad de 2.5 litros, un tazón de vidrio con capacidad de 1.5 litros, un plato extendido, un cuchillo, una cuchara sopera, un molde de silicón, un rollo de papel aluminio, un rollo de plástico adherente para alimentos y un atomizador. ¡Vamos al procedimiento!
4: Comenzaremos colocando los cubitos de la base para jabón en el tazón y la llevamos a baño María. Movemos hasta que se hayan derretido por completo. Vertemos en una taza la miel, el colorante y la esencia. Mezclamos y dejamos reposar unos minutos. Después, agregamos el agua caliente.
5: Cuando la base para jabón esté completamente derretida, añadimos la mezcla de miel y revolvemos hasta incorporar todos los ingredientes. Retiramos el fuego y vertemos la preparación en los moldes. Si no cuentas con moldes de silicón, puedes utilizar vasos desechables recubiertos con una capa de aceite mineral para facilitar el desmolde.
4: Si notas que se formaron burbujas en la superficie, puedes eliminarlas rociando alcohol del 96 utilizando un atomizador. Esto ayudará a que el jabón tenga una textura lisa. Dejamos enfriar a temperatura ambiente y posteriormente refrigeramos por 30 minutos para solidificar.
5: Ahora desmoldamos los jabones y los envolvemos en papel aluminio, después en plástico adherente para alimentos. Y así de fácil, en tan solo 40 minutos quedaron listas nuestras barras de jabón con miel. Recuerda almacenarlas en un lugar fresco y seco.
4: ¡Anímate a prepararlas! Esta receta rinde para 6 barras, tiene una caducidad de 6 meses y un costo promedio de $118.34.
5: Si prefieres seguir el paso a paso en video, recuerda que puedes ver esta tecnología doméstica en nuestro canal de YouTube, Profeco TV. Ahí encontrarás muchísimas recetas para ahorrar y hacer tú mismo los productos en casa, teniendo la certeza de la calidad en los ingredientes que utilizas.
4: Aprende a hacer desde un gel para el cabello o un champú para lavar el auto hasta jamón artesanal o unos deliciosos enjambres de chocolate.
5: Presúmenos cómo te quedaron tus jabones. Etiquétanos en Instagram con el hashtag Tecnología Doméstica Profeco y menciona

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1: ...de la densidad ósea y prevenir la pérdida de movilidad.
2: Su aporte de calcio protege a todas las edades. Un solo vaso cubre más de la mitad del que necesita una niña o niño en pleno desarrollo.
1: Y casi una tercera parte de lo que requiere un adulto, una mujer embarazada o un adulto mayor. Todo en el mismo vaso.
2: Ahora bien, recuerda que la leche se clasifica principalmente de acuerdo a su procesamiento térmico y su contenido de grasa. Así que podemos dividirla en dos tipos.
1: Por un lado está la leche pasteurizada, que requiere refrigeración y suele comercializarse en envases de plástico flexible o botellas transparentes, además de tener un periodo de vida más corto.
2: En cambio, la leche ultrapasteurizada generalmente se comercializa en envases opacos para proteger vitaminas sensibles a la luz, como la A y la B2. Cuenta con mayor vida útil comercial y no necesita refrigeración antes de abrirse.
1: Ambas las puedes encontrar como entera, descremada si buscas menos porcentaje de grasa, o deslactosada reducida en lactosa o libre de ella.
2: En la revista del consumidor incluimos una guía completa de precios de leche en polvo, pasteurizada o ultrapasteurizada de distintas marcas, tamaños y empaques. Esta información se recabó a través del programa ¿Quién es quién en los precios? De la Profeco.
1: Recuerda que existe la leche del bienestar. Es una alternativa de bajo costo para contribuir al bienestar de la población más vulnerable del país. Hay más de 12.000 lecherías en el país. Puedes ubicar la tuya y consultar costos en liconza.gov.mx/padron/puntos-de-venta.php.
2: Presta atención a los siguientes tips para que tu compra sea segura y le saques el máximo provecho.
1: Compara precios. Revisa siempre el costo por litro o kilogramo, porque puede variar bastante entre marcas y presentaciones.
2: En el súper o la tiendita, checa la fecha de caducidad para elegir las opciones con mayor vida útil y asegúrate de que el envase no tenga golpes, abolladuras o fugas.
1: En casa evita el desperdicio comprando el tamaño que realmente consumirás y acuérdate de mantenerla en refrigeración antes de consumirla o después de abrirla.
2: Y para terminar, consulta a un especialista en nutrición para saber qué tipo de leche se adapta mejor a ti.
1: Así que la próxima vez que te sirvas ese vaso de leche, recuerda que no solo estás disfrutando de un gran sabor, sino llenando a tu cuerpo de energía y nutrientes.
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1: 11:34.
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12:38.

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1: Doce cuarenta y cuatro.

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1: Agradecido.

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1: Dos treinta y cuatro.

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0: 2.55.
1: Te dije que un día esto pasaría. Y no me creíste, ¿verdad?

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1: 2-59.

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0: 3, 41.

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1: 3, 51.

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1: 355

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0: 4:36.

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1: 444

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1: 447.

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1: Las 6.

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1: Y bueno, en Oaxaca, ¿verdad? Una oficial de policía muy bien uniformada, ¿verdad? Muy bien peinada, con su carita, con todo así, su maquillaje. Y pues brindando con una caguama, la torcieron. Pues sí, le gusta comer con cerveza y el uniforme, ¿no? O sea, cuando ella se sienta a comer sus marisquitos, los acompaña de una cagua, ¿verdad? Y eso sí, con su uniforme, no, pues pidió renuncia voluntaria, dice ella. Ah, no, pues ya renuncié, ya me torcieron. Pues sí, mija, digo, con todo respeto, exoficial, no se puede beber con el uniforme. Entiendan esa parte, aunque sea comida, aunque a ti te acostumbraron de chiquito, ¿verdad? A comer con caguama, pues no se puede con el uniforme. Y bueno, tristísima la guamantlada esa que hacen allá por lo que viene siendo el estado de Puebla en lo que es Huejutla, en donde pues sí, la neta, gacho, murió una persona horrible, ¿verdad? Con perforaciones en el cuerpo, astas de toro le llaman, ¿verdad? Por heridas de asta, y pues sí, hasta la muerte, loco, o sea, el toro, el vato no la debía ni la temía, ya estaba en la calle, ¿verdad? O sea, es que cierran una calle y sueltan toros, ¿verdad? De lidia, con unos cuernazazos, pero hermosos, ¿verdad? Y el toro empieza a abaratar a la gente, pero mira, la neta, la guamantlada se trata de unos capoteros que van capoteando a los toros así a lo largo de la calle, ¿verdad? Pero pues la raza brinca, el toro se calienta, los persigue y pues los cuerna, ¿verdad? Y no quieren entender esa parte, que eso está bien peligroso. Ahora 11 heridos y pues un muerto, ¿no? Y los heridos, güey, un vato le atravesó el recto, ¿verdad? O sea, le ahora sí que metió el cuerno por allá por el... Y pues imagínate, güey, qué puntería del canijo, todo parece broma, ¿verdad? Y esa cornada, no te creas que es tan... O sea, es común que te hagan esa cornada, porque lamentablemente, pues por nuestro físico, ¿verdad? Es justo donde queda más o menos, y el toro cuando levanta por ahí mero, ¿verdad? Y sí, es común esa cornada ahí bien los destos, y en el de y en toda esa parte blanda, ¿verdad? Y bueno, pues la guamantlada, pues un fracaso total, cuando hay un muerto, cuando hay unos heridos de gravedad desangrándose, una gabachita, no sé si ya habrán visto el video, va, se puso bien eufórica, o sea, el toro la corneó, la tiró, no sé si le alcanzó a dar con el cuerno en la cara, y luego la morra bien eufórica gritando, ¡ah! O sea, de victoria, victoria, vencía un toro, ¿no? O sea, la morra se sentía empoderada de neta, güey. Sí, está piratona. Y bueno, así las cosas, raza, ya pórtense bien, porque si no, luego son aquí protagonistas, ¿no? Y corta.
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1: Montes, Montes, Alicantes, Pintos. A ver, déjame ver esto que te voy a comunicar. Ataque armado en un velorio deja 2 muertos. Ah, en Colima, sí, eso estuvo bien grave. Ya me pasó un camarada que tengo allá todo el dato de una mentada Alondra R, ¿verdad? Pues que presumiblemente andaba... Bueno, no lo voy a decir. Ah, fue asesinada a balazos el 21 de agosto. Entonces esta Alondra... La llevaron a velar y en los velatorios de Colima dijeron, no, me da mucha pena, pero ahorita estamos llenos, tenemos la gente, a mí me van a velar a mi Alondra, no, pues ahorita no se puede, jefe, estamos llenos. Entonces la llevaron a velar, ¿verdad?, a una casa, pues hasta ahí llegaron los malandros, mataron a un señor y al cuñado del señor, ¿verdad?, mataron 2 personas durante el velorio de Alondra, todo esto allá en Colima, ay, santo cielo. Insisto, el saludo a Colima. Siempre muchos amigos por allá, pero hace mucho calor. Ay, acá, ¿no? Sí, casi no voy porque hace mucho calor y hay mucha gente bien malandra. Ay, acá, no es cierto, Colima. Oh. Bueno, en San Cristóbal de las Casas arrestaron un caballo. Órale, caballo cochino. Estaba haciendo un tiradero en la basura. Abrió las bolsas. O sea, estaba un contenedor. Llegó el cuaco, ¿va? Sacó las bolsas, las abrió y llegó la policía, ¿va? ¡No te muevas, caballo! Ay, hijo de la... ¿Quién sabe qué? Te voy a poner las esposas. Y el caballo sacado de onda, no lo podían subir a la patrulla. ¿Neta lo querían subir a la patrulla? No, o sea, a la que es pick-up, ¿eh? O sea, lo estaban queriendo subir. Luego lo lazaron y lo llevaban así por al paso, ¿eh? Se lo llevaron al paso. Tú vas a decir, pero ¿cómo van a arrestar? Era para que el dueño fuera por él, pues. Era para que el dueño fuera y estuviera pagando la multa del tiradero y rompedero que hizo el caballo, que hizo un desmán, el caballo, pero se mira muy chistoso cómo lo están tratando, de arrestar al pobrecito equino. Un saludo a todos los caballos también, que tiene.
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0: 6.27.
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15: 6:31. 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
1: ¿Qué onda, la Razuki? No, pues acá con la novedad, ¿verdad? Que se armó la... ¿Cómo le llama el perro Bermúdez? La rebambaramba. En Acoxpa y Miramontes. Resulta que iban saliendo unos farderos. Se metió un buen puño de raza ahí, una tienda comercial de ahí, ¿verdad? Se meten para adentro por la entrada y luego quieren salir para afuera por la salida cargados de merca sin marcarla, ¿verdad? Sin pagarla. Y entonces ya los agentes de seguridad, ya se habían dado tinta, güey. Y pues los atoraron en la salida y les dicen, no puedes salir, me estás privando de la libertad, decían los vatos, ¿verdad? Bien cínicos. No, que me estás privando de la libertad. No, güey, traes un cargamento ahí. No, que negativo. No, Simón. Y ya les empiezan a pasar báscula y pues clarín corneta, ¿verdad? Sí estaban ahí con un asunto medio pendiente y pues empezaron a correr por un lado, se armó la golpiza, se empezaron a dar con todo. Un guardia hasta un bat sacó, ¿verdad? Y le opinó 2-3 swings a varios que estaban por ahí. Luego una mujer cayó al piso y como que le hizo a la conmocionada, pero cuando oyó sirena se levantó y dijo, ya estuvo. Y pues pleitazo. Y es que mira, ahorita este tema de la fardeada está serio, ¿no? O sea, es de todos los días grupos que se meten a una tienda y pues salen cargueros, ¿no? Y tacan hijo. Y no lo quieren creer. Dicen que no te demandan y que pero por supuesto. Esto te acabo de decir de la sentencia, ¿verdad? A 3 años y medio de cárcel de una persona fardera, ¿verdad? Que llevaba mercancía y no llevaba 100,000 pesos, o sea, llevaba 2,000, 3,000 pesos de merca, pero pues ya era reincidente y eso, le costó 3 años y medio. Y en Tijuana se meten para adentro, ¿verdad? De la casa de un padrecito, pues que es chido, el maestro, ¿verdad? Bueno, o sea, cada quien su religión, ¿verdad? Pero como quiera que sea, sí friqueó porque el bandido es el padre Ackerman. El bandido se metió por una ventana y el padre Ackerman estaba viendo la tele. Oye, tiene 80 años, ¿verdad? Y pum, que lo descuenta, loco. Y el viejillo, pues, se acalambró y luego lo amarró en la silla, ¿verdad? Y pues le robó su dinero, le robó su computadora, su teléfono, todo así. Y lo golpeó mal rollo, ¿no? Y pues se dio a la fuga el malandro, que ya lo torcieron, ¿verdad? Y dice, yo no sabía que era padrecito, si no, no me hubiera metido en ella.
0: 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Regresamos. 6:30

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1: Y bueno, tremendo enfrentamiento en Oaxaca, un grupo criminal denominado The Russian People. Por si son rusos, ¿por qué en inglés? ¿Por qué The Russian People? ¿Por qué no se ponen Anita Prieska Karikashua? ¿No? O sea, más ruso va el tema. Bueno, pues estos rusos se enfrentaron con agentes, ¿va?, federales, y pues mataron a 4 de los rusos. 4. Es que a veces, va, uno dice, pues ahí andan armados, ¿va?, y llegan y someten a la gente y los golpean y te matan gente y todo. Pero no deja de ser un grupo, ¿va?, que pues la gente, o sea, es que cuando se enfrentan a los guachitos, a el militar tiene un entrenamiento, pues muchos de ellos, ¿verdad?, muy, ¿qué te voy a decir? Pues de 24-7, pues, o sea, 24-7 están así. Y yo sé que hay sicarios y gente en la delincuencia, pues, que está muy preparada también y que sabe muchísimo de armas y de todo, pero al final no todos, ¿verdad?, no todos. Entonces vienen los enfrentamientos y las tácticas, ¿verdad?, es lo que salva a los militares, que saben irse a cubierto, que saben disparar en diferentes posiciones, que saben apuntar, que, o sea, etcétera, toda esa capacidad. Y luego los otros, aunque saben también manejar las armas y saben cerrojear y que salga el tiro para arriba y lo agarran así, pues, o sea, la neta, pues sí, muchos de ellos son bien malabaristas, va, con las armas, y le sacan el tiro y lo avientan para arriba y vuelve a caer en la recámara. A veces hacen así que el tiro salga para arriba, o sea, en un cerrojazo sale el cartucho, vuela en el aire y lo vuelven a hacer caer, ¿verdad?, en la recámara, y lo cierran y avientan. Pues sí, eso es así como malabarismo, ¿verdad? Pero otra cosa es la táctica. Eso sí está bien canijo, pero bueno, por eso mueren tantos, ¿verdad?, que se dan de balazos con los que están entrenadísimos. Pero yo mejor me persigno, Dios conmigo y yo con él, Dios delante y yo tras de él. ¡Tan Tan se acabó corta!
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1: 6:56.
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1: Son las 7.

0: 8 minutos aquí nomás en la mejor FM 95.5. Bienvenidos. Esto es la Parada Morning Show. Yo soy Alex González. Feliz y contento de estar con ustedes. Gracias, Guadalajara. Gracias, Puerto Vallarta. 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Y te vamos a poner un beberecuil. Casi nada,
1: ay,
0: mi
1: papá, ya me vi ahí.
0: Ah, chulada. Y también recuerden que el día de ayer fue el límite para mandar su video tocando el acordeón de alguna manera. ¿Cómo lo tienes que tocar? La manera más creativa, la manera más chida, es la que se lo va a ganar, mi querido.

0: todo, de verdad, de todo, hasta marcadores. Pero bueno, ustedes, todo lo que pidan en la lista de útiles lo tiene este, este kit. O este, sí, kit escolar.
1: ¿Sí?
0: Y bueno, por eso no es todo. También puedes participar para ganarte una de las tablets que tenemos para ti. Creo que hoy tenemos, hoy vamos a regalar un Vato School aquí en la Parada Morning Show para que estén pendientes, señoras y señores. Y nos vamos con el Bebecín. Buenos días, mi querido Bebecín.
2: Buenos días.
0: No está, no
1: aquí llegó, llegando. O sea, escuchó y le valía.
0: O sea, escuchó y estaba allá afuera.
3: No, ¿cuál vamos a llegar?
0: Hasta que van llegando.
1: Llegaron juntos.
0: Ah, llegaron juntos.
3: De la mano. Dos.
0: Ah, bueno. Ey, ¿qué le movieron?
1: Ay, agitados.
0: No, nada, ¿qué? Ahí está. Señoras, señores. Compare.
1: Bebebol, tío.
4: Bebebo. Buenos días, Guadalajara. ¿Qué tal? ¿Cómo están? 7:00 a.m. Bienvenidos a la Parada Morning Show. Qué gusto saludarles. Qué gusto estar con ustedes hoy. De verdad, un agasajo. Con boletos para el Nata, boletos para los Parras, boletos para Alta Consigna, el Vato School, el acordeón autografiado por don Ramón Ayala, cortesía de la Mejor FM y Hermes Music. Gracias, señoras y señores. 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Nos vamos a la Arena Guadalajara a ver las luchas de la WWE. Así que prepárense y agárrense. Y se nos vienen todavía más sorpresas. 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Y mucho más, todo en la Mejor FM, Alex Fernández. Bueno, estamos locos aquí con todas las promos que tenemos. ¡Vámonos a los deportes con Néstor Hurtado!
1: Así es, mi estimado Voltio, Bebe de Guá, muy buenos días. Alex González, muy buenos días a toda la banda que está escuchando la Parada Morning Show y escuchando la sección deportiva, porque ayer hubo semifinales de estos ansiosos partidos de la Leagues Cup. Ayer, donde los equipos mexicanos por fin, supremacía. Ahora sí, después de que en la fase de grupo, por decirlo así, fuimos vapuleados, arrasados. Nada más porque clasificaban 4 de México, si no. Pero el día de ayer se hacen presentes los mexicanos. Ya había avanzado Monterrey, que había ganado su partido el día de antier. También la Fiera, que había avanzado también a la semifinal. Y también el día de ayer Toluca. Ambos partidos de ayer, mismo marcador, Toluca al Austin FC lo vence 2-0.
0: Austin.
1: El Austin FC. El Austin FC.
0: Ándale.
1: Y el Toluca lo vence 2-0. Y con esto el Toluca ya sabía a quién iba a enfrentar en caso de ganarlo, a la Fiera. Y con esto se confirmaba esa semifinal. León contra Toluca, Toluca contra la Fiera. En la semifinal a disputarse la próxima semana. Y también otro equipo mexicano clasificado a la semifinal. Faltaba el cuarto mexicano, el América. Que por cierto hubo penal para el América. Pero en contra, el Gato Ortiz pitó este partido. Y hubo penal en contra del América, bien pitado, una mano bastante clara de parte de Borja, este jugador de defensa del América. Y digo, el equipo, el vato lo falló, lo termina parando Cota y no le alcanza a este equipo garrebacho, el Columbus, que termina perdiendo su partido 2-0. Mismo marcador que el Toluca y en semifinales ya está Monterrey, la Fiera, Toluca, el América. Repetimos, León contra Toluca. Y el otro es Monterrey contra las Águilas del América. Ya prácticamente es obvio que el campeón va a ser mexicano. Los de la MLS pues ya marcharon para su casa. Y por fin ya se ve así la supremacía de los mexicanos. Porque de ahí para atrás,
0: ¿hasta qué?
1: Nada más puro de la MLS terminaba campeón en este tipo de competiciones. Y así que hay que esperar. La próxima semana va a ser la semifinal. Y el fin de semana sería el partido por la final. También va a haber partido por el tercer lugar. Pero chido que los mexicanos estén ahí, ¿no?
0: Dice Nexo que los partidos de semifinales sean con equipos mexicanos.
1: Ah,
0: ¿se van a jugar en Estados Unidos,
1: sí,
0: o ya en México?
1: Sí, en el gabacho allá.
0: Ah, ok.
1: Sí, sí, digo, es lo que sabemos. Según yo, no, ningún partido va a ser ya en tierras mexicanas. Va a ser allá. Que al fin de cuentas es el negocio, ¿no? Que aunque se jugara acá también, yo creo que todos los estadios se llenarían, ¿eh? Sí. Tanto de Monterrey, la Fiera, el Toluca y el América. Buenas aficiones, digo, pero pues, ahí hacen dólares, ¿no?
0: Pues sí.
1: Así que
0: sí.
1: Bueno, ese es el tema de la League Cup. Y para la banda que le late el tema de la Champions League, hoy es el sorteo. Hoy en punto de las 10 de la mañana, tiempo del centro de México, allá en Mónaco, que para allá van a ser las 6 de la tarde, va a ser el sorteo de este. Ya sabemos que es un nuevo formato que ya tiene algunas temporadas. 36 equipos que van a estar disputando la UEFA Champions League. 10 de la mañana va a ser el sorteo. Donde estaba checando, oye, antes me acuerdo que estaba Rafa Márquez, estaba por ahí hasta Edson Álvarez, Giovanni, o sea, varios jugadores mexicanos.

0: que dices, bueno, voy a ver a este equipo.
1: Para ver la Champions League para
0: hoy,
1: con ellos.
0: Hoy, pues, no, ni un. O sea, hay dos mexicanos. Ojo, está Obed Vargas, que juega en el Atlético de Madrid, que pues no está jugando y seguramente va a ser cedido a otro club. O sea, está ahí, en el Atlético de Madrid.
1: Ajá, pero. Y,
0: pero quién sabe si juegue la competencia, ¿no? Porque a lo mejor lo van a ceder a otro equipo. Ajá. Está el caso de Fidalgo, que es naturalizado mexicano, que jugó en selección, jugó el Mundial. Y en estar el Real Betis, que después de 20 años regresa a UEFA Champions League, pero también no saben si va a seguir en el Real Betis.
1: Oh.
0: O sea, hay dos que medio van a estar, medio no.
2: Están con una pata, sí, una no.
0: Exactamente. Está el caso de Santi Jiménez, que con su club, con el Inter, no tiene Champions. Ajá. Pero podría llegar, dicen que puede llegar al Porto, que el Porto sí está en Champions League. Entonces, unos que están van a salir.
2: Uno de rebote.
0: Uno que podría llegar
1: que
0: de
1: no
0: rebote.
1: Está, puede estar. Hijos de eso.
0: Entonces, la verdad es que bastante, pues, digamos, escaso, ¿no? Los mexicanos en la UEFA Champions League, cuando en su momento sí había 3-4, ¿no? Ya seguritos en clubes importantes como el Barça, ¿no? El Chicharito, que inclusive le tocó jugar Champions League, ¿no? Hoy, pues, ya estamos bien peluciados. Sí. Es lo que hablábamos el día de ayer, ¿no?
1: Pues sí.
0: Que muy pocos tenemos, contaditos, y ahí están. Pero bueno, y siguiendo con el tema ahora del béisbol, ayer, ¿se acuerdan que, bueno, los Charros habían sido eliminados? Y ayer, los Pericos, sí, los Pericos del Puebla, estos que son... Tienen el mismo dueño.
2: Casi hermanos del Atlas.
0: Casi hermanos acá de los rojinegros. Ya ven que ubican que es el mismo dueño, Bejos, dueño del Atlas y dueño de los Pericos de Puebla. Ayer eliminaron a los Diablos Rojos del México y se instalan, van a esperar el rival, ya sea del otro partido, te les voy a decir cuál es, para esperar la final de la zona sur de la Liga Mexicana de Béisbol.
2: Andan así con todos los Pericos, ¿eh?
0: Sí, ganaron ayer. Sí, y... sí.
1: ¿Ustedes le van a los Pericos o no? O sea, si le van a los Atlas, ¿le van a los Pericos o no?
2: A mí no me gusta.
3: Claro, Pericos. ¿Sí? Pericos de los palotes, sí, claro.
2: O los Pericos rojinegros.
0: O les importa un verdadero...
1: O les vale.
2: Pues es que a mí casi no me gusta el béisbol. O sea, sí, es muy largo.
1: A mí los
2: pues.
1: Charros.
2: Sí.
1: Los Charros están más chidos, ¿no?
2: Sí, como tapatío, igual.
1: Antes eran los mariachis, ¿se acuerdan?
2: Mariachis.
1: Y en los mariachis callaron. Los mariachis. Y ya callaron.
4: Los mariachis callaron.
0: Pues ahí están ya los Pericos instalados en la final. Van a esperar el rival que hoy sale del enfrentamiento, que ya llegaron a 6 partidos los Guerreros de Oaxaca contra los Olmecas de Tabasco. Van 3-3 la serie. Hoy es el partido ya número 7, que ya es prácticamente el decisivo. El que gane avanzaría y enfrentaría a los Pericos de Puebla. Esto es en la final de la zona centro de la Liga Mexicana de Béisbol. Y en la otra final, que va a ser mañana, esta ya es la final de la zona norte. Bueno, empezaría los Sultanes de Monterrey contra los Toros de Tijuana, pero esto ya sería para mañana. Esta ya es la final okay, de la zona norte de la Liga Mexicana de Béisbol.
1: Oye, y traigo yo una notita. Échale. No sé si la traigan.
0: A ver.
1: Nos mandan aquí, última hora, hace un momentito lo están publicando. Analistas MX.
0: Ajá.
1: Dice, Hernán Crespo es candidato a dirigir el River Plate luego de la destitución de Chacho Coudet.
0: Espérense.
1: En Argentina dicen que Crespo se muere por dirigir al River, por lo que no tendría problemas en dejar tirado al Atlas a la mitad del
0: sábado. Esas notas se me hacen bien zarras. ¿Qué? Ya ha pasado, ¿eh?
2: Yo desde ayer lo vi, ¿eh?
0: Sí.
3: Notichivas.
1: ¿Hoy qué tienen que ver las chivas aquí?
3: Notichivas.
0: Analista.
1: Es analista.
2: Ahora sí sintió en el verdadero miedo.
1: Los analistas. Pero ahí les va.
3: Pero no me extrañaría porque...
0: ¿Argentinos?
2: Argentinos.
1: Sí, pregúntale
2: ¿cómo se llamaba el vato este que se llevó los aires?
1: No. El que se robó los aires.
0: Gago.
1: Algo bien importante. Crespo, deja sus aires en donde están. No toques los aires.
2: Tenemos contados, tenemos inventario, perrillo.
1: Este inventario de la casa que está rentando, mi rey.
0: Si usted le renta a Crespo, aguas, ¿eh?
1: Ahorita vaya a hacer inventario, tómele unas fotos a todo y dígale, fírmale aquí que todo está completo.
2: Oye, el vato yo creo que también me acomoda bien la casa. Yo llevo 2 años en la casa y todavía no saco bolsas negras. Y este vato tiene 2 meses.
1: Y sí, no, párenle, jóvenes.
0: Sí, también se acuerdan que también el técnico de la máquina, este Anselmi, que también se fue bien peluciado de acá de México, pues, ¿no? Se fue al Puerto.
2: Mira, puede que pase, yo desde ayer vi la nota también en la tarde, pero se cerraría las puertas en México, creo yo, ¿no? O sea,
0: ¿cómo? Así dijimos de cago y volvió al Necaxa.
2: Ah, pues no sé. Pues,
0: pero... Sí, no, digo, esas páginas, la verdad, no sé, no tengo la menor idea si sí es, y eso de que se muere y está nada, dejar tirados a la...
2: Topitas.com.
0: Sí, no, bueno.
1: Sí, lo dice Analistas MX, ¿eh? Ajá, Analistas MX.
2: Pero ¿quién son Analistas MX?
1: Sí. Pues yo creo que unos analistas de México.
2: Ahorita lo voy a poner.
0: Que analizan.
2: Ahorita voy a hacer una los página y le pongo los analistas GDL.
0: Bebecin.com. Ahí está un poco de la información. Ya mañana arrancaremos con la Liga MX en los partidos del fin de semana.
2: Ya por el perro.
1: Vámonos con las notas culturales del Bebebuá.
2: ¡Vámonos! Señoras y señores.
1: Dale.
2: ¿Qué fue eso?
1: Las notas
2: culturales. Uy. Les voy a platicar.
0: Vals de 15, ¿no?
2: Sí. Ahorita sale la quinceañera, va de sorpresa.
1: Hoy
2: les voy a contar algo. Si usted, señora, está harto de que su marido no llegue los fines de semana, bueno, pues le tengo la solución. Esto, nos vamos hasta Brasil el día de hoy.
1: Oh, siempre Brasil pasa
2: no
1: todo.
2: No sé qué pasa, Brasil, pero esto está en Brasil.
1: Brasil pasa todo.
2: Un toro, ¿qué crees? Va arrastrando a su dueño hasta su casa.
1: ¡Vámonos!
2: Así como lo escuchan. Es pues casi un toro, una vaquilla. Está bien pasado, o sea, son de los kilos machines.
1: Ah, o sea, pero sí, van caminando, pero sí lo van como empujando.
2: Sí, lo va empujando, haz de cuenta, ahorita va a empezar el video de nueva cuenta, cómo va cruzando hasta la calle y lo lleva el señor ya bien pipa. De repente ve el señor, ahí ya los vecinos de, no, sí, el diario lo trae así, dice el vato, no te pases, ya, como que la señora lo maestró. Es bien tóxica, pero como que ella se cansó y mejor mandaba el toro. Y mire, el toro hasta su casa. Ahorita voy a mandar el video para que lo puedan observar, ya saben, a través de las redes sociales, el Bebecín FM, pero vean cómo hasta cruza la calle el torito, y ahora sí que te agarró el toro, y no como...
1: Lo agarró el torito, de veras.
2: Agarró el torito, y lo llevaba empujando con la cabeza en la espalda del señor. Ajá. El señor todo emparizado, todavía acá con... ¿para qué? Si apenas llevo 5 botellas.
1: Sí, bien.
0: ¡Suéltame, perro!
2: ¡Suéltame, perro!
1: ¡Suéltame, toro!
0: ¡Soy toro!
2: ¿Te vas a poner así, perro? Arre. Bueno, está bien.
0: Pero sí lo va empujando por la espalda.
2: ¿Ya lo viste?
0: Estoy viendo ya.
2: Sí, sí. Está bien curado, así que ahorita métase, por favor, ahí para que observe este video que le estoy contando. Imagínate, carnal, que te descuides, o sea, ya te puedes poner bien pipa, o sea, de verdad, perderte y saber que vas a llegar con bien a casa gracias a este servicio que le estoy ofreciendo a este toro, banda. Así que vamos a...
1: Un toro taxi, toro taxi.
2: Ahora, ya el que te agarre el torito no está mal.
1: Ajá.
2: Te va a llevar a tu casa.
1: Sí, de esos que no multan,
2: Pero imagínate, carnal, que el toro desde Chapultepec hasta Miravalle no te pases.
1: No, pues no, bueno.
2: Voy a salir hasta con ampollas.
1: Solo que te le subas.
2: Llévame ahora sí, perrillo. ¡Vámonos!
1: Así es, no, vámonos. Bueno. Vamos a la rola y regresamos, señores y señores. Esto es La Parada.
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0: 7:28.
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0: Muy bien, estamos de retorno, son las 7:38. 7:38 y bueno, pues vamos a pegarle precisamente a la información local, nacional e internacional, que hay de todo tipo, colores y sabores. Arrancamos con esta nota que le voy a platicar. Aquí en Guadalajara, caray, una muchacha que trabajaba en el centro joyero de aquí de Guadalajara, fíjate nomás lo que hizo la morra. Y lo peor es que está grabada en video. Ni cómo lo niegue. Se voló del negocio de su patrón una bolsa con 400,000 pesos de mercancía. Llegó la morra. Ahí estuvo escaneando que no pasara nadie en ese momento. Abrió, echó las cosas de la bolsa que estaba a otra bolsa, la sacó y se nos fue a negros la morra.
1: ¿Qué dijo? No se van a dar cuenta, es una bolsita.
0: Esta trabajadora de una joyería se robó de su centro de trabajo esta bolsa con 400,000 pesos en joyería. La morra se dio la fuga. No la han podido localizar y, como dijo don Teofilito,
2: ni lo harán.
0: Se me hace que no la van a volver a ver esta morra. La última vez que la vieron fue en este video donde se se peló
1: la morra ya
0: con
1: no lo
0: los 400 bolas. 400 bolas la morra. Se voló ahí del centro joyero.
2: Está ahí enfrentito de los baños.
0: Sí.
2: Yo he ido ahí.
1: ¿Neta?
2: Sí. Bueno, ahí enfrentito de los baños. Creo que venden como hasta plata o cosas así.
0: Pues la morra le bajó 400 bolas allá a sus patrones.
3: ¿Qué dijo mi finiquito? Aquí me lo doy yo sola.
0: Vamos. Se autoliquidó la morra. Y dijo, si tienen tele, ahí se ven.
3: ¿Cuál conciliación y arbitraje? Ni que la... Yo aquí mismo
1: pura me hago... pérdida de tiempo.
3: Aquí vienen salarios caídos, vacaciones, echámonos todo.
1: Hasta el desayuno de hoy.
0: ¡Vamos! En otra nota le
2: platico... Salarios caídos.
3: Vacaciones ahí, bonos.
2: Vámonos.
0: Reparto de utilidades que no le habían dado. Vamos. Se autorrepartió.
2: Y de una vez me llevo esta cadenita para un bautizo porque voy a ser padrino.
1: Para la Kimberly esta era. Ay, papá.
2: Mira, de una vez fue que la grabaran allá arriba en los talleres.
1: Póngale Kimberly.
0: Para la Kimberly.
2: Para la Kimberly y la fecha. 1 de septiembre del 2026. Tu madrina que te ama.
0: Para la Kimberly, la Kenny. Bueno, pues en otra nota, en la calle Edgar Degas y la avenida Arquitectura, en la colonia Miravalle, allá en tu zona.
3: Hola, ¿qué pasó?
1: ¿Qué pasó? Sí me sonaban las calles.
0: ¿Qué crees? Echaron un morro de 16 años.
2: Un morro. ¿Se lo echaron? ¿Quién es el que lo mataron?
0: Directo, ataque directo. Morro de 16 años de edad fue asesinado de un impacto de arma de fuego en el cuello cuando conducía la motocicleta de bajo cilindraje en compañía de otro vato de 18 años, primo de la hora occiso.
1: Ande, pues. Híjole.
0: El vato salió ileso, pero el primo, pues ya, pasó a mejor vida.
1: Wow.
0: Simón, ya no la platicó. Este compi, se fueron las autoridades cuando vieron que ya no tenía signos vitales y llegaron las otras autoridades del CEMEFOM
1: a levantar
0: para llevarse el cuerpo. Y bueno, pues su primo mismo fue quien lo identificó. Y bueno, pues este compa pues está indagando para ver quiénes fueron quienes le dieron este
2: baje
0: a este compa de su vida.
1: 16 años bien morro.
0: 16 años bien morrillo. Bien morrillo el vato y pues nada. En otra nota también le voy a platicar, en Calzada Federalismo, en las calles Tepic y Guanajuato, en la habitación 106 del motel Okura, al interior de un jacuzzi, localizaron inconsciente y en estado crítico de salud un hombre entre 35 y 40 años con lesiones de arma blanca, por lo que los paramédicos trasladaron el cuerpo de esta persona a la Delgadillo Araujo, donde se reporta grave esta persona. Según dicen, parece ser, esta es una versión extraoficial, esta versión es de Jalisco Rojo, las lesiones de este compa eran en las muñecas.
2: Entonces a lo mejor
0: el compi se quiso desvivir, exacto. Y ahí en la tina del motel, y pues nada.
1: ¿Qué?
0: está crítico el compa, no sabemos si la va a librar todavía o no. Acá mi compa le dio guite ahí dentro del motel y pues se quiso quitar la vida, caray, tristemente. Bueno, oiga, en Nepal la cosa es dantesca, yo se lo decía ayer. Los videos que han estado saliendo entre ayer y hoy en redes sociales acerca de lo que sucedió en Nepal es muy grave. Muy grave. A mí me tocó ver un video en donde están extrayendo medio cuerpo de una persona, de una mujer.
3: Oh, sí, también me
0: tocó. Entre dos personas van jalando, ven a la señora como. Es una señora, están como los brazos hacia arriba, en medio de todo el lodazal y todo. Entonces jalan y cuando jalan, pues nada más sale medio cuerpo. Medio cuerpo, y se la van llevando a la señora tristemente allí arrastrando pues medio cuerpo nada más. De este video, de este tipo de videos hay para aventar para arriba allí en Nepal, El gobierno de Nepal estima que la cifra de muertos por la avalancha en la frontera con el Tíbet podría ascender de entre 10,000 y 15,000 personas. Es la cifra de muertos que ellos estiman.
1: Es que toda la localidad.
0: Que además, déjeme le digo otra cosa. Estos muertos, mientras no sean extraídos y estén ahí, va a empezar el olor del foco de infección, sí, de las personas pues ya descomponiéndose sin vida. El balance se actualiza conforme van llegando nuevos informes de operadores turísticos que participan en las labores de rescate. Mientras que un total de 1,697 efectivos participan en búsquedas y otros 656 permanecen preparados para incorporarse. Entonces es una cosa dantesca lo que ocurrió en Nepal. Una cantidad, no sé si esté de acuerdo, ahorita lo comentábamos ahí en el aquí fuera del aire los compañeros, pero están sucediendo una cantidad de desgracias y de situaciones. Sigue temblando, además ayer tembló en Rusia.
1: Oh, okay. No hay día que no se les
0: diga. Están temblando todos los días en diferentes. Colombia, ayer también les volvió a temblar en Colombia. Simón, 3.5.
1: Oh, no, sí. Menos, man,
0: pero. Entonces la gente bien asustada, la gente estaba, salió despavorida allí en Colombia. Entonces, esta desgracia en Nepal, pues le ha venido a dar una situación más grave allí al asunto. Y bueno, pues así las cosas. Oiga, de última hora también, ayer por la noche se dio a conocer. Por diferentes medios de informativos, bueno, que tuvieron en Puebla a Jesús Alberto N. ¿Quién es Jesús Alberto N? Es presunto implicado en el homicidio del creador de contenido César Gastelum, este compi que mataron afuera de un Kentucky allá en Sinaloa. Según el reporte, este homicidio de César Gastelum, ocurrido el 4 de agosto en Culiacán, durante un operativo, un agresor murió y dos fueron detenidos. Así que bueno, según el fiscal general de la nación, Harfuch, bueno, pues ya conocer esta detención de esta persona que había desvivido precisamente a este joven, caray. Así que bueno, pues así las cosas. En otra nota, esta nota muy impactante. No sé qué tanto vaya a funcionar o no, pero bueno, Facebook e Instagram van a dejar de funcionar por la noche para los menores. Si tú tienes una cuenta de Instagram y eres menor, automáticamente Facebook e Instagram dejarán de funcionar. Además, no solo eso. Meta establece un nuevo límite de uso diario en Estados Unidos. Esta medida contempla menos tiempo de conexión, bloqueos durante la madrugada y pausas en horario escolar para los menores de edad.
1: Otro perro.
0: Están hablando de que le van a poner, o están tratando de poner un límite de máximo 2 horas al día metido en las redes sociales.
2: Pero para menores.
0: Para menores de edad. Ahora sí que estos vatos hacen lo que no hicieron los papás, ¿no? Ponerle un límite a los morros. Meta está buscando con esto, bueno, pues que por los morros no estén metidos ahí todo el santo día en las redes sociales. Las plataformas tendrán avisos cada 15 minutos del uso continuo para recordar que es momento de tomar distancia en la pantalla. La medida busca reducir periodos extensos de navegación. ¿Por qué cambió? La medida nace de la preocupación por el uso excesivo de redes sociales entre los jóvenes. Además, Meta enfrenta cuestionamientos por el diseño activo de sus plataformas. Así que bueno, pues no sé qué le parezca a usted esta medida. A mí, pues se me hace que esto lo deberían de hacer los papás y no Meta. Exacto. Pero pues ahora lo está haciendo Meta, en una nota que cuando la vi me dejó verdaderamente impactado. Digo, porque cuántos papás, a mí a lo menos me ha tocado ver muchos papás que le dan el celular al hijo, vas tú a una plática con ellos a algún restaurante y le sueltan para que no estés.
3: Para que se calle.
0: Para que se calle el morro.
1: Entretente. No
0: esté,
2: Sí, dale. Orle.
0: Sí. Es más, en uno de estos casos hasta vi que el hijo de esta persona, así digo, ¿me das el celular o voy a empezar a hablar?
2: ¡Ah! ¿Amenazando?
0: Así, o voy a... Y yo dije, no, a lo que hemos llegado.
2: No, güey.
0: Imagínate. Pero bueno, pues así las cosas con Meta. Oigan, otra nota que también le tengo, esta nota de corte curioso, le voy a platicar, bueno, una situación en Rusia. Un soldado ruso que venía de haber estado combatiendo por una buena temporada y después de no ver a su familia y a su novia, llegó precisamente al aeropuerto de su servicio militar, le dieron un descanso. Entonces va al encuentro toda la familia del vato y atrás viene la novia. Entonces la mamá lo ve y corre a los brazos del vato. El vato parece que la fuera a abrazar, pero cuando ve a su novia le quita los brazos y abraza a la novia. Sí, la neta se ve bien rudo el video.
2: A verlo.
0: Porque el compi evade los brazos de su madre, que iba toda emocionada a abrazarlo, y el vato prefiere la novia.
2: Oh, pero se lo quita ya que la mamá la tenía casi abrazada.
1: Sí,
2: pero
1: la mamá casi le raspa la nuca, o sea, ya, porque ya estaba casi abrazada.
0: Ya abrazados casi. Sí. Y se quita el vato y abraza a la morra, pues.
1: Ay, yo me he abrazado a las dos, o sea, una cosa así.
2: Pues primero la mamá.
0: Si está ahí la mamá, pues yo.
1: No, ya te había abrazado.
2: Va por jerarquías esto.
1: Ah, no, claro, pues. Pero así no.
0: El vato se quita, no sé, ya lo vieron, ¿verdad? No,
2: ya
3: lo vi.
2: Y si es su novia, pues.
0: Que si es su novia.
1: Oye, la jefa ya le había hecho sus enchiladas.
2: No, y aparte es pues novia solamente.
0: Le va unas enchiladotas.
2: Es novia solamente.
0: Unas enchiladotas que ya quisiera.
2: Unas enchiladas de hoyo.
0: Una chilena enchiladas cuaresmeñas.
1: Unas enmoladas.
0: Unas enchiladas cuaresmeñas que ya las quisiera haber hecho su mamá. Así que bueno, pues ahí este video que causó ayer en Rusia un poco de revuelo, porque pues el compi, en vez de abrazar a su jefa, se fue con la morra.
1: Yo creo que ya andaba tembloroso, ya se le salían las palabras solas.
3: Sí, ya estaba lagrimeando eso.
0: Ya venía lagrimeando
3: el vato. Ya venía el vato bien erizo.
1: Ya andaba haciendo quesos ese vato.
0: Venía lagrimeando.
3: Sí, no.
0: Bueno, en otra nota le voy a platicar. Oiga, Richard Ferguson. En Estados Unidos, esta persona, este hombre llamado Richard Ferguson, fue sentenciado a 37 años de prisión luego de que su hijo de 15 años matara a 4 personas en un accidente vehicular. Este vato de 69 años de edad fue condenado a más de 37 años de prisión en Florida por su presunta responsabilidad en un accidente ocurrido en septiembre del 2023 en el condado de Osceola, espero que así se mencione. El choque dejó 4 víctimas fatales, una abuela y 3 de sus nietos que murieron a manos de este jovencito de 15 años, quien no tenía licencia de conducir, manejaba el vehículo involucrado. El adolescente circulaba a alta velocidad y no respetó la señal de alto antes de impactar a otro automóvil. El hombre fue declarado culpable de 4 cargos de homicidio involuntario y negligencia y recibió esta sentencia ahora, precisamente en este año, en agosto del 2026. Y bueno, pues el adolescente quedó bajo la custodia del sistema juvenil mientras que continúan los procedimientos. El papá, por no checar que su hijo había agarrado el carro sin licencia. ¿Qué tal esta sentencia?
2: Pues, compadre.
0: A ver, ¿y si tu hijo lo agarró sin que tú te dieras cuenta, cómo?
2: Pues sí. No sé. O sea, ¿qué lo debería de haber?
0: No sé, pues, pero bueno. A mí se me hizo como bien.
2: ¿Pero a quién entonces enjuician, al morro?
0: Pues el morro debería de ser enjuiciado como lo que fue, por lo como que un hizo. Adolescente por lo que hizo.
1: Claro.
0: En un acto inconsciente, y bueno, pues no. Seguramente el morro no quiso matar a esa gente, pero
2: claro, fue un
0: con su acto irresponsable, pues sí, le quitó la vida a 4 personas, pero en todo caso, digo yo, ¿y el papá qué onda?
2: Claro, no será
0: si que... fuera así aquí en México, ya hubieran tambados a lo bruto por todo el país, caray, ¿no?
2: ¿No será que va a ser hasta que cumpla la edad mayor y ahora sí ya le van a cambiar la sentencia?
0: Pues ahorita está bajo vigilancia el morro. Imagínate. Que ya fue en el 2023, tenía 15. Ahorita es 2026, ya tiene 18. Entonces, está no, cañón.
2: Pues está bien gacho.
0: En otra nota, bueno, pues ya le platicaba. Le decía que el sismo en Colombia había sido de 3. No, fue sismo en Colombia de 5.1.
1: Como fuertecito.
0: Sí, se sintió.
2: Padre, casi 6.
0: La gente salió despavorida y asustadísima allí en Colombia después de este nuevo sismo registrado. El día de ayer también tembló en Rusia. Y bueno, pues este 26 de agosto nuevamente la boca amarga para todos los colombianos. Y bueno, pues así, así las cosas. ¡Hasta aquí! ¡Hasta aquí! ¡Hasta aquí! La información.
2: ¡Hasta aquí, compadre!
0: ¡Hasta aquí!
3: ¡Hasta aquí! ¡Hasta aquí!
2: ¡Hasta aquí! ¡Felicidades, señoras y señores! A todos los que cumplan años el día de hoy. Hoy es jueves 27 de agosto. Jueves 27 de agosto. Día de Santa Mónica. Felicidades a todas las Mónicas.
1: A las Mónicas.
2: A las Mónicas, Mónica Cerratos.
0: Mónica Cerratos, aquí nuestra compañera.
2: A Mónica
3: Beducci.
2: Gadera. Gadera.
3: Mónica
2: Gadera.
3: Ah, ya.
2: Gadera, Galindo.
3: Gadera.
2: Gazón.
0: Mónica Gazón, claro.
1: Sí, sí, hay muchas Mónicas. Les mandamos un abrazo, un beso.
2: Mónica Pron.
1: ¿Te?
3: La Gá Feliz. La Gá Feliz, sí.
2: Pues bueno, a todas las Mónicas. A Mónica Danae, le mandamos un saludote. A Mónica. A ver, la dijiste, era Belushi, ¿eh?
3: Belushi, ¿no? Belushi, ¿no?
2: ¿Qué otra? ¿No conoces a Mónicas, compadre?
0: ¿Eh?
2: ¿No conoces a Mónicas?
0: Mónica.
3: Mónica, ¿no?
2: No, nada.
3: No, no.
2: Ah, dicen que Stroza.
0: ¿Mónica qué?
3: Stroza.
2: Stroza.
3: Stroza. Mónica, de apellido Stroza.
2: Ajá. Le mandamos un saludote a toda esa Mónica. Pues bueno, 239 días transcurridos, solamente 126 por transcurrir. O sea que el año senos.
0: Senos.
2: Senos.
3: Senos.
2: Senos Academo. 126 días por transcurrir, solamente 119 para Navidad.
1: Oh, papi.
2: 119 ya.
1: ¿Qué prisa lleva la
3: gente? No, pues ya nada.
2: No, qué vergüenza, pero bueno.
3: ¿Y qué onda? Hoy, ¿cómo vamos con la posada, pues? Aquí, la organización.
1: Hoy es 2 días, ¿eh?
3: Sí. Es doble, como el macro.
1: Doble, yo puedo dormir ahí con Rocha.
3: Tengo mi casa de campaña, ¿eh?
0: En la granja de mi compadre Rocha cabemos todos.
1: Ahí hacemos
2: picnic. Sí, no le hace. Si me llevo una casa de campaña.
3: Si hay gente que acampa para los boletos de Bad Bunny, que no acampe para
1: por otra posada.
3: Posada doble.
2: Posada doble.
3: Oye.
2: ¿Cómo ves, compadre? ¿Vamos pidiendo el lugar o no?
0: Ya está apartado, jóvenes.
2: Eso, bien, bien.
0: ¿Con quién creen que están hablando?
1: No. Confiamos en ti, boludo.
2: Y bueno, señoras y señores, la frase calendar, frase es...
0: Y es.
3: Es.
2: Agradezco que a través de la escritura pueda aprender mejor la naturaleza de los errores. Agradezco que a través de la escritura puedo entender mejor la naturaleza de los errores.
0: Wow.
2: Lo dijo Danae Rubalcaba. Vámonos. Ahí está. Le mandamos un saludote a todos. Vamos a la rola y regresamos. Pero hoy les voy a platicar. Fíjense, dato bien importante. ¿Qué hacer en contra de la ansiedad?
1: Déjalo, déjalo que lo
2: haga. Sí, esa sí me interesa. A ver. Las personas con trastorno de ansiedad experimentan miedo o preocupación.
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3: Claro que te dije que un día esto pasaría.
4: Ocho, ocho.
3: No me creíste, ¿verdad?

0: 8 de la mañana con 12 minutos aquí nomás en la Mejor FM 95.5. Saludos a mi compa, mi carnal, el Destroyer Elizalde.
1: Ah, saludos al Destroyer.
0: Que nos trajo unas playeras bien perras, unas camisas bien perras.
1: Un abrazote.
0: Ah, yo me la llevé a una boda.
1: ¿Neta?
0: Sí,
1: yo ese mismo día fui a una... Fuimos,
0: ¿te acuerdas? Convención.
1: Una convención de música. No, estaba yo estrenándola. Pero que hasta la etiqueta traía.
0: Trae una calcomanía, traía de nueva, de la talla.
2: Yo también ya le di su respectivo quemón, ¿eh?
1: Sí, papi, ya.
2: A la semanita que me la dio, ahí le...
1: Ay, ese día, Amon.
2: Sí, sí.
0: Amono Ricky. Oigan, el tema del día de hoy que está bastante, bastante chido, mi querido bebecín.
1: Está bastante perro, banda. Y es... Cuando traigo varo, cuando traes lana, cuando de repente dices, carnal, hijo de su, me cayeron unas horas extras. O sea, traes una lanita extra a lo que ya es tu raya, tu semana, tu quincena. Cuando traes varo, ¿qué haces, carnal? ¿Qué aplicas?
2: Sí. Cuando cae el bono extra de producción, ¿no? Para la banda que trabaja en fábrica. ¡Hoy cayó bono! Porque hay veces que no cae.
1: Exacto. O bono de puntualidad.
2: Oh, que nunca lo gano. Que nunca lo gano.
1: Yo nunca he conocido eso.
0: Por lo menos aquí no eres.
1: Hoy hubiera llegado, señores. Ya.
2: Hoy lo hubieras perdido.
1: Al límite, sí, no, llega a las 10.
0: ¿Cuándo, Next, cuándo ganas el bono?
3: Jamás.
1: ¿A poco existe un bono? Sí.
2: ¿Hay bono de puntualidad?
1: Oiga, pero sí, cuando traes varo, ¿a poco no te sientes uno, o sea, más pudiente? O sea, cuando te cae acá en diciembre, mija, hoy no sé, no me prepares nada de cenar.
0: Nos vamos.
1: Paña los morros y nos vamos a los tacos de Don Juan.
0: ¡Vámonos!
1: No te estoy llevando al restaurante, pero los tacos y piden los que quieran.
2: Y hijos, esta vez sí puedes pedir de lengua.
0: Oye, porque el de lengua sí te sale como 30 baros.
1: Sí, lengua, pues, ¿qué es lengua de perico, qué?
0: Hombre, ¿qué es lengua de qué? ¿O qué? ¿Lengua de mi compadre? No, ¿qué pasó? No manchen. Sí. Porque yo, cosas que hago cuando tengo varo, les voy a platicar. Digo, ay, hoy sí traigo como lana. Déjame meto a la página esta donde compras.
1: Oh.
0: A ver qué hay en oferta.
1: Sí. Son ofertas, pero sí te ya metes, ¿no? A curiosar.
0: Ay, a ver si, a lo mejor sí me lo puedo
1: y
0: comprar.
1: Y ya en mes y medio te llegan las cosas. ¿Por qué pedí esto, güey?
0: Maldita sea, y ya me gasté el dinero que... No, sí te llegan más rapidillo, pues.
1: No,
0: pero,
1: sí, pues ya.
0: Pero no manches.
1: Oye,
0: esas son las cosas que traigo. Que
1: a mí sí me da un cosquillo raro. Cuando traigo varo, que sé que traigo una lanita extra,
2: ajá,
1: me da así como de, ay, a ver qué me falta. No, los lentes ya me los puse. A ver, no, esto, esto. O sea, empiezas como a sacar cosas que
2: buscando
1: ni al tema. O sea, cosas que ni al tema, pues.
0: Dice aquí: trío de puercos y mi ex. Yo cuando traigo lana, ámola con las de 1500. Saludos para el Carlos, que nomás se hace bien, güey.
1: Échenos grito, papi, vamos.
0: Oye, sí, no, pero pues es que para el de 1500, no.
1: No, yo sí, bueno, tendría que traer
0: de
1: un
0: barro. De menos unas de... Yo cuando mucho, quiña.
1: ¿Habrá de quiña? No.
0: No sé.
2: No sé, no tengo idea.
1: Creo, pa, ya con un tepache.
2: Yo no tengo idea.
0: No. A ver, dile al Pelos que nos diga más o menos cómo está el rollo.
2: Sí, el... No,
0: háblale al Pelo.
2: No, dame un chiquito el Pelo. A ver, Pelos.
0: Más o menos, ¿de cuánto anda?
2: Tenemos quiña cada quien.
0: Ajá. ¿Qué nos ajusta?
2: ¿Qué alcanzamos?
1: Y andamos como la nota del bola. Y andamos haciendo quesos.
2: Bien erizos, bien erizos.
1: Yo antes iba a mi jefa, hasta me voy con la novia.
0: Ahí les manda audio.
4: ¿Qué onda? Aquí nomás la mejor 95.5. Cuando me cae varo, pues... Ahora sí que, pues, pensar primero en la familia, ¿no? A la esposa, a los niños, a llevarlos a comer algo que les agrade a

0: todos.
1: Ahí va tu señor al lado tuyo, por eso.
2: Pues ahí va contigo.
3: Ahí va tu señor en tus monos. Ponle la de Mandilón. Mandilón es aquel que lo manda.
2: ¿Y la doña, pues cuándo?
3: No, porque no traes nada.
2: No traes nada.
3: Nunca traes un pedacito, mira, ahí te va para mi compa.
0: Cuando quieras. Ah, bien mandilón.
3: No, bueno. Macizo, ¿sí o no?
2: Se oye la voz bien temblorosa, ¿va?
3: ¿Verdad que sí?
2: ¿Verdad que sí, mi amor? Yo llevo con mucho amor y cariño a mis hijos. El amor del gaznate aquí, no cariño.
3: Suéltame un poquito para mandar el audio, mijo. ¿Qué haces cuando trae el varo? Yo acabo de comer a mis hijos, a mi esposa.
1: Bien agarrado y la morra de allá.
0: Un apretón de producto de tepa.
3: Producto, vámonos.
4: Hola, buenos días, mi par de capiboilers.
2: Capiboilers.
4: Sosín.
0: ¿Qué onda, hijo?
4: Next, arriba las águilas, Next.
2: Eso, papi.
4: Para opinar del tema.
0: Échale,
4: cuando
0: pa.
4: Traigo varo. No, pues ahora sí que me voy al bufetcito. A comer a gusto.
0: Ah, qué rico.
4: Hasta que vomite.
2: ¿De cuál bufet hablamos?
4: Puerco, sin ofender. Al presente. Un saludo para mi compa el Juan Carlos, que también le gustan los tacos de res. De res tirada.
2: A ver, dame cuatro de res tirada.
0: Oye, pero también cuando vas al buffet, mijo, no te estarán apresurando. No hay vatos que llevan como parece pirámide estos de Teotihuacán. Le meto el que pizza abajo para que agarre base. Luego ya al final un sushi.
3: No, sí, o sea, pero oye, vato, te crisis.
0: Cálmate, puedes pararte la vez que quieras, loco.
3: O sea, pero si ya no quieres ni siquiera pararte, no. Pues ya, está ya, cañón, ya, ¿no? Sí. Sí, saquen las ofertas, dicen que iba a haber promoción. Ay, no sé si.
0: Pero es uno de los placeres perros comer.
3: Sí, comer sí está chido. Ahí les van los dios.
5: ¡Qué rollo! Aquí nomás, la mejor FM. Pon atención en esta, mi Nex, ¿eh?
2: Ey, échale.
5: Cuando traigo varo, primero que nada, le oculto el bonito a la dama y me dejo ir por una de 1500. ¡Saludos, mi raza!
0: Oye, pero ¿por qué específicamente dijo Next?
2: ¿Por qué yo, va?
3: No entiendo. ¿A ver, qué me sabe? ¿Qué acaso tú se las consigues o qué?
2: O sea, ¿qué me sabe a mí o qué?
3: A ver, patrón.
0: No le has dicho.
6: Buenos días, Carlos, Alejandro, Oscar, Néstor. A ver, una vez oyen mis mugres audios. Cuando traes varo, tráigales a todos, yo pago. Esa es la de rigor, nunca falta. Saludos cordiales.
3: Ahí va. ¿Para eso quería que escucháramos su audio? ¿En serio? ¿Para eso? No, bueno, ya, para otra vez cuando vea el iconito, no voy a brincármelo.
2: La próxima cubeta y la Kimberly, yo jalo.
3: Vámonos, sí. Papi, las mujeres, sí. ¿Qué harán cuando traen dinero? O sea, se van al cabello o cosas
0: así. Sí, antes, digo, se ponían a la estética, ¿no? Ajá. 3 horas allá, que el spa, que las uñitas, que el masaje, que no sé, o sea, la greña, ya ves que le metían como ahí, como si fueran a ir a la NASA.
3: Sí. Pero ese era para los...
0: Para secarlos, ¿no?
3: No, como, okay. Sí, es como una secadora, pero cuando les hacen chinos, ¿no?
0: ¿Los permanentes?
3: Como un permanente.
0: Ah,
3: me hace que era para eso. Y bueno, dice...
2: Pues en mi casa, aunque no tenga, tomos va.
3: Cuando, más bien...
0: Me voy a poner uñas, ya toca uñas.
3: ¿Qué vez? Haces cuando tengo... Cuando traigo varo, el Next dice... Pues le digo a mi señora que vaya a la estética. Pero mira, si el Next se pusiera uñas, te saldrían más baratas.
2: Oh, Maxi. Hay un descuento ahí. ¿Cuánto por 9?
0: Y la morra le dice, ¿qué hago con 2?
2: Oye,
3: no, mira. En el paquete vienen 10 y aquí necesité 8.
2: ¿Cuánto? Un descuentillo ahí, ¿no?
3: Yo cuando traigo dinero de más, invito a mis padres a comer a donde ellos quieran. Saludos de parte de Héctor Díaz, el DJ Teclos. Para mis padres, Salvador Díaz y Marta Escobedo, que cumplieron 45 años de casados. Muchas felicidades. Les mandamos un saludote.
0: Saludos, carnal.
7: Fíjate qué bonito matrimonio y qué desgracia, ¿verdad? Haber tenido un hijo como, como el DJ Teclos, o sea. Pero bueno, pues, no todo es fortuna en esta vida.
0: Perfecto.
3: Cuando cae el varo extra, se gasta con la familia, no es de otra. No, no, bueno.
0: Otro que también lo trende.
3: En mi caso, cuando tienes hijos y muchos gastos, ya si me queda una milpa, ya me siento pudiente, dice el vato. Es que, mira, se me hace que... No, pues mi compa, mira.
0: No, mi hijo, pues también, mira.
3: Tiene la trampa puesta ahorita.
7: ¿Ah, sí?
3: Sí, está embarazada su doña.
0: Sí. Guardando para los pañales, pa, porque...
3: Sí.
7: Que Dios se pegue tu alma.
0: Vas a cambiar los latones por latones, pero de leche.
7: Por la nan.
3: La crown por la nan. Ahí les va.
8: Qué rollo, puerco, y el rey puerco de bola. Opinar del tema. Cosas que hago cuando traigo una lana extra. Pues ahora sí que nada, porque diario ya la debo. Pero cuando debo algo, aguántame para la siguiente semana, porque va a caer una feriecita extra. Ya que limbra Camontes. Un saludito para mi morrita, la Marisol.
3: Oye, nos faltó felicitar, dice él, a esta, a la Mónica. Dice él, besona.
7: Oh, sí, la besona. Sí.
0: Así
7: sí, sí,
0: le dice la besona, de apodo.
7: Sí, claro.
0: Claro.
9: ¿Qué tal? Buenos días, puercos. Aquí nomás la mejor FM 95.5. Yo cuando traigo varo, pues bueno, cuando estaba más morro, la neta me gustaba ir al taconazo. Oh. Y pues ahora que ya no, que ya me casé, pues ya lo que hago cuando tengo feria, pues reventándome unas 4 o 5 caguamitas, estilo bebecín.
0: Oh, papi.
9: Ahí nomás, saludos de su compa, la Mespa.
0: Ahí te va, lo que yo sí hago de repente cuando salgo así de un eventito que ya lana extra, papi, sí me doy cariño. Sí, me compro
3: caray, una chela. O sea, ¿cómo?
0: Caray, compro una chela.
3: O sea, tú solo.
0: No.
3: Te vas a tocar tú solo a darte cariño.
0: No, okay, me doy cariño, okay. Me permito disfrutar de 2 caguamas.
3: Dos caguamas. Pero ¿cuánto cuestan las caguamas?
0: 50.
7: 50.
3: Entonces 100 baros no es nada más cuando traigas la Ana, bebé, lo puedes comprar diario.
0: Bueno, es que estoy diciendo pues cuando salgo del evento, ya después le sigo. ¿Sí?
3: Dice, ahí les va el audio.
10: Buenos días, aquí me va la mejor 95.5. Aquí opinando del tema, cuando me cae una lana, pues irme a cenar y irte con las de 1500, ¿no? ¿O qué? ¿Qué dice el vecino?
7: Las Milky Way.
10: Y luego, como dice el Next, yo tenía una compañera que también trabajábamos ahí mismo y una vez fue y cobró, como nos dejaban salir a cobrar, la llevé a que cobrara y se asustó porque era mucho dinero el que tenía en su cuenta. Y cuando le dijeron que era lo del bono de puntualidad, cuando porque nunca se lo ganaba y esa quincena se lo ganó.
0: Así el Next un día, pa.
7: Y Juan, caray, ¿esto qué?
0: ¿Y esto qué? ¿Qué onda? ¿Ya me corrieron?
3: Cosas que hago cuando traigo feria: tenis y un cambio para mi familia.
0: Ah, qué perro, está chido.
3: Sí, ¿tú qué haces cuando tienes la
0: ponerte trucutru?
7: Yo, compadre, cuando tengo dinero, les invito a los cafés, que es casi diario.
3: Sí. Oye, pero hoy le tocan al bebé. Porque ya dijimos que ya era el 25, que ya le habían pagado.
0: Traigas a los cafés.
3: Ahí está. Y una vez habla de la Sofi. Sofá.
7: Antes de que se enfríe esto, rápido.
0: Pidan chiquito, porque... pidan chiquito.
3: Sí, a mí sí me gusta el chiquito.
7: Sí, yo pido un chiquito. No te preocupes.
3: Buen día, señores. Cosas que hago cuando tengo feria: voy a las hamburguesas y compro hasta 2 combos porque no me los alcance a comer, dice. Dice Cermeño, cuando trae feria, se va a Uruapan.
7: ¿Por unos picones?
11: ¡Uruapan! Unos picones buenísimos allá.
7: Ahí dijera José Alfredo, ¿no? Con dinero sin dinero.
0: Ese vato yo creo que ya tiene hasta aquí, sí, se los patrocina, sí, sí, allá. ¡No, papá!
3: Dice, sí hay de a 500 en la base aérea. Yo sé dónde.
0: ¿En la base aérea? ¡No!
3: Y lo mejor de todo. O sea, para aquella zona.
0: Para ese rumbo, pues, para ese rumbo. Ah, okay.
3: Y dice... Y están de buenos bigotes.
7: Están de buenos bigotes.
0: ¿No te sale con palanca al piso? No.
3: Están de buenos bigotes. Ya nada más dice, te lo cambio, rey. Acá,
0: ah, caray, ¿y esto?
3: Acá, hijo, travesaño. Ah, travesaño, bueno.
0: Ah, ¿trajiste el control de la tele, papi?
3: Ah, rey, ah, acá.
12: Ahí les va. Buenos días, buenos días. Aquí nomás la mejor 99.9. Ah, pues yo cuando me cae feriecita extra, he hecho más camarones al ceviche que pepino y jitomate.
2: Oh, es cierto, sí.
0: Menos olla.
3: Sí, es cierto.
2: Le quito la soya.
3: Le quita la soya y le echas camarones. Ah, sí, es cierto. No, y cuando traes más varo, o sea, que traes, ya tuviste lana para ponerle camarones, ya cuando traes más varo, compras hasta pulpo.
0: No, le pones aguacate, güey.
3: Ah, bueno, sí, aguacate. Pero ya, pide un cóctel con pulpo y no, ya no, está ya, así ya. De rico.
0: A mí se me choca los hijos de tan rico. Y,
3: ay, señor, ¿dónde vive Puerto de Hierro? Ahí le va.
0: Oye, ¿a traigo las espaldas para este platillo, señor?
3: ¿A poco no? Sí, no manches, pidió con pulpo, no manches. Dice, buenos días, bola de preciosos y estúpido del Nex. Cuando me cae un varo, me compro una buena botella y me salgo a pueblear o a un balneario.
0: ¡Ah, qué pedo!
3: Y me llevo a Claudia. Salud de tu cuñado, el hermoso.
0: El
3: ah, no es cierto, no te la llevas, porque ahí está. No ha salido
0: cierto, Claudia, Claudia no nos ha dicho mucho. Que va. Sí, no.
3: Aunque dijo que ya se iba a vestir de... ¿Cómo?
0: ¡Ah,
3: dijo?
0: Se puso!
3: Con la blusa así, que ya enseñando panza. ¿Cómo?
7: ¿Ah, ya?
3: Abdomen marcado.
7: Abdomen.
0: ¡Vamos! Va con todo ese cierre de año.
7: ¿De quién estamos hablando?
3: Crop top. Dijo crop top. Ya Claudita va a usar crop top.
7: Claudita.
0: Oh, no, nos sacó una.
7: Ah, ah, porque yo conozco a los que les vale.
3: ¿Eh?
7: Y nos.
3: ¿Con qué letra empieza?
7: Dense.
3: ¿Con qué letra empieza?
7: No, yo no sé.
2: ¿Tu personaje usa lentes?
3: ¿Tu personaje de qué color tiene el cabello?
2: ¡Ya, adivinamos! No. ¡Ya, se adivinó! ¡Ya! No se diga más.
7: La letra eso de los mariscos, o sea, yo no soy, o sea, no, o sea, imagínate.
3: A nada. Ver, ¿qué, compadre? ¿Qué? O sea.
7: Pulpo, guácalas.
0: No, yo tampoco como pulpo.
2: ¿Neta no?
3: No, saben lo que están hablando.
7: Gallo de hacha, todo eso. Esa porquería.
0: No.
3: ¿Cómo? No saben.
0: Yo comí camarón, pero.
2: En Chapala.
0: Déjenme tirar.
3: Yo probé el camarón, pero en Uruapan, dice.
7: Guapa, no nos
0: ahora soy alérgico, ya no puedo comer.
3: No, pero es que fue porque comiste tanto.
0: Yo creo que me atasqué. Hasta que...
3: No saben lo que dice con el pulpo. ¿A ti sí te gusta el pulpo?
2: Sí, todo el marisco, la neta. El ostión, pata de mula, todo ese cotorreo, la neta. Sin tema. Sí,
0: esas cosas que en las playas venden, que.
2: Es la pata de mula.
3: Los ostiones.
0: No.
3: Ah, no sabe lo que estás hablando.
0: No,
3: ni sabe.
0: La consistencia toda ahí se ve luego. No.
3: Mira. Le pone chilito ese que tienen ahí, que es como de Nayarit, ya sabes.
2: Sí,
3: cuál.
2: Sí.
3: Le pones así. Y luego salecita. Y luego limón.
0: Pero te estás saboreando, perro.
3: Y luego la boca con la cuchara. Con la cuchara lo despegas poquito así de los lados.
0: La técnica, bebé.
3: Ajá. Lo revuelves para que todo se quede así bien perro. Y nada más. La agarras la conchita y.
7: No, qué asco.
0: Es lo bueno, pero. Es que se lo estaba imaginando alguien.
3: No sabes.
2: A una pata de mula igual, de esas que tan fresca que está, que todavía le echas limoncito y se mueve, ¿no?
3: Se mueve. Sí, ya he visto que se mueven las
0: patas. Sí, las he visto, qué asco.
3: ¿No? Oh, no, ni sabes. No.
2: Te hace falta barrio, bebé.
3: Buenísimos allá.
0: No, a chupar las cosas. ¿Sí?
7: No, el pulpo y las ventosillas. Y yo, la neta, no puedo con esos. ¿No puedo?
3: No. A mí sí me gustan todos los
7: saladitos. Sí, los camarones ahí con los bigototes. Y veo que la gente le muerde la cabeza al camarón. Y... Ay, no.
3: Hay gente que muerde otras cabezas, compadre.
7: Sí, pero pues no dan asco.
3: Qué bueno que no te dan asco.
2: Dice de cabeza a cabeza, ¿no?
0: Una buena cholla, yo prefiero.
3: Yo prefiero un camarón.
2: Sí. Ay, como el marisco.
3: Sí, no, mejor marisco. Sí, mejor me vendo un camarón con pulpo. Ahí está. Vamos a la rola y regresamos. 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

0: aquí el día de hoy.
1: Con toda la actitud.
0: Así mero. Y pues bueno.
2: Sí se nota. Sí, estamos
3: bien. No, se lo vieron bien derrotado.
4: Si lo vieron en un segundo, se nos fue negros.
0: Sí, que estaba platicando y me dormí. Ay. Oye, la línea telefónica, mi querido bebecín, para que se comuniquen con nosotros.
1: Banda, repórtese ya y participe con nosotros. 33-36-29-96-96 y 33-36-90. ¿Qué? ¿Eh? 33-36-29-93-95. Ahí está.
0: ¡Vámonos! Ahí está.
1: Ahí está, papi.
0: Ven, mi Nex, ¿qué haces cuando tienes varo? Dinos.
3: Cosas que hago cuando traigo varo, pues, ¿qué será? Es como nunca traigo. Pues se me cuesta pensarle. Sí, sí aplico la de mi compa que mandó el mensaje de una botellita acá.
1: ¿Neta?
3: Choncha y chapeteada, dijera el Manolo, ¿no? De repente, cuando estás acá económico y quieres echarle, pues te compras una acá de dudosa procedencia, ¿no?
1: De esas que vienen goteando.
3: De esas que ya
1: vienen
3: hasta...
1: ya vienen como goteando. Y una vez yo compré una... Ah, caray, ¿esta por qué viene goteando?
0: Bien ordeñada.
3: Bien inyectada. Ah, ¿te gusta la que gotea? ¿Le gusta la goteadora?
0: Ah, ¿te gusta ordeñar? Ahí le dan adiós.
5: 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No, hombre, no, yo cuando traigo, si cuando no traigo varo, soy bien ma. Imagínense cuando traigo, ¿no? Hasta la mano, y bésame la mano. Ah, yo cuando traigo varo, es que sí se siente diferente, siente. No ando comprando nopales rancios de la boogie, pura carnita.
0: Cuando. Bueno, no, este no lo voy a leer, está acá. Bueno.
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0: ¿Quién habla?
6: El compa Cris.
0: ¿Qué onda, mi Cris? ¿Qué rollo?
6: Oye, para opinar del tema del día, oigan.
0: Échale, pa.
6: Aquí la pregunta es, ¿a ustedes les sobra dinero?
0: No,
3: ¿qué? No, pues eso es ¿por cuándo? Qué? ¿Cuándo?
1: ¿Cuándo traemos lana?
0: Es cuando traen lana.
6: Ah, no, yo cuando traigo lana, yo lo que hago es llenar el tanque, porque luego se acaba yendo primero que falta.
0: Bueno, no, es que eso, traigas varo o no, lo tienes que, le tienes que echar, carnal, ¿no? No es nada más cuando acá.
1: Yo te voy a ser bien sincero, y neta, este carro que compré, no sabe qué es tener el tanque lleno.
2: Nunca se lo he llenado.
1: No, es neta.
0: Que te des bien codo también.
1: No, no sé.
0: Manches, llénale, te rinde más, te rinde más. Dicen que cuando llenas el tanque, rinde más, porque hay, cuando le dejas el tanque, pon tú a medio, hay más espacio para que evapore.
1: No, entonces, yo soy de $300 para abajo, pa.
0: Sí,
1: ¿qué pasa, mijo?
0: Pues por eso te sale caro.
6: Un saludo a mi compa el Fer, que de seguro te viene escuchando.
1: ¡Saludos al Fer! ¿Dónde anda el vato chambeando? ¿Qué rollo?
6: No, ha de venir en camino todavía.
1: Ah, le mandamos un abrazote al Fer. Ay,
6: entra a las 9:15, el muy huevón.
3: A su compa el Fer, eso dice él. ¿Por qué no a su chica o a su acá, no? A mi compa el Fer.
7: ¡Homosexuales! ¡Gente depravada, cegada por Satanás! ¡Se lo pido por la concupiscencia de sus
1: hijo.
7: Corazones!
1: ¡Cuídate, carnal!
8: ¡Latino!
0: ¡Ay, ay, ay! ¡Buenos días, perros! Y el reptiliano del Néstor Hurtado 3D.
1: ¡No!
0: Yo
1: no.
0: La neta, es muy raro que traiga lana. Llego a mi casa y mi vieja me quita todo.
3: Sí.
0: La neta, no me queda nada. Entonces, es un tema del que yo desconozco, pero que se pudra la boogie y el DJ Teclos. Porquerías, dice. Los amo, desgraciados. Todo lo mejor.
1: Saludos, carnal.
3: Chale.
0: Cosas que hago cuando traigo varos, comprar refas para mi carro, porque siempre se me descompone cuando llega el cash.
3: Sí.
1: Oye, como que el carro sabe cuando vas a recibir varo.
0: Sí, ¿no? Sí,
1: ¿a poco me pasó hace 15 días?
0: Sí.
1: Dije, ay, voy a andar holgadito, chido. ¡Pum! ¡Clutch, papá! ¡Clutch!
0: ¡Toma! ¿Qué toma, vas a andar perro. Qué? Dijo tu carro. ¿Qué vas a andar qué? ¡Vámonos!
1: ¡Órale, hijo de!
0: ¡Órale! Y aparte, te salió clutch sí. Y aparte salió cola porque también.
1: El hidráulico dijo el mecánico.
0: Ya se me hace que fue.
3: Truco.
0: Como partido del América, robor.
1: Robor. Ah, pero quedó perro, pero sí. Robor. Vámonos por las 5. Bueno.
9: ¿Qué onda, trío de marranos? Y el buen. El Néstor Rueda. No es
1: Iván Néstor.
0: Cermeño
1: anda a los picones, pa.
2: Cermeño, ahorita es hora de los picones.
1: Están los picones a todo
3: está
1: lo que
3: viene,
1: da.
3: Fue Urapan.
9: Oigan, yo cuando me sobra dinero, lo primero que hago es preguntarme, ah, chinga, que no pagué.
1: Te sobran 500 baros. Oye, a ver si pagué la luz, el agua, el gas.
3: Algo no cuadra aquí. Algo me falta.
0: Ay, me quedó dinero.
1: Ay, al morro no le di la colegiatura. Empiezas a sacar. Sí.
0: Fíjate, una vez, yo así me sobró lana, ¿no? Ah, caray. Traigo la anilla, qué chido, ¿no? Y ya, sí, ya, ¿sabe por qué? Y en la semana llego a la casa, quiero prender la luz y dije, ah, ya me acordé.
1: Era la luz.
9: Se pone bien canijo porque te trabaja la cabeza el 220 y estás, qué falta, qué falta, qué falta.
0: Y nada, vámonos, no te acuerdas.
9: Ya no. Está, marranos.
1: Chido, chido,
3: chido, carnal.
1: Oye, cuando vas a lavar garras, de que uno, yo me lavo las garras, que te encuentras uno de 200, carnal. Ahí en el pantalón. ¡Oh!
3: Oh, sí. Oro molido.
1: Y dices, ¿qué hago? ¿Qué hago? Son 200 varos, güey.
0: Sí. Una vez yo sé de una persona que, haz de cuenta, estaba así revisando unos libros que tenía. Y de repente hojeó uno y se acordó que había metido como 3,000 varos ahí. Oh.
3: Qué bonito es eso.
1: Yo creo que hasta sintió la flor de Lupe, el aire.
0: O sea, sí, imagínate. Si está chido cuando te encuentras 200 varos.
1: No, 3,000.
0: Imagínate ella que se encontró, así que le abrió 3,000 varos.
1: Oh, yo veo a guayabitos.
0: No, no manches, hasta yo sentí chido.
3: Vámonos a Guayabitos.
0: Vámonos a Guayami. Pero por la libre, porque si te vas por la otra ya te los gastaste.
3: Te vas en camión.
0: Oh, también sale.
3: Ok.
0: A ver, buenos días.
3: ¡Oh, que la voz!
8: Buenos días, aquí nomás la mejor FM 95.fire. Para opinar el tema del día. Yo cuando traigo varo, la neta, hasta me asusto. Porque estoy a busque y busque ahí entre la lista de pagos y pendientes. Porque pienso que algo me falta. Y hasta me asombro cuando me queda un pinche peso.
1: Saludos. Saludos, carnal.
0: Yo cuando me sobra varo empiezo a buscar en mi lista de teléfonos. Así de, a ver, ¿a dónde voy? ¿Con quién voy?
1: Ya tengo mucho que no. Necesito esta güera. Vámonos.
0: ¿Qué onda perdida?
1: Sí, aplícate. ¿Qué onda perdida? Sí, uy. ¿Qué? ¿Andas libre?
3: Sí. ¿Ya te pegan o qué?
0: No, avientas nada más el sticker de ¿ontas pa' ir?
1: ¿De aquí a dónde, mija?
0: Ahí les va una.
8: Aquí nomás la mejor FM 95.5. ¿Qué onda, trío de puercos? Cuando traigo dinero, le va bien al de las micheladas, le va bien a las cariñosas y le va bien al del punto. ¡Chao!
0: ¡No manches!
3: Oye, pero sí es cierto, cuando hay varo y te sobra, hasta dejas tu buena propinita, ¿no?
1: Ah, claro, pa.
0: Ahí le va un cienón.
3: Ahí le va un 25.
1: Ahí te va. Son puras morrayas, mija, pero ahí te van.
0: Ponga la mano. Y ya la
1: vamos a escuchar.
0: La pura solterío, sí, ya se va la.
1: Ya no vamos a escuchar.
0: Gracias.
3: Sí, traía. Y sí traía su
1: borrayita. Yo sí traía su borrayita. Ahí sabrá, mija.
0: Tú sabrás, bebé.
1: Tú sabrás, mira. Son como 18.
0: Por las 6, bueno.
10: Buenos días.
0: ¿Quién habla?
10: Habla David, el taxi.
0: ¿El qué?
1: Sexy.
0: El sexy. El sexy David.
3: Yo soy sexy.
10: ¿Cómo están mis conductores favoritos?
1: Bien, oh, bien, bien chido. Bien, tus canalitos. Oye, ¿no sientes raro que un vato te diga sexy? Hace mi sexy.
3: Dame un sexy.
10: La historia está bien perra, por eso la neta la tiene más chingada.
1: A ver, órale. Pues cuéntala.
10: Es que una morra me dice: tienes un porte de malo, te ves guapo, le dice: para mí eres sexy.
0: Ah, ok.
3: Sí, está bien, sí está bien perra la historia.
0: Y la niña, no, sí, no, hombre, qué bueno que la morra, platicaste. Y ella estaba bien preocupada. Dije, ¿por qué será?
1: La morra no veía. No, bien, no, dijo, no.
0: Te pasaste, bebé. ¿Qué pasó?
10: Ya me quedó con pie la porra.
0: Ah, bueno. ¿Qué onda? Cuéntamelo todo.
10: Pues cuando a mí me sobra dinero, pues
1: curas
10: de
1: 1,500. ¿Neta? ¿Sí te lanzas acá? No.
10: Ah, pues puro consentir a mi familia.
0: Ay, sí.
1: No, que muy sexy pagando.
0: Muy sexy, ay, sí.
1: Puro truco ahí.
3: Venga, mijo, su huevito chopecha.
0: Ahí le va.
10: Se me atraviesa una mamá soltera.
0: Tú no eres mi papá, cuyello.
1: Me han dicho, no me hagan caso, que ya venden de estos huevos más grandotes.
0: A huevotes.
1: Por si ya quieres quedar bien con el morro, le llegas con loca más.
0: Un huevote.
1: No, el morro.
0: Mira, amigo, lo que te traje. Te traje un huevón.
1: Te traje
0: un huevón. Pues sí, un huevo grandote, pues, ¿no? Así. Sí, sí. Ay, pues chido.
10: Ánimo viejo.
1: Ya está, mi sexy.
0: Gracias, mi sexy boy.
3: Sexy boy.
10: Ánimo viejo, cuídense.
0: Ay, dice, aquí no me lo mejor, saludos a todos, me hacen el día. Cuando traigo varo, voy a pagar las tarjetas porque sigo endeudado y me gasto el dinero en puras sendejadas. Dice, tío de capibaras, cuando traigo varo, voy al chicas bar. Cuando eres cliente frecuente, sí te las dan más baratas. Saludos al vainas. Ahí les va.
3: ¿Qué?
1: Cuando
11: traigo dinero, duermo más a gusto.
1: Ah, duerme más a gusto.
0: Duermo más a gusto.
1: Sí, pues sí, sí, holgadito, sin deudas.
0: Dice, buenos días, yo soy mujer. Cuando traigo dinero, me compro unas caguamitas, unos tacos y una botanita. Y a gusto a disfrutar.
1: Ay, papá. Los...
0: inviten en topas.
1: Invítame,
3: salgo a la una.
1: Ay, mamá, los de la...
0: Yo salgo más tarde, pero no le hace. Nos acoplamos ahí. Llego y me pongo a tono.
3: Punto medio, ahí nos vemos.
0: Cuando traigo billete de más, luego me lanzo por los pajaretes.
1: Oh. Ah, un pajaretito tempranito.
0: No, madre. ¿Qué? Todo el Muriel. Oh. Dice... ah, mira lo que dicen. Nunca traigo varo, pero el día que respira poquito la cartera, al carro se le ocurre descomponerse de algo. La
1: oh, mira. Neta,
0: sí.
1: Neta.
0: Sí.
3: ¿O que la hubo?
0: Oye, como el otro día que fui a ver si me arreglaban mi carro.
1: Ajá.
0: Oye, es que fíjate que trae esto y esto y esto. Y me dice el vato. Oh. ¿Y por qué mejor no te compras uno nuevo?
1: ¡Ah, oh, pero lo tengo ahí! Te lo pelució y machiciado.
0: Calar, pues porque no tengo lana, pues por eso. Pues si trajera lana, pues me compraron uno nuevo que lo andaba haciendo, ¿no? Pero sí me dijo el vato.
1: Era el mecánico el vato el que iba a hacerte sí, el trabajo, el que iba a hacer. Ya estaba pipa más bien.
0: No, ¿por qué mejor no te compras uno nuevo? No, pues sí, pues así está bien fácil.
1: Cuando traigo varo, rechazo trabajitos.
0: Ese vato, ándale, ¿no? Ándale.
3: Ah, sí, sí.
0: Ahí les va un audio.
12: Qué rollo, trío de puercos. Lo que yo hago cuando traigo algo de dinero es preocuparme porque algo me faltó pagar y no sé qué sea.
3: Ahí está. Otro.
0: Bueno.
13: Hola, buenos días.
0: Buenos días.
13: ¿Cómo están?
0: Bien.
13: Guapos.
0: Bien, gracias.
1: Habla a mi compadre, me habló a mí.
13: Ah. No, a todos.
0: Eso, bueno, chaparrita. Eso, bebé. Gracias.
1: ¿Por qué es, pero solo porque es escorpión o qué?
13: No, por la gran persona que es, el gran... lo que transmite.
0: No, pues sí, es una gran.
3: No, está, es bien gran persona.
0: Gran. Es un gran.
13: A ver si no me para un tamaro.
0: No, a ver.
13: Que no traigo manos libres.
1: No, venga, échale. Cuéntanos, ¿qué haces con varo?
13: No inventes. Antes, ahorita ya estoy un poquito más relajada.
0: Ok.
13: Pero cuando me llegaba el varo, siempre se me enfermaban las crías.
0: Oh, qué
3: también, sí, cierto, sí.
13: Siempre,
3: sí.
13: Siempre. No, que nomás llegaba un billetito extra y lo leía con moquillos. Traía fiebre.
3: ¿Cómo? Ay, ¿y con no? Moquillo.
0: Con moquillo, pues ni que fueran perros.
3: Le ponía limones en el pescuezo.
0: Collar de limones.
1: Yo no iba a gastar mis 500
0: pesos. Su vacuna para la rabia y vámonos.
13: Se están oyendo.
0: A ver, no, pues tú dijiste que para el moquillo.
1: Pásanos a uno a ver que nos diga que sí.
0: Les compro su pechera y a pachear.
1: Vamos al Metropolitano.
0: Pobres niños, no manches. Ya se los acabó. Que tienen moquillo de pata de perro.
1: Esos son perricos.
3: No, esos se llevaron una vida de perro. Me cae
0: sí, la neta, sí.
13: Sí, cuando estaba casada, sí. Ahora, gracias a Dios, sola.
0: ¿No? Eso,
1: eso, eso.
13: Pero todo muy chicle, bombas, dicen
3: chicles.
13: Ustedes.
3: Dice el bebecín, ¿cuál es otro?
0: Dice el bebecín, ¿cómo dicen?
1: Chicles bomba, papá.
13: No,
1: chicles bomba,
13: no
1: mamá.
13: No les veo quién quién es el que está hablando, pero se escucha que dicen las frases y pues uno la da.
0: Bien, bien, no, bien. Bien, bien, el chicle es bomba, es del bebecín.
1: El chicle es bomba, mami.
0: Eso y pincharolas, eso y pincharolas son del... Sí. Gatsupapas.
3: Gatsupapas.
1: Las frases chaborrucas.
3: ¿Es el mismo?
0: Los guisos también,
1: es el mismo.
0: Es el mismo.
1: Sí, ese chaborruco soy yo, mija.
3: Marco, qué chavo.
14: Ese no puede ser otro que el bebecín.
13: Fíjense, los únicos que no confundo es al bolita.
14: Gracias.
13: Y Termeño.
14: Gracias. No, somos pues, los únicos que tienen estilo aquí, los demás.
13: Sí.
14: Somos
13: sí,
14: únicos de la nada.
1: Yo soy el Caifán.
14: Son
1: el
14: Caifán.
13: Ay, no, chicos. No, muchísimas gracias por toda la alegría que transmiten, por esa buena vibra, porque nos levantamos y vamos con toda la flojera del mundo, pero los escuchamos y la verdad es nos ponemos al millón.
0: Sí, nosotros llenos de energía.
13: Dice el
3: sí, si nos vieras.
0: Si nos, nos vieras, mijas. Te ibas a dormir junto con conmigo.
13: Ay, muchachos. No, les mando un fuerte abrazo. Muchísimas gracias. Y ahora, cuando me sobra dinerito, nos vamos a los marisquitos con una cena.
1: ¡Ay! ¡Vámonos!
14: ¡Halloween!
1: ¡Vámonos!
14: ¡Vámonos! ¡Vámonos! ¡Vámonos! ¡Vámonos!
13: No, 18 pesos.
3: 18 pesos.
0: 18 pesos. 18 pesos. Que quería dejar de propina el bebé. Bueno, es que ahorita no hay.
13: Eran puras de
1: 50
13: que no te aceptan en el camión.
1: Hay vacas flacas ahorita, bonita. Andamos de vacas flacas ahorita.
0: Sí, sí, sí. Pero sí. Vas a ver algún día.
1: Algún día.
13: Primero
1: algún
13: día. Dios, así será.
0: Gracias, corazón.
1: Te mandamos un abrazo.
13: Bye.
0: Gracias.
1: Ahí les mando una buena vibra, mi amigo.
15: Hola, muchachos. Aquí nada más la mejor FM 95.5. No, muchachos, para opinar del tema, yo cuando traigo feria ni llego a la casa, amigo, porque mi vieja me la quita. Así que nada, me desaparezco. Un saludo a mi balazo y échele fierro, pariente viejón. Saludos a todas las plataformas, mijo, los que chambeamos en plataforma. Y saque los viajes. Quiero trabajar.
0: Pues bueno, vamos a ir a la rola y ahorita regresamos, señores. 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

0: 9 de la mañana con 17 minutos, aquí nomás en la mejor FM 95.5. Y pues bueno, señores, señores, es tiempo de el Vato es cool. Compadre, el vato es cool.
1: El vato es cool.
2: El vato es cool.
0: El cool es vato.
3: No, es al revés. Oigan, es momento de que marquen y claro, aseguren su participación. Importante, ya sabe, una pregunta, contestas bien. Te puedes llevar la mochila, cuadernos, colores, plumas, lápices, juego de geometría y también marcadores. Eso es el primer paso.
0: Así mero.
3: Si se la juega, te llevas esto que acabo de decir y una laptop. ¡Ay, papá! Trucha, ¿eh? Y vamos a ver qué suerte traen, así que...
2: Pero también puede que si se la juegue, ya teniendo los útiles, y dice, va, me arriesgo. Puede que también pierda todo.
3: Así es, cuestión de suerte. Es
2: cuestión de suerte, ¿eh?
3: Es suerte. Así que vamos a ver qué pasa con la banda. Repórtese, vámonos por las 5. ¡Bueno!
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0: Vientos, ¿quién habla?
4: Diego.
0: Diego.
1: Diego.
2: Diego. Diego pelotudo.
1: Diego. Soy grande, Diego.
0: Pelotudo, pelotudo. ¿Qué onda?
4: Hablo para el vato school.
0: A ver. ¿Ya estás listo?
4: Ya.
0: Vamos a decirte una pregunta. Tienes 5 segundos para responder. Y si no respondes, Pelerin topas. ¿Estamos de acuerdo?
4: Sí, espérame nomás, que voy a ingresar. Bueno, pregunta.
0: ¿Eh? La pregunta es...
3: 5 segundos, carnal, para responder.
0: 5. En cuanto termine la pregunta, el tiempo empieza a correr.
4: Bueno.
0: ¿En qué se especializa la cartografía? 5, 4, 3, 2, 1.
1: ¿El cartón? ¡Claro! ¡Un aplauso!
0: ¡Sí! ¡Eso! Es el estudio del cartón.
3: Mira, este cartón está más prieto.
1: Estudio y aplicaciones del cartón.
2: A ver, ¿cartón prensado o cartón normal?
0: Claro. Exacto.
3: Sí, pero cuando aquí se desglosa el cartón
0: cuando mojado. Cuando contestas medio acartonado también lo...
3: O mi color, que es color el cartón.
1: Cartón corrugado.
2: O cartón de chelas.
3: Exacto, papi.
0: Hermano, muchas gracias.
3: Saludos.
2: Mi compa nada más en otro mundo.
3: No, el está chambeando, no sé qué pasó.
2: Ahí está, por la 9-6.
3: Bueno.
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3: está
5: en el 95.5.
3: ¿Quién habla?
5: Miguel.
3: Compa Miguel, ¿listo para el Vato School?
5: Simón.
3: Arre, carnal. Ahí te va la pregunta, 5 segundos, ¿ok?
5: Ah.
3: Arre.
0: Está bien fácil, es súper sencilla.
5: Ah.
0: El tiempo empieza a correr cuando termino de decir la pregunta. ¿En qué lugar del cuerpo se produce la insulina? 5, 4, 3, 2. En el hígado, muy bien. ¡Mira! Hermano. Hermano.
1: Es en el páncreas.
0: Es en el páncreas.
3: ¿No es el corazón?
1: Uf. La insulina se produce en las farmacias del ahorro. Yo ahí la he comprado.
0: Ahí la he comprado. Ahí
3: la he comprado. 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
0: Gracias, mi rey. Chido. Ahí les va una más.
1: Oye, hay que aclarar. Porque luego, por lo menos que la banda se quede con el conocimiento, ¿no?
0: Sí, claro, decimos en dónde, claro.
1: El, ¿qué estudia el.
0: La cartografía estudia los mapas.
1: Mapas,
0: claro. La estudia sí. que la ciencia que estudia los mapas.
1: Ok.
0: Órale. Ahí les va, otra llamadita. Por las 5, ¡bueno!
6: ¡Qué bueno, qué buena!
3: ¿Eh? No, peluquín, vámonos.
0: ¡Fierra, fierra! Seguro no sabía tampoco nada.
3: Desde ahí ya traes Kinder truco.
2: Por la 9-6, ¡bueno!
0: ¡Bueno, bueno!
7: Aquí no me voy a mejorar, sino.
0: ¿Quién habla?
7: Estela.
0: Estela, ¿cómo estás, Estela?
7: Queriendo ganar.
3: Esa, Estelita. Eso,
0: ¿no has ganado, Estela, últimamente con nosotros, Estela?
7: No, como un año.
0: Ah, bueno, entonces ya.
1: Ya levanta el castillo.
2: Vamos por dos.
0: Vamos por el siguiente. Vamos por el siguiente. Estela.
7: Espero que no sea difícil.
0: No te la vamos a poner dura.
7: Tengo muchos años que no voy a la escuela.
0: Ah, pero está bien fácil. Ahí te va. Ahí el tiempo corre cuando termino la pregunta.
3: 5 segundos, bonita.
0: ¿Qué rama de la biología estudia los animales?
3: 5
0: 4
7: 3
0: 2
3: 1
7: La biología.
0: No, pues ya lo leí, lo investigó. Quedaste fuera de tiempo, corazón.
3: Estelita, te mandamos un abrazo.
0: Gracias.
2: Estelita. Sí, no hay que repetir la pregunta. Mejor la respuesta luego.
0: Sí,
2: ¿no?
0: Sí, es que ahí la repitió porque estaba investigándola. Sí.
8: La estaba poniendo en Google.
2: Ahí está, por la 9-5. Bueno.
3: Bueno.
2: ¿Quién habla?
0: Bueno.
9: Armando, a sus órdenes.
2: Armando Broncas. A ver, carnal.
3: Viento de Armando, ¿listo para la pregunta, carnal?
9: Échamela, y también la pregunta.
0: Ahí te va, está bien fácil.
9: Échamela.
0: Que el tiempo corre cuando termino la pregunta.
8: 5 segundos.
0: ¿Cómo se llama el animal más rápido del mundo? 5 4 3 2 1.
3: ¿Cuál?
2: La gacela.
0: Ay, no.
3: Está tan cerca.
0: ¡Felicidades! ¡Felicidades! No, es la gacela.
3: ¿Cuál es?
0: El animal más rápido del planeta.
2: Chitara. El guepardo.
0: Es el guepardo.
2: Papá, yo me la sabía.
3: Papi.
0: ¿Qué velocidad alcanza Nex?
2: No tengo idea, pero ya la había leído.
0: Oh. Y alcanza velocidades hasta de 104 kilómetros por hora.
1: Fíjate, desletrado y leído, y se la supo.
0: Y tan idiota, con cara de imbécil.
2: Y no dan un peso por mí.
0: Con cara de estúpido, y velo.
2: Ya.
9: Otra.
2: No, nomás ya
0: otra.
2: Una.
0: Otra persona que participe,
2: sí,
0: dice.
2: No, nomás es ya una por participante.
3: Chido, mijo, por participar. Gracias. Abrazos.
2: Ahí está, otra.
3: Ahora por las 6. Bueno, él lo pidió.
9: ¿Qué rollo, viejones?
3: ¿Quién habla?
9: Diego.
3: El compa Diego. ¿Es el mismo de hace rato o qué?
9: No había entrado.
3: Ah, va, échale, Diego. Va a tu pregunta, va a tu pregunta, Diego.
0: Diego, ¿estás listo, Diego?
9: Sí, échale.
0: Está bien fácil.
3: Fácil,
0: está
3: fácil,
0: bien fácil la pregunta.
3: Trucha.
0: ¿Cuál es el nombre de la lengua oficial en China? 5 4 3 2 1.
1: No puede ser.
3: ¿Cómo?
0: No, pues ¿cuál? ¿El chino?
3: Pues sí.
9: Es el mandarín.
0: Chino mandarín. Pues dice, está bien difícil, es el mandarín. Ah, pues sí, lo investigo ya. Por eso es que les decimos el 5 tiempo.
2: Segundos.
0: Porque...
2: 5 segundos. Sí, no, 5 segundos, carnal.
9: A ver, otra. Ya.
0: Gracias, mi rey.
3: Bueno, otra. Otra llamada. Vámonos.
2: Es que
3: otra
2: de una
0: persona.
2: Hay que ser parejos. De una.
3: Digo, sí, no podemos dar oportunidad si no le daremos a toda la banda. A eso me refiero. ¿No?
2: Ahí está.
3: Por las 5. Bueno.
9: ¿Quién habla? Mejor FM 95.5.
3: ¿Quién habla?
9: Manuel.
3: ¡Compa Manuel! Manuel.
9: Ya valió.
3: No. Ahí va tu pregunta, Manuel, ¿va?
9: Échale.
3: Atención, mijo. 5 segundos.
0: ¿Listo?
9: Échale.
0: Está bien fácil. Instrumento óptico que permite ver los astros de cerca. 5 4 3 2. ¡El telescopio! Ahora sí, por fin le tiraron. ¡Felicidades, mi hermano!
9: Gracias.
0: Ya te acabas de ganar tu kit escolar. Si quieres, ya quítale el reloj.
2: Sí, ya.
3: La pregunta es ahora, carnal. Ya tienes la mochila, los cuadernos, colores, plumas, lápices, juego de geometría y marcadores. ¿Te la juegas por la tablet?
9: Ay.
3: Venga, papi, piénsalo bien. Manuel, hey. Piénsalo bien.
0: Agárralo y juega con él.
9: Ay.
3: Ahorita te puedes retirar con tu kit.
0: Ahorita tienes tu kit, quieres entrarle al juego para que te puedas ganar una tablet.
2: Al que te asfixia.
0: Cabe mencionar que puedes ganar la tablet o puedes perder todo.
9: Ay, no, me voy con mi kit.
0: ¿Te vas con tu kit?
3: Se va,
0: ¡felicidades!
3: ¡Vámonos! Ay, gente sabia.
1: Se pudo haber llevado la tablet. ¿Cuál hubiera sido la pregunta?
0: No, le tenían que picar y que la maestra es quien nos dice si se lo gana o no nosotros. Pero te puedo hacer una pregunta si quieres.
9: Échala.
0: ¿Cómo se llama la estación espacial rusa? 5.
10: ¿Cuál de las dos?
0: 4.
1: ¡Ah! ¡Ah! ¡Ah! ¡Ah! ¡Ah! ¡Ah! ¡Ah! ¡Ah! ¡Ah!
0: ¡Ah! ¡Ah! ¡Cualquiera! ¡Cualquiera de las dos!
10: A ver,
0: no nos cuelgues para tomarte los datos.
1: Es la estación de Santa Filomena.
0: Claro. Y la de 18 de marzo.
2: La Santa Chila, la Santa Chila.
1: Claro, todo el mundo lo sabe.
2: Sí,
1: no.
2: Sí.
10: Es la de Perisur y la de España.
0: Chido, mi hermano.
10: Gracias.
0: Saludos, carnal. No nos cuelgues.
1: Hijo,
0: vamos a la rola. No se animó. No se animó. No,
11: papi, la tablezuki se
2: más marrado,
11: ir.
2: Más seguro, dice.
0: Eso sí.
2: Sí, sí, sí.
0: Vamos a la rola y regresamos. Esto es La Parada.
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0: 9:32.
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0: Son en este momento las 9:44. ¡Llega mi compa! ¡Bebe, sí!
1: ¡Ah, bueno, bonita! Nos ponemos cara a cara en los agarrones de la parada Morning Show. Opa,
0: ¡bebe, sí!
1: ¡El señor Don Vicente Bernales!
0: ¡Bebe, sí!
1: ¡Ay, ay, ay! ¡Qué rolota, papi! Ahí está, les propongo esta rola de Don Chente. Ahí les baila. Se llama La Ley del Monte.

0: Sí, señor.
1: Vámonos, señoras y señores, por parte del bando de los rudos del bola. Llega la española más mexicana, ya es Rocío Dúrcal.
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3: No, ya me técnicos.
2: Otra vez me sigue la vasca el niño.
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2: Bueno, más que chida rola.
1: ¿Se acuerdan de esa rola, no?
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0: ¿La cantaba la rayadora?
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3: Original de Juan Gabriel.
2: Original de Juan Gabriel, es correcto.
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2: Qué joya de rola. Qué chida música se hacía antes. ¿Qué nos pasó?
0: Oye, ese efectito de ti.
3: ¿Dónde nos perdimos?
2: ¿En qué parte entró Bad Bunny?
1: ¡Vámonos!
3: ¡Vámonos!
1: ¡Rocío Dúrcal!
0: ¡Vámonos! ¡Don Chete!
1: ¡Don Chete! ¡Rocío Dúrcal!
0: ¡Ustedes qué rola se queda la banda! ¡Vámonos por la 5! ¡Bueno!
1: ¡Rocío Dúrcal!
0: ¡Chente! ¡Chente!
3: Por el bebé de Bois.
0: Eso, papi. Órale, gracias.
1: Vámonos.
0: Primer voto para don Vicente
1: Rocío
0: Fernández.
1: Rocío Dúrcal.
0: Vámonos por la 6. ¡Bueno!
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0: Ahí está.
5: Una canción.
0: ¿Cuál quiere, papi?
5: La que sea de la arrolladora.
0: Arre, mijo. Ahorita te ponemos algo de la arrolladora, ¿va?
3: Vamos a ponerte la de diferentes con la arrolladora.
0: Para que la escuche el bolita. ¡Vámonos! Porque usted lo pide, aquí está la ley del monte. Don Vicente Fernández en los agarrones de la parada. Morning Show.

0: ¡Vamos! ¡Ay, qué rolota!
1: ¡Vámonos! Las dos están de lujo.
0: ¿Cuál se queda? ¿Cuál se queda?
1: ¡Vámonos por las seis! Bueno.
2: ¡Bueno, mi chivo hermano!
1: ¡Chivo hermano! ¿Por quién votas?
2: ¡Vámonos por las dos!
1: ¡Eso!
0: ¡Eso, chivo hermano!
1: Sí, gracias.
0: Ahí está, las dos.
1: El público,
0: uno.
1: ¿Cómo enloqueció?
0: El público está más a dar.
1: Darla hola, cinco, bueno.
3: Buenos días, habla Chavo Ruco.
1: Chavo Ruco, ¿por cuál votas?
0: Las dos.
1: Las dos están buenísimas.
0: Chido, mijo.
1: Ahí está.
0: Saludos, Chavo Ruco.
1: Para que lo escuche mi compadre la diferente.
0: Ahí estaba.
1: Ahí está, mira, qué chido. Pónsela la primera, mi compadre. No, primero la diferente es porque le gusta.
0: No, la quieren con Rocío Dulca.
1: No, no, pero ganó con la arrolladora. Ahí está, compadre.
4: Gracias.
0: Disfruta la bolita. Disfruta. Toda tuya.
1: Esta disfrútala, compadre.

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0: 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Son las 10.
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2: La mejor FM 95.5, aquí les tenemos una exclusiva. Esta exclusiva es única, únicamente a nivel nacional, la mejor de Guadalajara, como siempre, siempre dando de qué hablar. Tenemos en exclusiva la nueva rola de Los Parras. Ya tiene un día antes, desde ayer, que está en rotación aquí en la mejor FM. La rola sale hasta mañana, pero nosotros ya la tenemos. Aquí está lo nuevo, nuevo de Los Parras en su casa, la mejor FM. ¡Suénala, papá! Todo que ver, mijo. ¡Échele, Los Parras!

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Son las 10 con 15 minutos de la mañana. ¡Llega! Ahora pura rola, estamos viendo pura rola de la sala del despecho del sonidero. ¡Vámonos, papá! Esta es una rola del año del caldo.

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0: Oh, no manches.

0: la noche.
1: Vámonos.
2: Ah, tu foto y soledad.
3: Ya la lleva Janet.
0: ¿Cómo me haces falta?
3: Bueno.
4: Bueno, aquí nomás la mejor FM 95.5.
0: Vamos, Bukis.
3: ¿Por qué votas?
0: Janet, ¿por qué te vas?
4: Puercos.
0: ¿Por quién votas?
1: ¿Por qué te vas, Janet?
0: Los Bukis.
4: Voy a votar por el mototaxi, por el bola.
1: Eso, bárbaro. Eso, chintrolo.
4: Vamos a votar por ese Beatle, por el bolita, mijo.
1: Gracias, Nico. Gracias. Ánimo, vámonos. Fierro, fierro.
0: Vámonos, señoras y señores.
1: Janet, ¿por qué te vas?
0: Bueno.
4: Mejor FM 95.5.
1: Janet, ¿por qué votas? Janet, ¿por qué te vas?
0: ¡Vámonos!

0: pata.
1: Saludos a todos mis jefes de Alesa. Mis carnales, les mandamos un saludote. Gracias. Gracias.
2: Ahí está uno. Yo soy pata. Vamos por las 5. Bueno, ¿por qué te vas?
3: Por los Bukis.
1: ¡Vámonos! ¡Vámonos! Al gordito que se ardilló, ¿va?
0: Los Rookies.
4: ¡Por los
1: Bukis! ¡Chido! ¡Vámonos! A llorar a otro lado, ponme. A llorar, a llorar a otra parte. Ah, no.
0: A chillar a otra parte.
1: A chillar a otra parte, sí, ponme esa. ¡Ay, nomás! ¡Aquí nomás! La mejor 95.5.

0: Ya estamos de regreso en los agarrones de la parada Morning Show, 10 de la mañana con 22 minutos. ¡Vámonos! Porque llegan los incansables Tigres del Norte. Perrolita, mi fantasía. Ay, no más.
1: Bebecila, ¿qué te espera, papá, ahorita?
2: Oh, no sabes.

0: Échale, perrillo, suéltala, suéltala. A ver.
1: Porque la gente le pidió, llegan los el tiranos del norte, papá. ¡Cazorrola!
0: ¿Quién la pidió? ¿Quién la pidió? ¿Quién la pidió? Inventado.
1: 134 mensajes y 10 llamadas. Papá.
0: Vamos, dale.
1: Los tiranos del norte.
0: Presenta la mierda, pues. ¡Oh! ¡Ay, ay!
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1: No más. ¡Ay, no más!
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0: Esta versión es cuando tenían 20 años los morros, ¿no? Jóvenes.

0: Le estamos mintiendo a la gente porque ni los tigres se escuchan así.
1: Ni los tiranos tampoco.
0: Tiranos, güey. ¡Vámonos! A ver qué dice la banda. Usted decide qué rola se queda mi fantasía. ¡Oh!
1: Los tiranos del norte.
0: A votar, se ha dicho. ¿Por cuál,
1: Minex? La 95, bueno.
2: Aquí nomás, la mejor FM 95.5.
0: Eso, papi, los tigres.
2: Por el 35, tres dedos y cinco petes.
1: No hay bronca, carnal, no hay bronca. Viento, chido, hermano, chido.
3: El 35.
1: Cada vez sale más apodo.
0: Vámonos.
1: La 96, bueno.
0: Estoy perdiendo, pero ya gané con ese apodo.
3: Yo también, ya.
1: Bueno.
2: Aquí nomás la mejor FM
0: 95.5. Eso, carnal, los tigres.
1: Los tiranos, carnal, los tiranos.
0: Tigres.
2: Por las dos.
0: ¡Vámonos! ¡Las dos, señores y señores!
3: Ya perdido.
1: Bebé, sí, mira, soy un caballero, hermano.
0: Eres un...
1: Soy un caballero,
0: papi.
1: Pero hoy gané. Llegan los tiranos del norte. Aquí nomás en la mejor FM 95.5.
0: Oye, ya está bueno para dar menciones el necio, siento ya, ¿no?
1: Eso no me sale,
0: ya,
1: eso no me sale, ya, no me sale.
0: Date esta.
3: Ya debería.
1: Eso no me sale, fíjate.
0: Date esta. Por mí. Esta mención.

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1: 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Vámonos con más y escuchando la mejor FM.
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1: 10:30.
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0: Vámonos, señoras y señores, 10 de la mañana con 42 minutos, aquí nomás en la Mejor FM 95.5. Y recuerden todas las promociones, tenemos boletos para los Parras. Así que estén pendientes con los Parras.
1: Los Parras.
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0: Los Parras. Pues bueno, para que estén pendientes, somos la estación oficial del evento, señoras y señores. Y pues bueno, tenemos los boletos aquí nomás en La Mejor. Y pues bueno, ya nos tenemos que despedir. Muchas gracias al Nex Hurtado el día de hoy en los controles, Claudita en la producción. Yo soy Alex González. Sonría, que es la mejor manera y la más barata de verse bien. Y recuerde, por favor, que si toma, no maneje. Y si no maneja, pues entonces tome. Y hoy nos vemos en la tarde allá por Atemajac.
2: Allá vamos a andar, ¿eh? Bien machillas.
0: A las 4 de la tarde allá en Atemajac. En Atemajac.
2: Cáigale. Ahí con los muchachos de la banda agua.
0: La inolvidable. Ah, qué chulada. Ahí nos vemos, señoras y señores. Y pues bueno, gracias, mi vecino.
2: ¡Vámonos, papá! Muchas gracias a toda la gente. Hay que estar bien trucha. Recuerden, los turnos en vivo. Tenemos el Vato School, donde puedes tener este regreso a clases un poquito más holgadito para que los morrillos regresen con mochilas de calidad, llena de útiles también, premium. Y por supuesto, si te arriesgas, la tablet. Oigan, y también bien trucha, ¿eh? Recuerden que el acordeón autografiado por Ramón Ayala se va. Métete a las redes sociales de La Mejor FM, tanto Instagram como Facebook, porque vamos a subir los finalistas, ¿eh? Para que usted vote por su concursante preferido y se puede llevar este acordeón autografiado por don Ramón Ayala.
1: Cortesía Hermes Music y La Mejor FM.
2: Sí, señor.
0: Compadre, ¿no viste el apodo que le pusieron al Néstor?
2: No. Ah, no lo escuchó.
0: No.
2: Se voló la barda,
0: se manchó el vato.
1: Ni modo, ya le tocaba.
0: Le pusieron el 35.
1: ¿Por qué?
2: No, yo no.
0: Dile.
2: Ah, no, yo no me atrevo.
0: Porque tiene tres dedos y sin copete.
1: No,
0: ¿y quién crees que fue?
2: ¿Quién fue?
0: ¿El nieto?
2: ¿Nieto?
0: El nieto.
1: Ah,
0: el nieto fue.
3: Ese nieto sí fuera para chambear.
0: No lo hubieran corrido de la banda. Vámonos, compadre.
1: Vámonos, cuídense mucho, pásenlo bien. Les recuerdo que su mejor amigo se llama Dios. Hay que hablar con él todos los días de la vida para que le vaya bonito. Soy Charlie Martínez, el Bola, que es en La Mejor. A continuación se nos viene La Coqueta, tan buscada y tan querida en esta estación de radio, La Coqueta, con nosotros. Y es muy importante que usted trabaje su fe. Todos los días trabaja con tu fe en la oración. Agradece y después también se vale pedir, ahí comentarle de manera humilde al patrón, a Dios, y decirle qué necesitas. Y él está muy atento a todo lo que tú ocupes para ayudarte. Nunca lo dudes. Ora con fe y verás cómo todo se va a ir cumpliendo. Soy Charlie Martínez, el Bola. Quédate en La Mejor.

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1: Estamos en Colonia, por supuesto, ya llegamos aquí al famosísimo barrio de Analco, justamente en la calle Analco, cruce con Constitución, en la mera plaza, enfrente del templo. Vente por tu mochila de Julio Preciado y la mejor 95.5, una mochila que está espectacular. Aparte tiene imágenes de caricatura infantiles, las mochilas brillan, por dentro tiene loncheras, tiene lapiceras también, están padrísimas, así que vente en ese momento. ¿Qué es lo que tienes que hacer? 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Así que regreso a cabina con más música, La Regaladora, a todo lo que da, aquí nomás en La Mejor, con Héctor Cermeño. Sí, señor, 95.5.
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2: Claro que te dije que un día esto pasaría y no me creíste, ¿verdad?

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muy bobadilla tus mentiras. En la mejor FM 95.5. ¿Cómo amanecieron, bebé? ¿Son las 11:11? En el reloj de enfrente. Ah, este también, ya son las 11:11. Ay, ¿pedimos un deseo o qué? Es jueves. Y si es jueves, ¿verdad? No voy a ser yo que le inventé. Nunca sé en qué día vivo. Pero hoy jueves, ay, hoy jueves hay muchas cosas que hacer. ¡Qué emocionante! Primero, pues tenemos, ya sabes, nuestra promoción de regreso a clases con el Vato School. Así que aprovecha, participa con cualquiera de nosotros. Te llevas mochilas cargadas de cuadernos, colores, plumas, lápices, juegos de geometría, marcadores. Eso es todos los días. Todos los días te acuerdo de eso. ¿Para qué? Para que no pierdas oportunidad de participar. También tienes oportunidad en el mismo momento de llevarte las tablets. Así que suerte. Tengo boletos para que te vayas a ver Alta Consigna, Los Parras, al live tour que tiene la WWE en México. Natacano, que también viene. ¿Quién más? Alex Fernández, que también tiene presentación. Y entonces tú eliges a dónde quieres ir, porque aquí nomás La Mejor FM tiene tus boletos. Este primer bloque, a todos los que quieran participar, solo con que manden un mensaje están jugando. Solo me queda desearle suerte y en un rato más empezamos a jugar. Ay, así como que hasta ganas te dan como destino.

boletos van a ser míos. ¡Ah! Hoy es mi día. Estoy listo y preparado. El chisme en un ratito más para todos los que no cotorrean, pero les encanta el chisme.

La canción se llama La Luz de la Luna. Así me enamora, bebé, hablando de enamorarse. 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

0: Ay, perdón. Aquí nomás la mejor FM 95.5 está abriendo la boca. Y todavía tenía abierto el micrófono. Oigan, tenemos complacencia. Es bonito el momento de la complacencia porque me pueden marcar y podemos ponerte la canción que se te antoje. 36299696 y 36299395. Es como cuando se te antojan unas galletas y dices, ay, deja, voy a la tienda y me las compro. Ay, sí, qué padre. Ay, es cuando se te antoja, no sé, unos tamales y dices, ay, voy por unos tamales y te los comes y ay, qué padre. Bueno, pues así tus canciones. Ay, ¿a poco no es súper lindo? Entonces, si quieres alguna canción, ay, es un gusto podértelas complacer. Sí les dije el teléfono, ¿verdad? Por si acaso, 36299696 y 36299395. Para aquellos que siempre están escuchando y de repente dicen, es que yo nunca hablo. Hay un diablo, bebé. El WhatsApp, 33415000955. Y listo, todavía estamos en entrada libre, es decir, todos los mensajes y las llamadas que entren en este momento tienen chance de participar por lo que quieran. Alta Consigna, Los Parras, WWE, Nata Cano, Alex Fernández y El Vato Skull conmigo. Así que suerte, regresando del corte, primera canción y empezamos con el juego. Bueno.
1: ¿Qué onda, coqueta?
0: ¿Qué onda, bebé? ¿Quién habla?
1: Isabel.
0: ¿Qué pasó, Chabela? ¿Qué canción vas a querer?
1: La de Su Gente Nuestra Historia de la Rodilla.
0: Bueno, oye, Chave, quiero hacerte una pregunta. ¿Odiabas que te dijeran Chabela o no?
1: Pues sí.
0: Sí, entonces ya te voy a decir Isabel. Para que no te emperres conmigo. Oye, Isabel, es un placer, ¿no vais a colgar? Ah, ¿se oye bonito que te diga Isabel?
1: Sí.
0: Ya ves, Isabel, tú dime, y así le hacemos. ¡No me cuelgues, Isabel! Aquí nomás la mejor.

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1: Seguimos completamente en vivo a través de la mejor FM 95.5. La regaladora de la mejor ya se movió de ubicación y acaba de llegar al famosísimo barrio de Santa Tere, justamente sobre Juan Álvarez, en cruce con la calle Andrés Terán, afuera del mercado, ¿eh? Así que estamos regalando las mochilas del gran Julio Preciado. Están espectaculares, ¿eh? Por dentro tiene lonchera, tiene porta lapiceras y aparte tiene dibujos animados, tienen luces. Es una cosa espectacular de mochilas, ¿eh? Así que vente, te vuelvo a repetir la ubicación. Solamente vente por tu calca. Te pegamos tu calca y con eso estás participando para que te lleves muchos regalos y premios, porque también tenemos boletos para el cine. Justamente estamos en la calle Andrés Terán, en cruce con la calle Juan Álvarez, aquí en el famosísimo, imponente barrio de Santa Tere. Aquí nomás en la mejor, con Héctor Cermeño 95.5. ¡Bravo!
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Mi problema, calibre 50. ¿Cuál problema, bebés? Son las 11:42, es jueves, todo es amor y dulzura. Cualquier cosa que necesiten, pues nos hablan. Aquí estamos el Néstor y yo. 36299696 y 36299395. Y el WhatsApp 33415000955. ¿Ya saben qué quieren ganar? Porque vamos a empezar a cotorrear. Ahí les va. El día de hoy hay un eclipse. Ojalá y lo sepan. Es un eclipse que sí se va a ver aquí en México. Hoy jueves, 10 de la noche. En gran parte de México se va a ver. Entonces se lo repito, jueves 10 de la noche. Tendría que decirles también que los eclipses pertenecen a una serie. Es decir, es como este es el papá del que sigue, y el que sigue es hermano del que sigue, y el que sigue es hermano del que sigue, y el que sigue así. Somos familia. Ajá, son una serie. Esta serie se llama Saro 138. No quiero meterme en temas técnicos, pero a veces los temas técnicos nos ayudan a entender algo muy importante. La vida tiene su tiempo, su camino y su sistema, y nosotros no queremos comprenderlo, pero saber que esto es un sistema nos va a ayudar mucho. ¿Por qué? Ahí les va. Este eclipse es igual a uno que sucedió, es decir, es parte de la serie de uno que sucedió hace 18 años con 11 días y 8 horas. Cada 18 años con 11 días y 8 horas se hace un eclipse de la familia. ¡La garra! ¿Qué estabas haciendo? Déjenme pienso. El 16 de agosto del 2008. ¿Ya habías nacido, bebé? ¿Qué andabas haciendo? Porque es igual, es lo mismo, es parecido. Entonces, ahora les diría, este es el evento número 29 de la familia de 82 eclipses. ¡82! ¿Saben cuántos falta? Solo les doy esta información para que vean que la vida tiene su tiempo. Y nosotros estamos dentro de ese tiempo. Claro que va a ser muy canijo que nosotros estemos. Hasta los próximos eclipses que faltan. Les digo, han pasado de esta serie 29 y fal de 82. Entonces, el eclipse o los eclipses se dan en eje. Significa que el anterior eclipse de sol que acaba de pasar se dio en Virgo y como están cambiando los nodos, no se crean. Como ya están cambiando los nodos, se dio en Leo. Ok, entonces este eclipse que es en Piscis se da en el final de Piscis nomás para ¡pum! Cambiar como reloj. ¡Pum! Está al final de la hora. ¡Tras! Se va a ir a Leo. Acuario. Por eso en algún momento yo les dije, hey, nosotros vamos a para Acuario. Vamos para Acuario. ¿Quién? Toda la humanidad. ¿Por qué? Porque los nodos, que son los puntos matemáticos en donde se detecta o se conectan las órbitas de la Luna y de y la Tierra con respecto al Sol. Ay, mucho choro, ¿no? Mucho choro. Ok, marcan hacia dónde van a ser o en dónde van a ser los eclipses. Los que siguen serán de otra serie en otro eje. ¡Ay! Entonces, ahí les va. El eje Virgo-Piscis, que todavía estamos ahí, aunque ya estemos al final, resulta que significa o tiene que ver con Piscis, el universo, la vida que te sostiene, la matriz de amor que permite que estés aquí. Y por otro, o que todos estemos aquí. Y por otro lado, Virgo, que es el día a día, es tu cuerpo, es el sistema, es tus hábitos, tus rutinas. ¿Ves? Es tu cuerpo. Sí les dije, ¿no? Porque es un signo de tierra. Entonces, con eso pienso, ¡ah, caray! ¿Cómo platicamos de esto? ¿Cómo se podría ver en el día a día? ¿Por qué? Porque la vida no la puedes entender. Es tan grande, tan maravillosa y tan vasta como el universo que alguna vez has sido capaz de entender en tu mente. Pero el día a día existe. La vida existe. El sistema existe. Y hay pequeñas cosas dentro del sistema que a ti te han ayudado a darte cuenta que te facilitan la vida. Entonces dije, bueno, ¿qué te parece si hablamos de esos pequeños detalles que tú has descubierto en tu día a día que le pueden ayudar a alguien más? Esos tips caseros que tú dices, ay, no, es que cuando te quemas, bebé,
te pones cebolla. Uy, así la capita de la cebolla, ¿y qué crees? Que no se te hace ampolla. Uy, bebé, te va un remedio. Eso es de que mi jefa y yo lo he aplicado. Cuando te quemas, ¿sabes qué te puedes poner? Ahorita te digo. ¡Ah! 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

FM 95.5, Jenny Rivera. Así fue, así mismo fue, bebé. Ok, entonces, en tu día a día, ¿qué es ese pequeño detalle que tú has descubierto que te ayuda cuando necesitas una solución? Ajá, si tiene que ver con el cuerpo, mejor, aquí nomás la mejor.

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1: Seguimos completamente en vivo a través de la mejor FM 95.5 con su compa Cermeño. Ya llegamos aquí a la colonia Mezquitán Country, justamente sobre Plan de San Luis, en cruce con la calle Frías. 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Así que vente, porque tenemos acá la calca original de la mejor, que te puede hacer partícipe a muchos eventos que hace la mejor 95.5. Te vuelvo a repetir la ubicación, estamos justamente sobre Plan de San Luis, en cruce con la calle Frías, Mezquitán Country. Saludos a mis compas de los tres, Alex, aquí nomás en la mejor, con su compa Cermeño 95.5. Vámonos.

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5: Doce siete.

Aquí nomás la mejor FM 95.5, los dos cardenales. Bebés, entonces, ¿qué es eso que en tu día a día te has dado cuenta que sirve para algo? Sí, vivir sirve para algo, bebé. ¡Te lo juro! Oye, ahorita que estábamos hablando de las quemadas, de que si te pones así la telita de la cebolla no se te hace ampolla, yo le decía al Néstor, ¿nunca te has puesto, cómo se llama, mostaza? Yo me he puesto mostaza y no se me hace ampolla, se los prometo. Y luego me dijo él, ¿y nunca te has puesto pasta de dientes? Y yo, no, pasta de dientes nunca me he puesto. Y dice que sí, sí, que sí funciona. ¿Lo has hecho? O sea, ¿lo has hecho tú? Verifico de Monterrey, de Monterrey. Ah, dice que lo ha visto, pero no lo ha hecho. Yo sí he hecho lo de la mostaza, se los prometo. Quemadones así de ¡tras! ¡Oh! Y sí sirve la mostaza. ¿Qué onda, coqueta? Un remedio para la cruda. ¡Boom! Remedio para la cruda, bebés. Tomen nota. Tómate un suero cuando más o menos te empieces a sentir mareado, dice. Un vaso de agua con Alka-Seltzer. Cuando ya te vayas a dormir y con eso amaneces fresca como lechuga. Participo por los boletos del Vato School. ¿Cuántos crudos están escuchando que tengan otro remedio? Otro remedio, como conectarla. ¡Ah! Conectarla es muy buena idea, bebé. Dice... En su participación del día, dice Néstor que está mejor. Dice, lo que me ayuda en mi día a día es agradecer a Dios por un día más de vida y por todo lo que pasa en él. Así me enseñó mi mamá. Y así me ha funcionado en 26 años. Gracias por recomendárnoslo, bebé. Ok, coqueta, mandé un mensaje para entrar libre por boletos de Natanael. Un tío se me hace cura es ver cómo cuando me duele la cabeza me pone una planta que se llama sinvergüenza. Te pones dos hojitas con vaporú en los costados donde está la frente. No me digas, te lo prometo que ese tip es muy bueno. Aquí nomás la mejor. A ver, otra vez. A ver, dice, cuando te duele la cabeza, buscas una plantita que se llama sinvergüenza. ¿Alguna vez la has visto tú? Yo no. Bueno, pero la voy a buscar en Google. Buscas una sinvergüenza, te pones dos hojitas con vaporú en los costados, hacia los lados de la frente, me imagino. Y que ese tip es bien perrón. Coqueta chula, una pregunta. Esto de los eclipses y cambios astrales, ¿tienen que ver con los desastres naturales de este año? Ay, de todo tiene que ver con todo. Más con las energías. Aquí nomás, la mejor.

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Bebé, algo que hayas aprendido en tu día a día que digas, no, esto está bueno. Un remedio para la tos: cebolla asada, ajo machacado, miel natural, una hoja de eucalipto y limón. Lo dejas reposar mediodía y en la noche cucharadas. Ni saben. Para las morras que padecen estreñimiento, trozos de sábila por las noches antes de acostarse. Consuman sal y magnesio. Ahorita lo sigo leyendo porque está largo. Aquí no más.

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0: Aquí nomás la mejor FM 95.5, chiquillos. Vamos por la complacencia. Es el momento. Pídela, pídela, bebé. Al 36299696 y 36299395, la que a ti más te guste. A ver, me quedé en las morras. Para las que padecen estreñimiento, trozos de sábila por las noches antes de acostarse. Consuman sal y magnesio. Lo del suero no es cierto. El azúcar no hidrata y la cruda se llama deshidratación. Un vaso de agua de mar y limón es mejor. Quiero participar por el Vato School. Ay, bebés, ¿cómo saben? ¿Cuánto saben? Bueno.
1: Si no va a la mejor FM 95.5, coqueta.
0: ¿Qué onda, bebé? ¿Quién habla?
1: César, el cuate.
0: ¿Qué pasó, mi Cesarín? ¿Qué canción quieres, bebé?
1: La de Mi Mayor Anhelo, por favor.
0: André, pues, ¿quiere jugar por dejan...
1: Sí, pues, se fue el que te mandé, el de la sinvergüenza.
0: Ah, ok, ok, no vi tu foto, bebé, ya está, muchas gracias. Oye, ¿sí? Y hay muchos sinvergüenzas en Guadalajara. No, no te creas, es en serio, ¿es fácil encontrar la sinvergüenza o no? Es solo una consulta. No, ¿no?
1: Esta no, fíjate que, ¿sabes? Pues, esta me la ponía mi abuelita, ella ve los remedios de antes.
0: Ey.
1: Ya, cuando me gusta, no, pues que traje la sinvergüenza o así, ah, pues chido. Pues en los viveros.
0: Ah, bueno.
1: Ahorita en los viveros.
0: Ya está. Muchas gracias, mi Cesarín.
1: Pero sí existe la sinvergüenza.
0: Sí, me imagino. No la vamos a negar en esta vida. Gracias, amor.
1: Coqueta, gracias.
0: Bye. Dice, coqueta, para el empacho, una sobadita en la espalda y una jaladita de cuerito. ¡Ay! Se le iluminaron los ojos al negro.

0: levantaban la mano para que nosotros les diéramos permiso de hablar. 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

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Chiquillos, ¿cómo van? Son las 12:42. Dice... nos habíamos quedado en el empacho. Una sobadita en ayunas, así en la espalda, y una jaladita del cuero. Dice, después de la sobadita es buenísimo. Después de la sobadita eso es buenísimo. Participo por los duetos de los Parras. Bueno, pues ahí nos quedamos. Déjenme ver. Buenas tardes. ¿Me pueden poner la canción de Hablemos de Ariel Camacho y los plebes del rancho? Porfa. Coqueta. Algo que a mí me ha ayudado en mi día a día más espiritualmente. Gracias. Es estar rodeada de personas que me aporten algo en la vida diaria. Porque tu vida también cambia dependiendo de lo que tengas alrededor y a quien tengas. Quiero participar por los boletos de los Parras. Muy sabia, bebé. Tú, muy sabia. Coqueta, quiero más la mejor FM 95.5. Para quitar lo estresada a una dama, no existe nada mejor que un masajito en el cuello uterino, dice. ¿Cómo ves nuestro masajista profesional? Se especializa en masajes de cuello uterino. Dice, ¿qué onda, coqueta? Siempre te mando mensaje, pero nunca me llamas por el vato escula. Voy a llorar. También es la clara de huevo muy buena para las quemaduras, dice. Pero solo la clara, te la untas donde te quemaste hasta que se te quite el ardor y no te quedan ampollas, coqueta. ¡Ay, gracias, bebé! Creo que todos nos hemos quemado, ¿no? Alguna vez en la cocina. Coqueta, algo que me ayuda en mi día a día es tomarme una cucharadita de vinagre de manzana diluida en poquitita agua para mi metabolismo y mi energía. ¿Sí les sirve de veras? Oigan, cuando me pongan un, ¿cómo se llama? Como un consejito de su día a día, que hayan dicho, esto funciona, si de veras me funciona, sí díganme si lo han hecho, no sean malos, para saber, digo, yo lo calé, yo sé que sí funciona. Hola, coqueta, yo quise lavar el baño y revolví cloro con vinagre blanco y cállate, casi me muero. Así que no lo hagan, les paso el tip. Saludos y boletos para Alta Consigna. Gracias. Yo les marco, al final yo les marco. Ay, a veces me sorprenden un chorro, se los juro. Días ni me pelan y días les marco y todos, aquí nomás la mejor. Y yo, ay, jala. ¿Qué onda, coqueta? Me comentaste ayer que te mandaron un mensaje hoy para reclamar mis boletos. Ya tengo mi cuenta de Ticketmaster. Sí, bebé, sí me acuerdo. Déjame, te pongo a fijar. Este se ganó los boletos, según yo, para Nata. Fijar el chat. Listo, bebé. A ver, dice, hola, coqueta. Ya marqué mil veces a la cabina y no me contestan y mandé muchos mensajes y no me has marcado y siempre te escucho. Y yo le dije a una persona que padece muchas espinillas y le dije que se pusiera barro con el que hacen el ladrillo. Y con ese se le quitaron, hasta se le quitaron las manchas. De verdad, es bien bueno. Quiero participar por los boletos para los Parras. Ayúdame y márcame. Ándale, porfis. ¿Sí? ¿De veras? Uy, lo de las espinillas. Digo, yo no sé cómo les haya ido a la mayoría, pero un chorro sí tenemos así. Hemos tenido broncas con las espinillas en algún momento. Ahorita mejor ya no. Pero, y saber qué onda con las espinillas y alivian a todos tus sobrinillos y ahí primillos, ¿no? Andan bien espinillentos, bien calientes también.

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Dice, aquí nomás, coqueta. Te pongas como te pongas, antes de dormir, una marucha de camarón y chile piquín y un paracetamol. Así no se te quita, pues mejor no tomes. Ja, ja, ja, ja. Ok, ya entendí. ¿Cómo, bebé? O sea, al que le gusta tomar. No nos quites el vicio. Bueno, no nos lo quita ni la pobreza. Ni cuando no te ajusta para nada. De todas maneras, te echas tus caguamas. Pero bueno, por suerte, es un rato. Para la mayoría. Yo sé que a algunos no se les quitan las mañas. 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

0: que ganan. 12.59.
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5 son la 1:08. A ver, hoy me tengo que ir temprano, ¿eh? Si, bueno, digo, no sé a qué hora me voy a tener que ir, pero tenemos una firma de autógrafos. ¡Ay! Bueno, ya se enterarán de todo el mitote. Coqueta, quiero participar por el Vato School. Buenas tardes. Lo que a mí me sirve para el estrés es un té de manzanilla y unas aspirinas. Muy bueno, quiero participar por el Vato School. Ok, quiero preguntarles una cosa. Por ejemplo, cuando tienes estrés, ¿qué sientes? Si me vas a decir, coqueta, cuando yo tengo mucho estrés me da dolor de cabeza o me da esto, me siento así y me tomo un té de manzanilla y unas aspirinas y bueno. Claro, para tener idea más o menos. Porque a mí me da dolores de cabeza y nunca sé por qué. He detectado así cosas como no estoy tomando suficiente agua. Sí. Si no estoy tomando suficiente agua, yo me imagino que la deshidratación hace que me duela la cabeza. Y entonces cuando alguien me dice me duele la cabeza, pero no sé por qué, pienso, ¿estás tomando suficiente agua? Entonces por eso te pregunto, si tú me dices tengo estrés y me tomo un tecito de manzanilla y unas aspirinas, dime qué sientes. Buenos días, coqueta, quiero participar en el Back to School. Muchas gracias. Para los ojos irritados, mira nomás, unas rodajas de papa cruda en los ojos antes de ir a dormir. Quiero participar por el Vato School. Ah, ¿neta? A mí casi no se me irritan los ojos, pero está perro, ¿no? Saber. ¿Qué onda, coqueta? A mí me duele la cabeza y me tomo 2 bioelectro y como nuevo. Quiero participar por los boletos de WWE. Coqueta, yo recomiendo cebolla para que crezca el bigote. Ah, ¿no es cierto? ¿Neta? ¿O cómo? ¿Me está albureando? ¿Crees que me está albureando? Ya me imaginé el mostachón. Así que, la cebolla para que crezca el bigote. De hecho, hay mujeres que le ponen cebolla al shampoo. Y entonces ya con eso, no sé qué tenga la cebolla y cómo funciona ese cuento, porque nunca lo he hecho. Tengo 3 greñas. Se me ve mucho porque tengo el cabello chino, pero tengo 3 greñas, de verdad. Y entonces el cuento es que yo he visto que se ponen cebolla en su shampoo. No sé cómo esté ese cotorreo ni qué tanto funcione, pero sí, para el cabello, para que salga. Boletos para alta consigna. Déjenme ver, coqueta. Yo tengo mucho estrés y cuando tengo mucho estrés me duele la cabeza. Lo que me ayuda es salir a caminar un rato y poner música. Me desconecto de todo, dejo el celular y trato de no pensar en los pendientes. A veces con un minutito siento que se me baja muchísimo estrés. Saludos y quiero participar por los boletos del Parra. Bien, de los Parras, perdón. Bien, para todos los estresados les sirve. Buen día, coqueta. Yo ando estresado. Lo que pido es unos buenos tallones de mazorca, buenos tallones en la mazorca y sas se me quitó para participar por los boletos de nata. Bien, los tallones siempre son buenos, siempre ayudan, siempre, siempre, en cualquier situación. Ay, tengo frío. A ver, dice, ¿qué onda, coqueta? Amigo, me veo la cabeza es porque ando bien cansado. Ah, cuando me duele la cabeza ando bien cansado y me duermo un rato y únicamente con eso se me quita. Ah, mira qué perro. Sí, bueno, también dormir tiene muchas cosas, ¿no? Ajá. Cuando estás triste ya también te duermes y te levantas con tu corazoncito más tranquilito. Aquí nomás la mejor.

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1: Montes, Montes, Alicantes, Pintos. A ver, déjame ver esto que te voy a comunicar. Ataque armado en un velorio deja 2 muertos. Ah, en Colima, sí, eso estuvo bien grave. Ya me pasó un camarada que tengo allá todo el dato de una mentada Alondra R, ¿verdad? Pues que presumiblemente andaba... Bueno, no lo voy a decir. Ah, fue asesinada a balazos el 21 de agosto. Entonces, esta Alondra... la llevaron a velar y en los velatorios de Colima dijeron, no, me da mucha pena, pero ahorita estamos llenos, tenemos la gente, a mí me van a velar a mi Alondra, no, pues ahorita no se puede, jefe, estamos llenos, entonces la llevaron a velar, ¿verdad?, a una casa, pues hasta ahí llegaron los malandros, mataron a un señor y al cuñado del señor, ¿verdad?, mataron 2 personas durante el velorio de Alondra, todo esto allá en Colima, ay, santos.

MX, que si quieren una complacencia, la que sigue es para ustedes. Para que me marquen al 36299696 y 36299395. ¡Coqueta! Es recomendable para cuando tienes dolor de cabeza, hombros, cuello y el famoso estrés, un porro, dice, de Mary Jane. ¡Es todo, bebé! ¡Claro, sabiduría ancestral! Cuando me duele la cabeza.

es una caguada. Bien fría y santo remedio. Funciona mejor si son dos. Saludos, quiero participar por el Vato School. ¡Ey! Ya se clavaron con la cruda y con el dolor de cabeza. No bebés, es un remedio que les haya servido para algo. Aquí nomás la mejor. Adiós.

0: Por FM 95.5, por si vuelves, ellos son los Falcons. ¿Algún remedio que hayas usado en tu vida que dijeras, no, este sí me funcionó, bebé? Por favor, hoy es buen día para compartirlo. Dice, coqueta, ¿tienes diarrea? Mi abuelita nos daba Seven con maicena y un limón. Y te hace un taponcito y ya no tienes diarrea. ¡Ay, qué bonita! Bueno, voy por la complacencia, ¿verdad? Según yo. Bueno. Bueno.
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0: ¿Quién habla?
1: Anayeli Miranda.
0: A ver, Anayeli, di, ¿aquí nomás la mejor FM?
1: Aquí nomás la mejor FM.
0: Así mero, señorita. Ahora, dígame una cosa, ¿en qué le vamos a poder servir nosotros hoy?
1: Queríamos participar para los boletos de Los Parra.
0: Ok. ¿Quieres alguna canción?
1: Sí, la de Que Vivan las Mujeres de Valentina Elizalde.
0: Ok, ¿y tiene usted algún remedio con el que pueda aportar el día de hoy a la plática? ¿Que le haya servido?
1: Sí, yo hago un remedio para el cabello, que es agua natural con unas hojitas de romero, clavo y canela. Se hierve como 5 minutos y se deja enfriar y te lo aplicas en el cuero cabelludo y ayuda a la caída de cabello y al crecimiento.
0: ¡Ay, Ana Jenny, sabes mucho! Ok, entonces, una rajita de canela en el calzón, no te creas. Una rajita de canela, ¿cuántos clavos de olor?
1: Pues yo le pongo como unos 8 o 10, depende de la cantidad del agua.
0: ¿Y luego cuántas hojitas de laurel?
1: No, le echo 2 ramitas de romero.
0: De romero.
1: Y listo.
0: Ay, muchas gracias. Romero, clavo y...
1: Romero y canela.
0: Y canela. Gracias, bebé. Ahí le va su rola. Aquí nomás la mejor.

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0: 1:31.
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ahí escondido, que nos sirve nuestro día a día, que en su vida haya dicho, ah, no, pues sí funciona, bebé. Pues por todos los poderes, por todos los boletos, les marco a mis ganadores al final del programa y espero que seas tú. Solamente tienes que jugar. Aviéntate el remedio, bebé, aquí delante de todo el mundo. Dice, coqueta, sí sirve. Algo que me ayude en mi día a día. Dice, una cucharadita de vinagre, este ya lo había leído, nomás que me está contestando que sí sirve. Una cucharadita de vinagre de manzana diluida con poquita agua para mi metabolismo y energía. Dice que sí sirve. Ah, pues muchas gracias, bebé, por decirnos. Aquí nomás la mejor, ¿cómo le hago para participar para el Vato School? Tienes que cotorrear. Hoy estamos cotorreando con esos remedios que alguna vez han sido útiles en nuestra vida. ¿Qué onda, coqueta hermosa? El remedio que hacía mi papá cuando nos pegaba tos, partía un limón a la mitad y lo ponía a asar en la estufa y se lo pasaba por las palmas de los pies y sí funcionaba. Terminabas tope gustioso, pero sí funcionaba, coqueta. Quiero participar por los boletos de Alta Consigna. Gracias, bebé. ¿Qué onda, coqueta? Quiero más la mejor FM. Mi nombre es Carlos. Lo mejor para el estrés es son unas gracielas bien elásticas, dice. Sí, bueno, ya sé. Dice, buenas tardes, coqueta, yo quiero... Ajá, pero me hago la que no va. Pero sí las he usado. Buenos días, coqueta. Dice, yo quiero participar por el Vato School, aquí nomás la mejor FM. Buenas tardes, lo que a mí me sirve para el estrés es un té de manzanilla y unas aspirinas. Muy bueno, quiero boleto. Ok, este ya lo había leído, ¿no? El estrés me da dolor de cabeza y dolor de cuello. Ah, ya entendí. ¿Qué onda, coqueta? Porfa, léeme. Dice, te he mandado 1,000 mensajes y ni me contestan, y tampoco las llamadas. Quiero ganarme los boletos para los Parras, por favor. Es que ves, mi niña, tienes que jugar. Cada locutor tiene su forma de que ganes. Y en mi programa cotorreamos. ¿Por qué? Pues porque hay gente que quiere ganar boletos, pero hay gente que nomás está escuchando el chisme. Entonces, todos aquí nos acompañamos. Ganamos boletos, escuchamos buena música y chismeamos. Ok, chiquillos, les sigo. ¿Qué onda con este cotorreo? ¿Qué es eso que en tu día a día, un día descubriste que sí funcionaba? Un remedio ahí que te haya servido de algo y con eso ya estamos hechos. Aquí nomás, la mejor.

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Aquí nomás la mejor FM 95.5, chiquillo. Remedios, esos remedios que nos han servido alguna vez de algo, de lo que sea. Todo ayuda. Estamos en la misma vida y a todos en alguna vez se nos ha atorado lo mismo. Coqueta, mamazota, dice, regálame boletos para los parras, chiquilla mami rica. Cuando duele la cabeza, chupen limón. Él sí sabe.

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0: Aquí nomás la mejor FM 95.5. A ver, este es mensaje de audio, pero está rápido. Déjenme lo escucho.
1: Coqueta, si te duele la cabeza, chupa limón. Y conoce, te quita el dolor, coqueta.
0: Ey, todos han dicho lo de limón, ¿eh? Pero chupar Melox también es bueno, dicen, ¿no? Digo, si van a salir con esa. 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
28: 2-8.

Entonces, ¿qué onda? Esas cosas que alguna vez tú has intentado hacer en tu vida que te han servido de algo. Remedios, pues, ¿no? ¿Qué onda, coqueta? Buenas tardes. Para mí, quitar el dolor de cabeza, exprime 3 limones en un vaso y para adentro. Quiero participar por los boletos para Nata. Aquí nomás la mejor. Quiero ganarme los boletos para los Parras. He llamado a varios teléfonos y no contestas. Me quiero ganar boletos para los Parras. Contesto cuando tengo complacencias, mami, porque si no, ahí me tienen que estar esperando. Buenas tardes, coqueta. A mí me dio un cuadro muy fuerte de estrés, ansiedad y depresión, tanto que atenté en contra de mi salud. Gracias a Dios, decidí, en lugar de que me afectara, buscar ayuda. Desgraciadamente, el círculo familiar no ayuda, no valoran lo que uno hace y es muy tonto esperar a que todos sean como tú. Cada quien da lo que tiene y pues hay que vivir con eso. Saludos y bendiciones. Bien, bebé. Tener clara la vida, sin duda ayuda, ¿eh? ¿Qué onda, coqueta? ¿Y con quién cuentas? Por supuesto, también. ¿Qué onda, coqueta? Yo recomiendo el romero para la caída de cabello. Quiero participar por los boletos de alta consigna. Me llamo Reina. Fíjate, Reina, que el que dieron hace un rato que tenía canela, romero y clavos de olor, a mí me parece también muy, muy bueno. Y no porque sepa ni porque lo haya usado, sino porque la canela activa, me queda muy claro. El clavo igual, no sé el romero porque nunca he leído sobre él, pero seguramente nos ayudará. Dice, coqueta, un té de ramo blanco. ¡Ay, perritos! ¡Para andar al 100! Dice. Yo te puedo hacer una sola aplicación. Aquí nomás la mejor. Gracias, bebé. Gracias siempre por estar tan dispuestos a ayudarme. Dice. Hola, coqueta. Buenas tardes. Me gustaría pedir la canción de Aunque Ahora Estés Con Él, de Calibre 50. Lleva dedicatoria para Fátima. Fátima, Fátima. Esto es para ti. Que sepa que siempre me traerá bien menso. No puedo decir la palabra que dijo, pero empieza con P y termina con jo. Jo, jo, jo.

0: hemos dicho, hay momentos en el año, ¿verdad?, donde tú puedes como productor musical ir generando contenido. Por ejemplo, la familia Aguilar aprovecha mes patrio, septiembre, que estamos llegandito, para presentar los Aguilar Sinfónico, ¿verdad? ¿Qué les importa? Ellos grabaron Pepe, Leonardo, Ángel, la verdad. Esto que se llama los Aguilar Sinfónico, pues dicen, ¿verdad?, lo que queremos es engrandecer la cultura musical mexicana. Y se lanzan al Hollywood Bowl de Los Ángeles, California. Te voy a decir que el Hollywood Bowl es algo complicado, ¿no? Porque, como quien dice, va, ese es de gabachos. Ese es para la música de los gabachos y pues dejan los otros escenarios, ¿verdad?, para quien quiera cantar. Pero como que el Hollywood Bowl a veces no es de la raza, ¿verdad? Sin embargo, ahí se presentaron los Aguilar Sinfónico y rellenaron. Obviamente, ya está el material disponible para todos aquellos que quieran, junto con los Aguilar, engrandecer la cultura musical mexicana. ¡Corta!
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Coqueta, un remedio cuando andas crudo. Es hierbabuena. El mascucia y te aliviana. Sí, me imagino.

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ya me voy, pero no sin antes agradecerles la compañía y gracias a todos los que participaron y jugaron y de verdad nos la pasamos bien chido. Gracias por todos sus remedios, a alguien les servirán. Quería decirles algo más, les voy a marcar a mis ganadores, pero antes de mis ganadores quiero decirles algo. Me preguntaron si tenían que ver los eclipses con lo que está pasando en los movimientos y las catástrofes que ha habido en el mundo. Y les platicaba que tenían que ver más con la energía. ¿Qué significa eso? Que hay movimientos de planetas lentos que cambian de energía y cuando ingresan a nueva energía, es decir, a nuevos signos, esos movimientos son muy fuertes para nosotros. Para algunas personas son sutiles o para unas zonas de la Tierra son sutiles y para la otra son más fuertes. Entonces, ¿de qué? Depende de la carta natal de cada lugar. ¿Lo puedes creer? Bueno, y de cada persona. Entonces, al final solo quiero decirles, el eclipse del día de hoy es un eclipse que te invita a que entiendas las dos energías, la energía del día a día, que es Virgo, que entiende el sistema, y la energía de la vida que te sostiene. No puedes entender la vida, pero sí puedes entender tu día a día. Date tiempo para mejorar tu sistema. ¿Cuál? El tuyo nada más, el de tu cuerpo, el de tu familia, el de tu trabajo. Si hay algo importante en esta vida es lo que tú estás haciendo para ti, porque al final es lo único que te vas a llevar. El eclipse se trata de, además, como es de luna en Piscis, la luna tiene que estar llena para que sea un eclipse de luna. ¿Por qué? Porque se atraviesa la Tierra entre la luna y el sol. Y entonces te diría, la luna llena significa luz, luz. Pero entonces de repente esa luz, ¡paz!, se eclipsa. Ya no hay nada, hay algo que se tiene que ir. Pero no a todo el mundo le afecta de la misma manera. ¿Por qué? Porque depende de tu carta natal. Con respecto a México, si es un eclipse que se ve aquí, sin duda alguna algo tendrá que irse. Pero son cosas sutiles, bebé. ¿Cómo entiendes la vida desde la vida misma? Imposible. Por eso nuestro trabajo solo se trata de entenderla desde nuestro pequeño día a día, para que eso funcione mejor para nosotros. Así que muchas gracias por todos esos tips que nos van a ayudar a todos. Aquí nomás la mejor. Yo

tumbado. Su propuesta no solo fue algo diferente, fue una ruptura en la música. Una falla geológica a gran escala y marcó el antes y después en una generación. Su nombre todos lo conocen y su estilo es la corona de una nueva forma de comunicarse con su música. Él es... ¡Natanael!

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3: 247.

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1: 2.54.

todo el equipo de La Mejor, sí, con noticias para todos, bebés. 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

0: 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Déjeme nada más, veo a los que llegaron temprano, a ver si los alcanzo a saludar. ¿Quién llegó primero? ¿Quién llegó primero? A ver, díganme. Ah, ya la vi, pero está cotorreando allá en el teléfono. ¿Cómo se llama la señorita que llegó más temprano que todos?
1: Fabi.
0: Fabi, ¿estás esperando a los de la abuela llave?
1: Sí.
0: ¿A todos o uno te gusta más?
1: No, a todos.
0: Ah, bueno, pues entonces ya llegó la primera, ahorita platicamos con los demás, aquí nomás la mejor.
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12: Jueves 27 de agosto del 2026. Yo soy Miguel Ángel Fernández. Esto es Duro y a la Cabeza sin Censura. Agosto del 2026 cerrará con otro fenómeno astronómico destacado. Atención, hoy un eclipse lunar parcial ocurrirá durante la noche de este jueves 27 y la madrugada del viernes 28 de agosto y que podrá observarse desde buena parte de América Latina, sobre todo aquí en México, en la península de Baja California, pero también en Europa y África. ¡Ay, el eclipse! ¡Qué nervio! Después de realizar el Aguacaca Fest, organizaciones ciudadanas exigen una alerta sanitaria por la presencia reportada de residuos fecales y metales pesados en el agua potable de Guadalajara y la zona metropolitana. O quise decir metropopolitana.

0: quieren tratar por separado, sino como parte de un mismo problema llamado síndrome cardiorrenal metabólico. El avance de la inteligencia artificial en las empresas ha elevado la preocupación de los empleados por perder su puesto. 40% de trabajadores sienten ñáñaras ante la creciente incorporación de herramientas de inteligencia artificial en áreas administrativas, en atención al cliente, recursos humanos y finanzas. Y sienten ñáñaras. El programa Salud Casa por Casa ha realizado casi 25 millones de consultas y acciones de atención médica desde su puesta en marcha en junio del 2025. El programa cuenta con alrededor de 20 mil médicos y enfermeras que recorren los hogares de personas adultas mayores y personas con discapacidad para brindar atención, integrar expedientes clínicos y dar seguimiento a padecimientos que requieren vigilancia médica.
1: El programa Salud Casa por Casa es un programa de prevención, atención y seguimiento para garantizar el derecho a la salud de los derechohabientes de las pensiones de adultos mayores y personas con discapacidad. Este programa inició en junio del 2025. Son 20 mil profesionales de la salud, médicas, médicos, principalmente enfermeras y enfermeros que trabajan en el campo, en territorio, en las casas, tocando casa por casa, visitando a los adultos mayores y a las personas con discapacidad.
0: El gobierno de Estados Unidos prepara una medida que podría provocar revocación de hasta 200 mil visas de turista y negocios de personas extranjeras que hayan solicitado o estén solicitando asilo en Estados Unidos. 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
0: Pasado domingo, ciudadanos realizaron en Plaza Liberación el llamado Aguacaca Fest para protestar por la contaminación del agua en la zona metropolitana. Exigen una alerta sanitaria y denuncian la presencia de residuos fecales, bacterias y metales pesados. Y no es solamente una ocurrencia. Hay monitoreos ciudadanos que han encontrado indicios de E. coli y otros contaminantes. Mientras, investigadores de la Universidad de Guadalajara también encontraron contaminación fecal en cuerpos de agua de la zona metropolitana. Para hablar de este asunto tenemos a un especialista, bueno, especialista en derramarla y beberla, la bebes o la derramas. Ferras, ¿cómo estás?
3: Al 100 y pasadito, Miki. Pero yo quiero aclarar una cosa. Yo no fui al Cacafest porque a mí no me gustan los festivales de agua. Me gustan los festivales de cheve.
0: Perras, estamos hablando de agua contaminada.
3: Ah, pues ahí sí. Porque una cosa es tomar agua y otra muy diferente es tomar agua con invitados especiales. Que si la E. coli, que si los metales pesados, esa agua trae más contenido que una sopa de verduras.
0: Los estudios reportan incluso indicios de contaminación fecal.
3: No, pues ya valió. Porque si abres la llave y te sale agua, pero con evidencia forense, pues mínimo deberían avisarte. Muy fácil, que hagan un estudio, que digan exactamente qué tiene el agua y que arreglen el problema. Porque una cosa es que el agua esté sucia y otra, que te la quieran vender como agua potable.
0: ¿Y qué

0: Aquí en el área metropolitana, la población ya pasó por la diarrea explosiva, turbochorro y los peores retortijones por problemas de la panza. Por eso organizamos el Agua Caca Fest.
1: Ahí está el Ferras. Y mientras las autoridades y especialistas están viendo y determinando y estudiando qué está pasando con el agua en Guadalajara, por lo pronto recuerde hasta las manos. Sí, las manos se tiene usted que lavar con agua de garrafón, imagine.
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0: Y estamos con la maestra Hortensia Simbarón porque se están acabando las vacaciones y el próximo 31 de agosto regresan a clases millones de estudiantes en todo el país, pero antes de que los padres se vuelvan locos comprando útiles, uniformes, mochilas y hasta lápices con Bluetooth, queremos saber qué recomienda una verdadera autoridad de la educación. Maestra Hortensia Simbarón, ¿cómo está? Bienvenida a Duro y a la Cabeza.
1: Ay, pues estoy bien preocupada, hijo, muy preocupada. ¿Ah? Porque veo padres comprando útiles como si fueran a surtir una papelería completa. Recuerden, primero revisen lo que ya tienen. Si la mochila sirve, se usa. Si los colores todavía pintan, se usan.

0: también ha presentado una lista sugerida de útiles básicos y que reutilicen.
1: Y sugerida significa sugerida, hijo. No significa que el niño tenga que llegar con una mochila de astronautas, plumas de 5 colores, calculadora científica y un laboratorio portátil.
0: Pero también la Profeco ha recomendado hacer, pues, un presupuesto y evitar compras compulsivas y de último minuto.
1: Exactamente, hijo. Primero hagan cuentas y después compren. Porque luego llegan enero y febrero.

0: poco a poco a sus horarios de sueño, hijo. Desayunen bien, tomen agua y no se pasen el recreo comprando pura cosa chatarra. Y que lleguen con muchas ganas de aprender.
1: Ay, maestra, pero ¿y si no tienen ganas?
0: Pues para eso estamos los maestros, hijo. Para enseñarles. Y para recordarles que las vacaciones ya se acabaron. Y ahora están en mis manos.
1: Ay, maestra Hortensia, da terror. Así es que regreso a clase, sí, pero con cabeza, con presupuesto y sobre todo sin comprar media papelería para que el niño pues después utilice 3 lápices, 3 cuadernos y deje un tiradero. Todo un desperdicio.
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3: Compañeros, se terminaron las vacaciones. Lo tenemos que preparar para volver con entusiasmo. Los espera el recreo, educación física y todo lo demás. Como lo diría el maestro de inglés, Bus to school.
4: ¿Qué?

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25: Así es, chiquillos. Espero que me escuchen bien porque esta máquina sobre ruedas hoy está en Freshusa Temajac. ¡Ay, bebé! Pero estoy muy emocionada. Tienen que saber que están todos cordialmente invitados hoy a la fiesta. 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Sí, en las mejores fiestas. Aquí la coqueta, pero no solo yo, estamos todo el equipo de la mejor FM. Ahora va. 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Y así cosas, ¿no? Convivir, buena onda, pues, o sea, a mí sí me gusta conocer a mis artistas favoritos. A mí sí me gusta saludarlos y decir, ¿cómo te va, mijo? ¡Soy chismosa, sí! 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Regresamos a cabina.
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26: Montes, Montes, Alicantes, Pintos. Soy la policía de género en Ciudad de México. Fíjate que trabaja, pues, de una manera distinta a lo que tú llamas al 911. Llega la policía, se lleva... O sea, tu mujer estás bajo una situación o tú, lo que sea, ¿verdad? Una persona que está bajo violencia... Llámala al 911, de ahí lo comunican a policía de género en Ciudad de México y se trasladan elementos. Sí, sí, más o menos sí, pero también atienden casos de prevención. O sea, ellos se dan cuenta, una mujer hace un reporte, acude la policía, ya no hubo, o sea, la mujer dice, no, pues no me pasó nada, ¿eh? No llegó a mayores y etcétera. Pero la policía de género en Ciudad de México tiene entrenamiento y capacitación especial y le empiezan a dar seguimiento al caso y le dicen a la morra, en caso de que sea mujer, que casi en el 99.9% de los casos, tristemente hay que decirlo, pero hay que decirlo, son mujeres, ¿verdad? Son mujeres, y no dudo que haya un hombre a quien le tengan que decir, sí señor, fórmese allá detrás de la fila de 1,000 mujeres que están denunciando, ¿ah? Ese es el porcentaje, digo así nomás para que se entienda. Entonces las mujeres, ¿verdad? Pues que están viviendo una situación, la policía de género les da seguimiento, ¿verdad? Les da advertencias, porque te voy a decir algo, un dato que han revelado es que una de cada 4 lamentables casos de ataques y feminicidio y todo esto, una había advertido, había pedido ayuda, había ido con su familia o incluso hasta con la poli, pero pues no les hacían el caldo, ¿verdad? Nomás les decían, Simón, o sí te voy a poner, pero esta policía de género ha atendido casi 30,000 casos desde que la hicieron el año pasado. O sea, es que es necesario, tristemente es muy necesario. Muchos van a decir, y la policía del hombre, Anaya. Oye, y en el Estado de México detuvieron al Pingo, ¿no? Un extorsionador de Juchi, de allá de Juchitepec y de Chalco. Traía, pues, a unos chalanes ahí extorsionando transportistas y locales comerciales. Digo, hasta el compita que estaba vendiendo cigarros sueltos y chocolates y cosas de esas en la esquina. Que mira que esa gente así vendiendo, ¿verdad? En la calle, en la esquina, le paga la escuela a los hijos y el mandado, ¿eh? Para que no minimicen. Pero estos vatos extorsionadores comandados por este sujeto, ¿verdad? Entre ellos una mujer, pues ya los torcieron a 3 y luego agarraron al Pingo con su pareja, ¿verdad? Y todos al fresco bote, y dice la autoridad, desarticulamos la célula de Juchitepec y Chalco que extorsionaba transportistas. Bueno, pues aquí va, nomás comentándote este drama muy, muy triste. Carlita Valeria en Puebla, una mujer, ¿verdad? Que pues presuntamente se había suicidado. ¿Ah? Su esposo, ¿verdad? Estaba, bueno, consternadísimo. El Yaudiel, este mentado Yaudiel, pues llamó, ¿verdad? Oigan, que mi esposa, Carlita Valeria, pues que se suicidó, se colgó, y llegaron las autoridades, el vato haciendo un drama, ¿verdad? Y pues las autoridades verifican y efectivamente pues encontraron el cuerpo bajo esa condición, ¿verdad? De que había dispuesto de su vida. Empiezan las investigaciones y de repente dicen, a ver, o sea, ¿Carla Valeria se puso una golpiza antes de suicidarse o cómo? O sea, ¿por qué está golpeada? Y el vato no le habían dicho nada, ¿va? O sea, la policía empezó a darse cuenta, ¿y por qué tiene estas lesiones, ¿va? Y resulta que el estrangulamiento no es de la forma que parece ser, que es en una situación de quitarse la vida, es de otra manera, y que le caen al vato que andaba llorando, ¿verdad? El Yaudiel, no, que se quitó la vida y que estoy hecho pedazos y que no sé qué, y que le caen al vato, finalmente parece ser que ya cantó y dijo, no, pues sí fui yo, ¿verdad? O sea, está gravísimo este caso. O sea, dice la fiscal general, ¿verdad? De este estado de Puebla, que la joven Carla murió después de haber tenido una discusión con el Yaudiel y su cuerpo presentaba huellas de violencia, ¿verdad? Lesiones, varias lesiones, dijo. Y pues la hipótesis, ¿verdad?, que le van a tratar de demostrar al Yaudiel es que pues fue él. Y Elisa Aide, una niña de 6 años, Elisa Aide, fue robada por su tía cuando su mamá tenía COVID en el 2020. O sea, ella tiene 6 años. En el 2020 tenía 3 meses y le pegó el COVID a su mamá allá en Tabasco y tuvieron que intubarla. Y la tía de alguna manera se llevó a la chamaquita de 3 meses. Pues dijo, no, mi prima va, se va a morir, va, y yo me la llevo. Y resulta que, pues no, no se murió y esta no la devolvió, se la llevó para Nuevo León, de Tabasco a Nuevo León, y 6 años después localizaron a la niña, detuvieron a la mentada tía, ¿verdad? Y ahora la niña pues está asombrada de que tenga otra mamá y no la que en realidad ella pensaba que era su mamá, no era su tía y se la había robado.
3: ¡Corta!

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0: ¡Santo! Sorteo de la UEFA Champions League 2026-2027. Pero esto es así como el inicio, como un respiro, como algo fresco. ¡La Champions, papi!
1: Ahora fue, vea, lo que viene siendo el sorteo de la Champions League 2026-2027. Ya estuvo bueno de tanta liga, Scott. Pero pues la actividad en las canchas arranca la jornada 1 del 8 al 10 de septiembre. Una semana exclusiva de fútbol europeo. La primera etapa concluirá a finales de enero del 2027. Hay como el 27 para ser exactos. Enviando a los 8 mejores a octavos de final y del puesto 9 al 24 a la ronda de playoffs. Algo así como un repetitivo.
0: Entonces, ¿cuándo y dónde se va a hacer la final? Que ya me la estoy imaginando, la máquina. ¿Ah, no va?
1: No, pues la gran final va a ser en el Estadio Metropolitano de Madrid, la casa del Atlético. Ahí vamos a conocer al ganador de la Champions League 2026-2027 el sábado 5 de junio de 2027.
0: Y para todos aquellos que están preguntándose qué obtienen los campeones de la Champions League, muñeco.
1: No, pues el club que conquiste la gloria levantará el emblemático trofeo de la UEFA Champions League, la famosa orejona, una pieza de 73.5 centímetros de altura y 7.5 kilos de peso. Además de la gloria continental, los ganadores de la temporada 2026-2027 aseguran cupo directo a la fase de liga de la edición 2027-2028 en caso de no clasificar por su liga local a la Champions League, y disputarán en agosto de 2027 la Supercopa de la UEFA frente al monarca de la Europa League. Y ya en diciembre pues se juega la Copa Intercontinental 2027 y pues ya la Copa Mundial de Clubes en el 2029.
0: Y bueno, vamos al fútbol del tercer mundo. La tabla de goleo de apertura en este momento, Lucas Ocampos de los Rayados. ¿Qué andas haciendo?
1: Segundo lugar, el venezolano Salomón Rondón del Pachuca, también con 5 goles.
0: Ahí está en tercer lugar Juliancito Carranza del Necaxa, que ya hizo 4 pepinitos.
1: Cuarto lugar, el Henry Martín del América, con 3 goles. Pero hay más, ¿no? Ahí con 3 goles.
0: Pero así con 3 está el compita este, Roberto Alvarado de Chivas. También Ricardito Marín de Chivas. También está Ali Ávila del Querétaro.
1: Ahí está también Daniel Arcila de León con 3 goles. Eduardo Mustre del Puebla. Juan Bruneta de Tigres. Y Juninho de los Pumas.
0: Y bueno, hay que sacar una feria, muñeco. Por eso vamos a jugar un clásico nacional América Chivas en Estados Unidos. ¿Qué estamos hablando?
1: Así es, va a haber clásico nacional en Estados Unidos. Va a ser en Oakland, California. Partidito amistoso, ¿verdad? Antes de que se emocionen. Pues ahora sí que la cita está programada para el domingo 4 de octubre del 2026, que es fecha FIFA. Va a ser en Oakland, California, en el Oakland Alameda County Coliseum. Ahí nueva edición del clásico de México. Como ya dijimos, es amistoso, ¿verdad? Un espacio en el calendario. Ya dijimos fecha FIFA. Guadalajara, las Chivas jugarán contra Querétaro el 26 de septiembre y posteriormente tendrán que esperar hasta el 10 de octubre para enfrentar al Atlas en otra edición más del clásico tapatío.
0: No, pues es que hay que sacar lana. 2 clásicos nacionales en menos de 15 días.
1: Sí, carnalito, en 2 semanas, en 15 días, 2 clásicos nacionales. Primero el de la apertura 2026, ¿verdad? Que está programado para el sábado 19 de septiembre por la jornada 9 del campeonato. Y 15 días después se vuelven a enfrentar acá en Oakland, California.
0: Y bueno, un drama de redes sociales. Las personas mayores no entienden que esto es parte del meme. Y se ofendieron mucho porque el Puebla presentó, ¿verdad?, una imagen aquí dando carrilla, ¿verdad? Pero pues le llamaron buleo, ¿Te acuerdas cómo eran antes los desplegados? Bueno, yo ya no sé, ¿verdad? Pero Puebla despide a su brand manager luego de haber publicado algo en contra del Santos Laguna, pero ni era en contra, o sea, bueno.
1: Oye, sí, carnalito, ¿qué chisme traen en Puebla? O sea, no pueden ganar tantito porque luego se crecen, se les sube y humillan a los demás. Puebla, después de que le ganó 3-2 al Santos Laguna, se fueron a las redes sociales a burlarse, ¿vea? A hacer la mofa, el bullying al Club Santos. Situación que le costó el trabajo al brand manager del Puebla, ¿vea? Mejor conocido conocido como Héctor El Maca Domínguez. El brand manager, pues, es el que se encarga de la imagen visual del equipo, ¿verdad? Diseños, hasta de los uniformes. 9 años tenía trabajando en la institución y una mala publicación que dice que a lo mejor ni la hizo él directamente, pero ya le costó la chamba. Pero pues lo que hizo fue una publicación. Ya ven que el presidente del Santos Laguna, mientras perdían, andaba cantando en una boda el color esperanza. Pues usaron la canción, ¿verdad? Para ahí burlarse en una publicación. Nunca mencionaron al presidente del Santos ni nada, pero pues pusieron la canción y cómo entraban los goles del Puebla, ¿verdad? Y el Santos nomás viendo. Y pues ya hubo disculpas públicas por parte de la franja, ya hubo un despedido y pues por supuesto eliminaron las controversiales publicaciones. Ay, qué delicaditos me salieron. Pero bueno, carnalito, ya vámonos, déjate de chisme, ya mañana regresa nuestra gloriosa Liga MX. Y mejor no sabías de decir por qué te dicen el Cerillo.
0: Ya que empiece la Champions, les digo, porque me urge.

0: Por hoy el tiempo se nos ha terminado. Le damos un respiro a la información, pero prometemos regresar para exponerte las noticias como son. 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
1: Así es, chiquillos. Todo el equipo de la mejor FM 95.5. Y tú, sí, tú y tú también. Y tú, mija, dale, hombre. Estamos todos cordialmente invitados a Praishusa Temajac. Ay, bebé, yo les avisé desde hace rato que acá andábamos porque pues íbamos a estar con los del agua de la llave. Y se está llegando el momento que llegue toda la banda. Les dije que era a las 4 de la tarde y pues yo sé que ya está llegando el momento y aquí ya está todo el mundo bien listo, bien prendido. Todo el mundo cantando, se saben todas las rolas y les gustan. Les gustan los del agua de la llave.

0: si a ti te gustaría estar con ellos y también eres fan de su música o nomás te gusta el relajo, pues aquí estamos nosotros también divirtiéndonos contigo, bebé. 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Cántame una así aquí al oído. ¿Creen que nos veamos muy atrevidas? ¿O qué? Que nos digan que no, no, no, no, ándele, mijo, no diga usted, no, no diga nada, no se asuste. 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
2: 4-12.
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0: inolvidable y agua de la llave. Acá va llegando mi compa Julio, mi compa Michael Medina, vienen acá. Hay muchísimas personas que se van a tomar foto, justamente foto, y va a ser, le van a pedir autógrafos para que vengas en ese momento. Fíjate, es bien fácil llegar, solamente súbete a la línea 3 del tren ligero, la línea 1, te bajas en Atemajac y enfrente de la plaza, aquí estamos, en Pride Shoes con la inolvidable y agua de la llave. Vente con tu compa Cermeño, vente, tómate la foto. Acá está mi estimado bebecín. Diles que se vengan aquí a Atemajac con la inolvidable agua de la llave con el bebecín.
1: Oye, mi estimado Cermeño, todo está perfectamente listo ya para arrancar con la inolvidable en esta gran firma de autógrafos, donde la gente se va a sacar la foto también. Y vamos por acá, ¿te parece? Si alcanzamos ahí con personas que están ya esperando. ¿Te parece? Vente, vamos rápidamente por acá. Hola, ¿cómo te llamas? ¡Ay, ya le dio vergüenza! ¿Cómo te llamas?
2: Alma Rosa Ramírez.
1: ¿Quieres saber la inolvidable?
2: Claro que sí.
1: ¿Vas a sacar foto con ellos? Que se dejen hasta foto, agarrón y lo que sea, ¿va?
2: Claro que sí.
1: Por acá, chaparrita, ¿cómo te llamas?
3: Fabi.
1: ¿A quién vienes a ver?
3: A la inolvidable.
1: ¿Pero a quién en especial?
3: No, a todos.
1: A todos, eso. ¿Por acá cómo se llama?
4: Gaby.
1: ¿A quién viene a ver?
4: La inolvidable.
1: A Michael, a Julio. Michael. ¿Qué le va a decir a Michael cuando lo tenga cerca?
4: Oh, que está bien guapo. ¡Ah!
1: Cermeño, lo que se está viviendo en esta tarde aquí en Pride Shoes. Atemajac.
0: Efectivamente, vénganse porque acá tenemos a más personas. Señora, ¿a quién viene a ver?
4: ¿Mande?
0: ¿A quién viene a ver?
4: ¡A la inolvidable!
0: ¡Eso! A ver, su maldito veneno.
5: Un frasco de besos y botecitos de miel.
0: ¡Eso! ¿Cómo se llama?
5: María Guadalupe.
0: Señora María Guadalupe, sale Isabel. Felicidades y bienvenida, mijita. ¿A quién vienes a ver hoy?
6: A la inolvidable. ¡A la inolvidable!
0: ¿Eh?
6: ¡A la inolvidable!
0: ¿Te creas? Te escucho. Oye, amiguita, ¿cuál es tu canción favorita de la inolvidable?
6: Que la del veneno.
0: Es malo el veneno, imagínese, ha tomado peor.
6: Pero ella quiere veneno.
0: ¡Ya llegó! ¡Acaba de llegar! La inolvidable agua de la llave. En este preciso momento van subiendo a escenario. Acá viene subiendo mi compa Julio. Viene subiendo Michael Medina. En ese mismo momento. Y estimado Julio, ¿cómo estás, Julio? ¿Estás al aire?
7: Contento, saludo, ya está la inolvidable. Mi amigo Julio Pérez, aquí en Atemajac. Oiga, vénganse, cáiganle, todavía hay espacios.
0: Acá está mi compa Michael Medina. Mi compa, ¿estás al aire, mijo? ¿Cómo estás?
8: Bien, amigo Cermeño, toda la gente que nos escucha a través de la mejor 95.5. Un saludo para todos, aquí estamos ya en la tienda de Pride Shoes de Atemajac, bro.
0: Dicho y hecho, vénganse aquí a Pride Shoes de Atemajac con la inolvidable agua de la llave. Michael, mi compa Julio, presentes en la mejor 95.5. ¡Vámonos!

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5: 436.

0: que vengas. Todavía tienes foto, tienes tiempo para tomarte la foto con ellos en esta gran firma de autógrafos. Estamos todas las personas acá. Hay dinámicas, están regalando muchas cosas para la variedad de zapatos. Son una cosa impresionante, así que vente en ese momento. Aparte, fíjate nomás, está todo el equipo de La Mejor. Está el Bebecín, está el Bola, está la Coqueta, bebé. Está todo, mi compa Julio, mi compa Michael. Acaban de iniciar oficialmente esta toma de fotografías. Así que te esperamos, aún tienes tiempo de que te vengas para acá. Tenemos grandes promociones, aparte, es un ambiente siempre está bien chido. Vente con tu compa Cermeño. Estamos acá, presente. Bolita, diles que se vengan acá, la inolvidable, acá, Price Shoes de Temajac, con la inolvidable.
1: Oigan, bueno, pues, ¿qué les puedo decir? Está bastante chido el despapalle. Bendito Dios, se vino mucha gente, pero vamos a estar un buen ratito por acá. Así que si se vienen todavía, seguramente van a alcanzar. Aunque bendito Dios, gloria a Dios, nuevamente... Se nota el poder de convocatoria de La Mejor FM, lleno absoluto, lleno total. Aquí anda Doña Queca, Sermen.
0: Acá anda también Doña Queca. ¿Cómo está?
2: Ay, ¿cómo estás, joven? Sermeño, qué milagro verte, mi amor. Por fin se me hace verte. Por cierto, ya te vi echando lío con la payasita Trucutru.
0: La pacachirula se llama. Así que vénganse, estamos completamente aquí. Mi amigo, ¿cómo se llama? Aquí nomás La Mejor. Regresa a cabina con más música. Fresh Shoes a Temajac. La inolvidable agua de la llave. 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

0: una noticia muy bonita. Resulta ser que la reina de Tenamazlán ya está mejor que yo. Ya le quitaron sus puntadas a mi niña linda y está muy bien, pues. Acá le anda saludos a su nieto que más la quiere, Héctor Cermeño. Sí, señor, lo digo y lo sostengo. Oigan, sigue la mata dando. Seguimos acá en ese gran compromiso de Price Shoes a Temajac. Está la inolvidable agua de la llave. Ahí la toma de fotos. Señora, ¿anda bien emocionada usted?
1: Ah, sí, claro. Somos de Price Shoes.
0: ¡Claro! ¿Quién está acá? ¿Cuál es su canción favorita de La Inolvidable?
1: Pues todas, todas. Me encantan todas.
2: ¿A poco también?
0: ¿A ti también? ¿A poco también quién?
2: Sí, me gusta.
0: ¡Ah, la canción! Oiga, claro que sí. ¿A quién quiere mandar saludos?
1: Mando saludos a mis sobrinos, a Miguel y a Carlos.
0: ¿De parte de quién?
1: De su tía Janet.
0: Ah, muy, muy agradecido, muy agradecido.
1: Sí, de aquí de Price.
0: Oiga, que usted canta bien bonito, me están diciendo que como Chayito Valdés.
1: Ay, ¿cómo sabe?
0: ¡Ay, hola! ¡Ándale, pues! Oiga, les vuelvo a repetir la ubicación. Todavía tienen tiempo de venir en ese momento. Es bien fácil, tomen la línea del tren ligero, la línea 1. Se bajan enfrente en la plaza de Majaca, aquí en Fresh Shoes. Están regalando autógrafos, la inolvidable agua de la llave. También, por supuesto, está acá lo que es la toma de fotos. Impresionantes. Déjame subo rápido con mi compa Michael. Mi compa Michael, ¿cómo te trata la gente de Guadalajara?
3: ¿Qué rollo, compa Cermeño? Un saludo para toda la gente que nos escucha a través de La Mejor. No, pues excelente, miras, la fila está interminable, pero aquí eso venimos a atender a todas las personas que vinieron, así que contentos y agradecidos con toda la gente que se dio cita esta tarde.
0: Gracias, mi Michael, acá mi Julio.
4: ¿Qué onda, mi Cerme? ¿Qué hay que hacer? Contento, la neta, está bien chido el desorden. Es un desorden, pero bien ordenado, diga, la neta. Está perro el ambiente.
0: Así que vénganse en ese momento, mijo, diles que se vengan.
5: Aquí los esperamos, mijo, ya nos explotaron un chingo, ya me da la cara, mijo, de tanta. Pero vénganse aquí a Temajac, Free Shot, están invitadísimos, tus amigos de La Inolvidable.
0: ¡Claro que sí! ¡Muchísimas gracias! Oigan, y estamos acá transmitiendo completamente en vivo, les recuerdo, desde Price Shoes a Temajac, con grandes canciones que están cantando, No Llega el Olvido, Mi Fantasía, tantas canciones y tanto repertorio que tiene, mijo, ¿cómo se llama?
6: Iván Oliva.
0: ¿Sí, campo? ¿Iván viene con La Inolvidable?
6: No, vengo con los peluches, pero de pasadita vengo.
0: Ah, viene con sus peluches, pero viene a tomar foto con La Inolvidable. ¿Cómo? ¿A quién le quieres mandar salud, mijo?
6: A Karen Orozco, un abrazo y un beso para ella.
0: Así que estamos presentes aquí en Atemajac, La Inolvidable y Agua de la Llave, con Héctor Cermeño en La Mejor FM 95.5.

0: Bueno, en San Cristóbal de las Casas arrestaron un caballo. Órale, caballo cochino. Estaba haciendo un tiradero en la basura. Abrió las bolsas. O sea, estaba un contenedor. Llegó el cuaco, ¿va? Sacó las bolsas, las abrió y llegó la policía, ¿va? No te muevas, caballo, hijo de la... ¿Quién sabe qué? Te voy a poner las esposas. Y el caballo sacado de onda, no lo podían subir a la patrulla. ¿Neta lo querían subir a la patrulla? No, o sea, a la que es pick-up, ¿va? O sea, lo estaban queriendo subir. Luego lo lazaron y lo llevaban así por al paso, ¿va? Se lo llevaron al paso. Tú vas a decir, pero ¿cómo van a arrestar? Era para que el dueño fuera por él, pues. Era para que el dueño fuera y estuviera pagando la multa del tiradero y rompedero que hizo el caballo. Que hizo un desmán, el caballo. Pero se mira muy chistoso cómo lo están tratando, ¿va? De arrestar al pobrecito equino. Nah, un saludo a todos los caballos también, ¿va? Que tiene. ¡Corta!
1: 5-1

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0: 5, 11.

0: 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Estamos presentes, ya son las 5 de la tarde con 13 minutos. Claro que sí, señora, ¿cómo se llama?
1: Irene.
0: Señora Irene, ¿a quién le quiere mandar saludos?
1: A toda mi familia, a la familia Torres.
0: Oiga, ya se tomó foto con la inolvidable, ¿verdad?
1: Ya.
0: Eso, Goya, ya saludó.
1: A formarnos tempranito.
0: Ve, nos estamos tomando una foto, a ver, sonríe por la foto, ahí está. ¡Ay, quedó! Esa foto carísima. Claro que sí, vente para acá, mija. ¿A quién veniste a ver, mija? A Julio Medina, a Julio Pérez, a Michael Medina o al Negrito.
2: A Julio Medina.
0: Eso, mejor. Véngase, mi niña, la foto. Acá estamos transmitiendo completamente en vivo desde Precious a Temajac. Vente, es bien fácil. Todavía tienes tiempo de venir. Puedes tomar la línea 1 del tren ligero. Y bueno, vienes acá, te bajas en la estación a Temajac. Y justamente, pues, caminas enfrente. Y está la plaza Temajac, en donde estamos realizando la toma de fotografías. Y también, por supuesto, la firma de autógrafos, bebecín, que se lancen aquí a Precious de Mahac.
3: Efectivamente, mi compa Cermeño, la estamos pasando increíble. Todavía oportunidad para que te vengas con toda la familia y te saquen la foto aquí en Precious de Mahac, la mejor FM 95.5. Claro, con la inolvidable. Oye, que de verdad la gente está prendidísima cantando todas las rolas, Cermeño.
0: Todas las canciones, todas las rolototas. Bueno, el remix que hicieron de Guadalajara. Están cantando Su Veneno, Mi Fantasía, los grandes éxitos que han marcado la inolvidable como la mejor banda del estado de Jalisco, que bueno, siempre está en los mejores eventos, que la inolvidable Agua de la Llave es de la familia, de la mejor, siempre es de casa. Bueno, con toda la actitud estamos acá, está todo el equipo. Alex, que se vengan acá a Precious de Mahac, están en la toma de fotos.
4: Así mero. Así es, señores y señores, vénganse, porque estamos tomando fotografías con nada más y nada menos que la inolvidable banda Agua de la Llave. Así que, pues bueno, estamos el día de hoy aquí listos con los amigos de Precious, y es importante que se vengan para acá porque en un momento más se termina. Así es, mi querido Sermen.
0: Se terminan las fotos, efectivamente. Vénganse, láncense aquí a Precious a Temajac, bien céntrico. Te bajas en la línea 1 del tren ligero en la estación a Temajac y llegas, porque recuerda que la inolvidable es de casa, es de la familia de la mejor 95.5. Regreso a cabina con más música. Y llegando a cabina, voy a regalar boletos, nada más y nada menos que para... va a estar presente Natanael Cano. Voy a regalar un kit escolar junto con tablet y muchas cosas más. Regreso a cabina con Héctor Cermeño en la mejor 95.5.

0: 28 minutos a través de la mejor FM 95.5. Seguimos completamente en vivo en esa firma de autógrafos y toma de fotos con la inolvidable y agua de la llave. Estamos transmitiendo acá. Está toda la vecindad, a lo mejor. Está el Bola, Alejandro. Está mi coqueta hermosa, el bebecín, Juanito. Está Iván Romo. Bueno, todo el equipo presente. Todo promoción. Ahora sí que, como siempre, el poder que tiene a lo mejor para reunir a tantas personas es máximo e increíble. Así que aún tienen chance, tienen tiempo para que vengan y se tomen foto y conozcan a mi compa Julio, a mi compa Michael. Aquí tomas la foto. ¡Bebé! Aquí está mi coca hermosa. Diles que se vengan, mi niña.
1: Oye, esto todavía falta, ¿eh? Si son fans, córrenle, bebés. Ya dimos camisetas firmadas, fotos, autógrafos. Una chulada la banda. Se portan bien chidos los morros con la gente. Estoy muy orgullosa de ellos.
0: Sí, señor, pues ¿quién no? Ahorita están todos coreando las fotos. Están acá cantando a poco también. Te llaman, bebé, mi vecín. Diles que se vengan, amigo, porque acabando aquí, vamos a ir a echar jarro, ¿vale?
2: Efectivamente, mi estimado cervecín y caguameño se van a unir, papi, así que véngase con toda la familia, la vamos a pasar impresionante. Y todavía está en este preciso momento la inolvidable cantando sus éxitos, claro, para toda la banda que se dejó caer el día de hoy. Oigan, les voy a dejar un pedacito de lo que se está escuchando. Voy a ir acá al escenario para que lo puedan escuchar un poquito. Ahí está toda la gente, señores y señores, disfrutando. Claudita, estamos en vivo, la gente cantando todas las rolas. ¡Está cantando también!
3: ¡También!
2: ¡También está cantando! ¡Ahí está! ¡La inolvidable, señores y señores! ¡Oye, que vienen otras! ¡Nos vamos! ¿Quiere escuchar la gente que está a través de la mejor FM? También la payasita, sí. No, oye, ni le hables porque ahorita viene. ¡Anda con todo! Vamos, señores y señores, a rezar a camino de la mejor FM. Los éxitos siguen, mis estimados cermeños, así que véngase, todavía alcanza.
0: Efectivamente, y recuerden que regresando a cabina voy a regalar un kit escolar, el Bato School. Tenemos grandes promociones, tenemos boletos para Natanael Cano, tenemos boletos para la WWE WrestleMania SmackDown y muchas sorpresas más. Así que estén bien pendientes. Regreso a cabina con más música de la mejor 95.5. Aquí nomás, ya son las 5:31 y está bien. Precious. Vámonos con música.

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0: están tomándose fotos los de la inolvidable agua de la llave. Vente, porque pues aún tenés tiempo. Estamos acá con mis amigos de Price Shoes at the Hack. Ya, ahorita se aventaron un palomazo. Mi compa Michael, el negrito, mi compa Julio Pérez, están haciéndolo como siempre, rompiéndola como debe de ser en este escenario, pues. Porque la Mejor FM siempre hace todos estos eventos posibles para ustedes, para que disfruten, para que conozcan a los grandes artistas. Y aparte que La Inolvidable es una de las bandas más representativas de Jalisco. Y bueno, y a nivel nacional, claro que sí, con esos grandes éxitos que han llegado a, no a miles, a millones de personas, millones de audiencia. Entonces, es una cosa impresionante hablar de La Inolvidable. Aquí seguimos completamente en vivo. Y recuerden, con ustedes hasta las 7 de la noche, promociones, música, boletos, todo el show. Aquí, La Mejor FM 95.5 con Héctor Cermeño. Vámonos, así que regresa a cabina con más música en La Mejor FM. Vámonos, 95.5.
1: ¡Uno, dos!
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con el reportero. Oye, Gabito Ballesteros dice, ¿sabes qué? Vamos a hacer una casa productora total. ¿Y qué tiene? Se lanza con Hit Kids Records, va a su casa grabadora del Gabito Ballesteros. Ahí va a tener compositores, productores, músicos y todo lo que tú quieras para lanzar nuevos proyectos. Ahí está lanzando, de hecho, de volada, ¿verdad? Al Canito Escalante, que junto con Calle 24 y el Bogueto y obviamente Gabito Ballesteros, pues te presentan una rolita que se llama Cali. Puff, ¿qué andas haciendo, padre? Muy chido todo eso. Por cierto, Calle 24 se suma a la lista de los que ya no